En aquel día dirás: cantaré a ti, oh Jehová, pues aunque te enojaste contra mí, tu indignación se apartó y me has consolado. He aquí, Dios de salvación mía, me aseguraré y no temeré, porque mi fortaleza y mi canción es Jah, Jehová, quien ha sido salvación para mí. Sacaréis con gozo aguas de las fuentes de la salvación y diréis en aquel día: cantad a Jehová, aclamad a su nombre, haced célebres en los pueblos sus obras. Recordad que su nombre es engrandecido. Cantad salmos a Jehová, porque él ha hecho cosas magníficas. Sea sabido esto por todos.

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0: Son las 6:38.
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0: Son las 6 con 42 minutos.
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A Jehová presta el que da al pobre, y el bien que ha hecho se lo volverá a pagar. Proverbios capítulo 19, versículo 17. 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Como está escrito: repartió, dio a los pobres, su justicia permanece para siempre. 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

0: Dios. Bendígale, Dios, en esta mañana. Ahora, Padre eterno, clamamos, Dios, que así como usted ha tomado el control en todo lo que se ha hecho, Dios, en esta preciosa mañana, Dios eterno, así también le pedimos, Dios eterno, esta mañana, respalde a su siervo, Dios, que va a predicar su palabra, Dios, en esta hora, con el poder de su bendita palabra, Dios. Clamo, Dios, para que usted lo use, para que usted lo respalde, Dios, en el nombre de Jesús de Nazaret, Padre, sea usted usando a su siervo, respaldando a su siervo, Dios, en el nombre de Jesús de Nazaret. Yo clamo, Dios, para que sea usted enviando una palabra a cada vida, Dios eterno, enviando una palabra a cada corazón, en el nombre de Jesús de Nazaret, a cada corazón de los que estamos presentes en esta hora, tanto por los que no están en este lugar, pero que van a escuchar, Padre Celestial, a través de este sonido, a los que van a estar escuchando o viendo, Dios, a través de esa transmisión, en el nombre de Jesús de Nazaret, sea su palabra haciendo efecto, Dios eterno, en el nombre de Jesús de Nazaret, en cada vida, hasta donde quiera que llegue esta palabra, usted se glorifique, Dios, en esta hora. Solamente, Dios, clamo en esta mañana para que usted respalde a su siervo, para que usted lo use, Dios, para que, Padre eterno de gloria, usted use, Padre, esos labios de mi hermano, Dios, respalde a su siervo, no sea, Padre, hablando nada de sí mismo, sino, Padre, sea su Espíritu Santo quien lo use, Dios, en esta mañana, en el nombre de Jesús de Nazaret, así como muchas veces usted lo ha hecho, Dios eterno, en el nombre de Jesús de Nazaret, Dios eterno, en esta mañana le doy gracias, mi Dios eterno, gracias, Padre, gracias, Hijo y Espíritu Santo, amén y amén. Gloria a nuestro Dios, aleluya, bendito sea nuestro Dios. Bien, mis amados hermanos, y habiendo orado todos a nuestro Dios, hasta aquí va a llegar mi tiempo, mis amados hermanos, nuestro pastor. Amén. Con cada uno de nosotros, que el Señor les bendiga.
1: Aleluya, denle ese aplauso a Jesús, hermano. Qué bueno, Dios bendiga a mi hermano, que obedientemente ha sacado este privilegio. Que el Señor le bendiga y le multiplique, gloria al Señor. La Biblia dice que el trabajo en el Señor no es en vano, amén. Dice que no lo hagamos quejándonos, sino que lo hagamos, ¿cómo, hermanos? Alegres, amén. Porque al Señor no le agrada que hagamos las cosas quejándonos, amén. ¡Qué bueno! Dios bendiga a todos los que estamos en esta hora. Vamos a salir de acá, hermanos, que esta cuestión estaba ahí en el... No todavía. Bien, ¿quiénes vinieron el viernes, hermano? ¿El mensaje, se acuerdan? No, bueno, ok. ¿Cuál fue el libro que tomamos? ¿Un valiente? ¿Nadie? ¿Nadie se acuerda? Efesios. ¿Capítulo? Pero tiene un 7, la mamá, aleluya, de calificación. Amén. Efesios capítulo 5, gloria al Señor. Vamos a estar viendo el capítulo 5, el verso 15, gloria al Señor. Pero no estudiamos el 15, hoy vamos a enfocarnos al 16, amén. Vamos a enfocarnos en el 16, vamos a ir así despacito avanzando con esta lectura. Gloria al Señor, es una bendición poderles saludar a usted que está aquí, los que no vinieron, que Dios les bendiga. Y Dios nos dé el deseo de congregarnos. Dice así, hermanos, gloria al Señor, Efesios capítulo 5, verso 15 y 16. Vamos a ver esos dos versículos. Cuando lo tenga, se pone de pie. Gloria al Señor, ayúdele al que está a la par suya si no lo ha encontrado. Porque yo sé que hay hermanos que les cuesta, ¿va? Ayude a su vecino, amén. Mientras usted ayuda a su vecino, ayúdele ahí al que está ahí, hermano. Gloria al Señor. Aleluya, ¿lo tienen? ¿Dijo amén? Ayúdele, ayúdele. Yo veo que le están ayudando ahí. Ayúdense, ayúdense, no hay problema. Bendito sea el Señor. ¿Lista, hermana Alba? ¿Hermana Fernanda? ¿Hermana Dulce? ¿Hermana Cindy? Arrancamos. Gloria al Señor. ¿El hermano Toño? Eso, muy bien. Vamos a leer la palabra en el nombre del Padre, del Hijo y del Espíritu Santo. Dice así Efesios capítulo 5, verso 15. Mirad pues con diligencia cómo andéis, no como necio, sino como sabio, aprovechando bien el tiempo, porque los días son malos. Siéntese y den gloria a Dios, porque ya habíamos, hermano, orado. Gloria al Señor. Dele la mano al que está a la par suya y dígale, aprovechemos el tiempo. Porque se suele dar que hay veces que el tiempo lo desperdiciamos en cosas que no aprovechan. ¿Amén, hermano? ¿Cuántas veces, hermano, un ejemplo, cuántas veces ustedes han venido para el culto y les cae una llamada? Levanten la mano, seamos sinceros. Venimos para el culto y nos cae una llamada. Alguien nos estorbó. Y a nosotros veníamos para el culto. Mira, Chepe, mira, Toño, que fíjate que yo te iba a decir que las vacas se salieron del corral. Y que mira, que dice tu prima que vos le haces unos grandes ojos. Y siempre el diablo busca poner obstáculos para que nosotros no vengamos al culto. Porque el diablo va a usar cualquier método. El diablo va a buscar a usar cualquier cosa, hermano. Y de eso hay que cuidarnos. Porque Satanás es astuto. Yo bendigo a un hermano que pues hablábamos hoy en la mañana antes de entrar al culto. Y yo me da risa porque hay veces que uno es el último que se da cuenta de cosas. Y yo no dije, caramba, el enfoque de uno no está en tonteras, el enfoque de uno está en servirle al Señor. Yo no me ando enfocando en tonteras, yo me ando enfocando en adorar al Rey de Reyes y Señor de Señores. Yo no pierdo el tiempo en bajeza, yo mi tiempo lo dedico a la obra del Señor. ¿Cuántos alaban a Dios, hermano? Mire, hermano, hay gente que pierde el tiempo en tonteras. No, hombre, yo no pierdo el tiempo en tonteras. Yo, si tengo chance, yo estoy en la radio. A mí no me va a ver ahí perdiendo el tiempo. Yo, si tengo chance de ir a visitar a alguien, lo visito. Yo, si tengo chance de ir a hablar de Dios, yo voy a hablar de Dios. Pero, hermano, yo andar ahí, no, yo no. Yo mi tiempo, como dijo alguien por ahí, es oro. Y le voy a explicar por qué. Porque mi tiempo yo se lo he dedicado solo a Dios, a la obra. Yo no tengo tiempo para tonteras. No. Hermano, mi tiempo y su tiempo debe de aprovecharse solo en la obra de Dios. Hay gente, hermano, que desperdicia el tiempo. En vez de estar hablando con un vago, hablando tontera, evangelice, predique, gane alma, hable de Cristo, hable del Hijo de Dios. Hermano, métase en el corazón el amor por la obra. Así que yo me estoy enfocando en dos campos blancos que quiero abrir. Y el diablo con tontera. Yo mi enfoque es la obra. Yo mi enfoque es la obra. Quiero abrir dos campos blancos. Y ese es mi enfoque, pues. Y el diablo tirando palos, tirando piedras. Ay, dije que tire con todo. Yo no me estoy desenfocando. Yo me llamaron a servir a la obra del Señor. Amén, hermano. Hay algo que me gusta del apóstol Pablo, y es que el apóstol Pablo, dice Pablo, hermanos, que aprovechemos el tiempo. ¿Cuántos quieren aprovechar el tiempo? Carta que se escribe en el año 60 al 62 después de Cristo, gloria al Señor. Esta carta se escribe durante su primer encarcelamiento del apóstol Pablo en Roma, gloria a Dios. Este hombre, hermano, imagínense en su primer encarcelamiento desde Roma, hermano, está escribiendo esta carta, gloria al nombre del Señor. ¿Cuántos se gozan por eso? Imagínense, hermano, este hombre metido en la cárcel y pensando en la obra de Dios. ¿Cuántos alaban al Señor? Aquí vemos gente que no estamos presa, hermano, y solamente que el diablo nos encarcela los pensamientos y nos tumba y nos tira al suelo, nos pega una revolcada y no nos levantamos. Y este hombre que está en la cárcel, pero desde allá está pensando en la iglesia, y dice este hombre: tengo que escribirle a la iglesia para que la iglesia no se vaya a desviar. Quiero que la iglesia camine. ¿Cuántos alaban la gloria del Señor? No te desenfoques de lo que Dios te llamó a hacer, porque Satanás es astuto y el diablo va a usar cualquier basura para poderte detener. Pero hay que aprovechar el tiempo, porque el tiempo se está terminando. ¡Aleluya! Alguien alaba la gloria de Dios. Este hombre en su encarcelamiento, pero este hombre está ahí valorando que él, a pesar de que estaba preso, pero Pablo no estaba diciendo en la cárcel: hombre, yo ya no voy a seguir predicando, me han metido a la cárcel y de choto. Mire, los hombres de Dios en aquellos tiempos, cuando los metían a la cárcel, eso era como que le dieran un dulce. A los hombres de Dios que los metieran a la cárcel bien leñateados, eso era de sumo gozo. Estos hombres, hermanos, cuando les daban garroteadas, para ellos era de anhelo, eso lo anhelaban. Para Pablo, que le pusieran 36 varazos, 38 varazos, eso no era nada para Pablo. No dice, hermanos, Hechos, que Pablo y Silas, dice que cuando los metieron en la cárcel y los metieron en el calabozo de más adentro y les pusieron los pies en el cepo y les amarraron las manos con cadena, los tenían adentro torturados, después de hacer un milagro en una mujer pitoniza de sacar ese demonio, que le dieron a Pablo y a Silas garrotazos, alabado Dios, pero están en la cárcel, pero ellos no paran de adorar a Dios a pesar de que están leñateados. Pero a medianoche dice la Biblia que estos cantaban himnos a Dios y los presos le oían. ¿Cuántos alaban a Dios? ¡Aleluya! ¡A su nombre! Hermano, estos hombres no estaban para perder el tiempo. Cuando tú entiendes qué es hacer la obra de Dios, tú no estás para payasada, tú no estás para perder el tiempo. Pablo y Silas estaban ahí y ellos sabían que si ellos cantaban una alabanza, ahí habían presos espiritualmente también, presos literalmente. Hay gente que está presa literal, hay gente que está presa espiritual, pero que cuando la iglesia alaba, las cadenas comienzan a romperse, los cepos se activan, sana, los cepos se quiebran. ¡Abasoharaya! ¿Cuántos alaban a Dios? Necesitamos gente como Pablo y Silas, que en la cárcel adoren a Dios. Amén, hermano. Pablo no estaba para estarse quejando. Hey, hermano Silas, mira, aquí nos tienen a nosotros bien bombeados, hermano, y aquí ya no vamos a adorar a Dios. Hermano, no es como nosotros, que una enfermedad nos detiene, una gripe nos detiene de venir al culto. ¿Cuántos alaban a Dios? Estos hombres no los detenía una enfermedad. El apóstol Pablo andaba un aguijón que se le dijo: bástate de mi gracia, porque mi poder se perfecciona en la debilidad, le dijo Dios. Ay, Pablo, Señor, si quieres sanarme. Y Pablo dijo: he orado muchas veces, pero yo no me quiero sanar. Y nosotros le hemos orado al Señor y hemos dicho: ya no voy a la iglesia, de todas maneras Dios no me sana, Dios no me responde. Tranquilo, es que usted no lo manda a Dios, el tiempo de Dios es perfecto. Si Dios no te ha respondido, es porque sabe que si te responde te vas a ir para el mundo, y por eso es que Dios no hace la obra. Muchas veces Dios nos tiene así amarrados, porque si el Señor hace lo que nosotros deseamos, nos olvidamos de Dios. Si Dios le diera todo al hombre, ¿ustedes creen que ustedes estuvieran aquí? No, no estuvieran aquí. No. Hermano, dígame usted, Nabucodonosor, Dios le dio poderío, le dio dominio, le dio autoridad, le dio poder. Nabucodonosor, cuando se vio que estaba bendecido, ¿qué dijo Nabucodonosor? Que no es esta la grande Babilonia que yo he edificado fuerza de mi mano. Porque cuando el hombre ya tiene lo que desea, el hombre se olvida quién fue que le dio lo que estaba pidiendo. Cuando ya tú estás bendecido y estás en un lugar donde estás bendecido, se te olvida quién es que te tiene ahí. Dígale al que está en la par suya: no te olvides de lo que Dios ha hecho, dile. Porque ese es el problema. Cuando ya Dios nos tiene bendecido, hermano, nos olvidamos quién fue que nos trajo hasta aquí. a su nombre. Y no hay nada más terrible que el hombre se olvide quién es el que lo ha ayudado. Y cuando ya tenemos lo que deseamos, ¿qué hacemos nosotros? Le damos la espalda a Dios. Cuando tenía casa de lámina, adoraba a Dios con todo. Vaya a ver hoy que tiene casa de bloque. Cuando tenía casa de adobe, adoraba a Dios con todo. Hoy tiene cerámica y encielado, no alaba a Dios. Cuando no tenía buena casa, solamente la amarraba con una pajilla y se venía para el culto. Hoy le tiene llaves, le enchaba doble llave y no se viene para el culto. Sí, aunque no me diga amén, pero es la verdad. Y Dios dice, por eso no te doy más, porque ya te probé que con poco tú no me quieres servir. Antes en bicicleta nos íbamos al culto a pie, hoy tenemos carro, no nos movemos. Y por eso es que Dios no nos da más de la cuenta, porque nos vamos a olvidar de Él. Hermano mío, nos olvidamos con lo poquito que Dios nos da. No digamos ya con algo grande que Dios nos dé. ¿Tú te imaginas que Dios me regalara visa para ir a Estados Unidos? Supongamos. ¿Tú crees que cómo vendría yo quizás? Oh my God. Viniera hablando, hermano, todo rarito de Estados Unidos. Y quizás, hermano, con aquella ropa olorosa americana, quizás ni la mano le diera, porque el hombre con tantito que tiene, el hombre se pone como que es pavo real. Con poquito que el hombre tiene, el hombre se vuelve vanaglorioso, soberbio y orgulloso. Pero aquí Dios no quiere orgulloso, porque al orgulloso y al altivo Dios lo ve de lejos. Dios quiere gente humilde que le agrade, pero humildad que venga del corazón. ¿Cuántos alaban a Dios, hermano? Dios desea gente humilde con un corazón sincero, recto delante de Dios. Hermano, y el apóstol Pablo, yo me lo imagino. Pablo, hermano, óiganme, oigan lo que yo voy a decir. ¿Ustedes creen que el apóstol Pablo hubiese tenido necesidad que lo estuvieran dándole vara? Cuando se dan cuenta que el que está metido allá en Filipo es romano, es el susto que se llevan. Porque el apóstol Pablo era nacionalizado romano y tenía nacionalidad judía. Pero cuando se dan cuenta que Pablo es romano, ya se asustaron. Y dijo Pablo, aquí no me muevo hasta que se disculpen conmigo. Pero, ¿sabe, mamá, hermano? A pesar de todo y eso, hermano, aleluya. Imagínese usted que el apóstol Pablo metido ahí en la cárcel. Hermano, porque al ciudadano romano no era así que le iban a variar al nomás ya por así. No, y a Pablo no se dieron cuenta que lo estaban variando y era ciudadano romano. No, quizás Pablo hubiera dicho, hey, ustedes están golpeando a un ciudadano romano y deben juzgarlo conforme a las leyes romanas. Y miren lo que ustedes están haciendo. Pero Pablo no dijo eso. Mientras más leñazo le daban, gloria a Dios. Segundo leñazo, gloria a Dios. Tercer leñazo, gloria a Dios. Cuarto leñazo, gloria a Dios. Porque para estos hombres era gloria, era gloria, era gloria, era gloria, era gloria. Abasó Alaya, era gloria. ¿Cuántos alaban la gloria del Señor? A su nombre, aleluya. ¿Cuántos respiran todavía aquí, hermano? Hombre, mire, hermanito, estos hombres que le dieran leñatazo, no, hombre, si eso era alegría para ellos. Porque a ellos no les gustaba, hermano, que los anduvieran ahí con tato. Mire que dice Corintios, vamos a la carta de los Corintios, para que usted se dé cuenta. Alabe la gloria de Dios, hermano. Segunda de Corintios, a su nombre, gloria a Dios. Dijo Pablo, bendito sea el Dios y Padre de nuestro Señor Jesucristo, capítulo 1 de la segunda, de nuestro Señor Jesucristo, Padre de misericordia y Dios de toda consolación, el cual nos consuela en todas, decía Pablo, nuestras tribulaciones, para que también podamos consolar a los que están en cualquier tribulación, por medio de la consolación que en nosotros, la consolación con que nosotros somos, dijo Pablo, consolados por Dios. Porque de la manera que abundan en nosotros las aflicciones de Cristo, así abundan también por el mismo Cristo nuestra consolación. Pero si somos atribulados, dijo Pablo, es para nuestra consolación y salvación. O si somos consolados, es para vuestra consolación y salvación, la cual opera en el sufrir las mismas aflicciones que nosotros también padecemos. ¿Cuántos alaban la gloria de Dios? ¿Qué estaba diciendo Pablo? Pablo dice, hey, hermanos de Corinto, pero no solo a los de Corinto. Dice Pablo, oigan bien, esto es lo que Pablo decía, somos consolados, es para nuestra consolación y salvación, la cual opera en el sufrir. ¿A cuánto le gusta sufrir aquí? No, no a muchos, no nos gusta sufrir. ¿A quién le gusta pasar aflicciones, hermano? ¿Verdad que a nadie? A nadie le gusta pasar aflicciones. Pero la Biblia habla, hermano, gloria a Dios, del sufrir. Del sufrir. Pero la pregunta es, ¿estamos dispuestos a sufrir nosotros? Amén. Porque es bonito solamente gozar, deleitarnos. Pero Pablo dice que a través de Cristo, hermano mío, porque de la manera que abundan en nosotros las aflicciones de Cristo, así abunden también por el mismo Cristo nuestra consolación. Pero si somos, dijo Pablo, atribulados, es para vuestra consolación y salvación. O si somos consolados, es para nuestra consolación y salvación, la cual opera en el sufrir. O sea que para que haya salvación hay que sufrir. Y vos que no querés sufrir, dígale. No queremos aguantar hambre. Ay, yo soy hijo de Dios y aguantando hambre. Dios, mira cómo estoy en calamidad. Me estoy muriendo de hambre. Y la tripa. Y el diablo le dice, mira cómo te tiene tu Dios aguantando hambre. Y cuando menos acordamos, se acerca una con un espíritu igual a la mujer de Job. Porque hay gente que cuando estamos más en dificultad, hay gente que se acerca más a echarnos leña para que nosotros le sigamos la corriente al diablo. Como los amigos de Job que dijeron, vamos a irlo a consolar, entre comillas. Hay gente que cree que te va a consolar, pero no es a consolarte, a disgustarte más es que va. Los amigos de Job supuestamente iban a consolar a Job, pero no fueran a consolarlo, sino a apoyarlo más. ¿Habrás pecado, Job? ¿Qué hiciste de malo, Job? ¿Y por qué esto, Job? Y Job esperando palabras de consuelo. Y los amigos de Job se le quedaban viendo. ¿No será que vos tal vez te revolcaste en pecado, Job? Porque hay veces que nosotros esperamos que alguien llegue a consolarnos, pero hay gente que llega. Sí, hermano, es que mire, eso no es así, hermano. Mire que esto. No, hermano, deja de andar escuchando gente boba de esa. Deja de andar escuchando gente endemoniada. Métete si estás en prueba. Dale gloria a Dios. Exalta a Dios. Si estás pasando lucha, dale gloria a Dios. Porque en la debilidad se perfecciona el poder de Dios. No me venga a decir que usted es evangélico y no quiere sufrir. Si usted no quiere sufrir, vaya a andar con los católicos. Si usted no quiere sufrir, vaya a andar con los de la luz del mundo. Si usted no quiere sufrir, vaya a andar con los testigos de Jehová. O yo quiero que me den una base bíblica a todos los que están aquí. Muéstrenme con Biblia. ¿Quiénes de los profetas del antiguo pacto no sufrieron? Muéstrenmelo. La carta a los hebreos habla de los antepasados que sufrieron. Y por eso es que Pablo dice que nuestra salvación opera en el sufrir. Ay, hermanito lindo. O sea que el sufrimiento en la iglesia es necesario. El sufrimiento en cada hermano y hermana es necesario. Pero hay veces que sufrimos solo porque la gente dice, no hombre, eso no es sufrir, eso es payasada del diablo. Mire, hay en Facebook un montón de católicos locos. Ahí salen diciendo, dinero, come diezmo. Dios risa me da. Hay gente que dice, hermano, que ustedes me mantienen a mí. Y yo risa me da. Yo por eso voy a estar, ay, no hombre, yo por eso no voy a estar triste, hermano. Hay gente que se pone triste por bobadas, no hombre, hermano, aquí no es de estar triste por tonteras, aquí usted sépase que si usted está sufriendo es porque va a ser salvo, el que sufre es porque va a tener salvación, la salvación opera en el sufrir. Diga conmigo, para ser salvo tengo que sufrir, diga. O no ven ustedes, bueno, los que leen Biblia, ¿No ven que cuando Israel sale de Egipto, ¿qué hizo Dios? Los anduvo 40 años dando vuelta, y la tierra ahí estaba, y ellos en el mismo puesto andando, y la tierra al otro lado estaba, y no miraban la tierra prometida. Es que cuando la prueba es suya, usted no va a ver el sol claro. Cuando la prueba es de uno, hermano, ay hermano, usted busque y le busque y no haya salida. Dos hermanas de la iglesia me escribieron en un momento que hasta me hicieron llorar cuando me escribieron. Aquí hay dos hermanas y aquí están. Me hicieron llorar. Yo no sé si se contactaron para escribirme las dos, no sé, pero me mandaron a decir lo mismo, me escribieron lo mismo. Y me hicieron llorar. Y mi esposa me dice, ¿qué tenés? No, nada, le dije. Y yo llorando. Y yo le decía, Señor, si solamente yo sé la cucharada que me estoy tomando. Y hay veces que uno necesita que los hermanos le den ánimo a uno, más problemas le dan a uno. Lo sobrecargan más de lo que uno está pasando. Uno espera a ver que los hermanos se le acerquen y lo alienten a uno, más guerra le dan a uno, más guerra, en vez de decir, hey, pensemos en el pastor, ¿qué está pasando el pastor? ¿Qué está pasando el hermano? Hay gente que en virtud de ayudarte, te están aterrando más todavía, pero es necesario, porque es necesario que haya prueba para que haya gloria de Dios. Si no hay prueba, no habrá gloria de Dios. A su nombre. Si usted ve a los hermanos aquí, usted les pregunta, ¿sufre usted? Sí, sufre. Pero ¿cuántas veces se han preguntado si yo estoy sufriendo con mi esposa, pasando algún momento difícil? ¿Verdad que nunca lo han hecho? Porque hay veces que nosotros queremos que solo nos chinchoneen a nosotros y la necesidad de los demás no la vemos. ¿Cuántos alaban a Dios? ¿No le ha pasado a usted que hay veces que uno desea que alguien se le acerque y lo motive o le ponga la mano en la espalda a uno y le diga, hey, pastor, ánimo? Si los pastores también lloramos, hay veces que los pastores, solo nosotros sabemos las cargas que llevamos. Nosotros pensamos, ¿cómo vamos a hacer con lo de la luz? ¿Cómo vamos a hacer con los papeles de la iglesia? ¿Cómo vamos a...? Porque aquí, hermano, ustedes saben que aquí tenemos una jurisdicción, carta jurídica, hay que pagar año con año, renovación. Usted nunca me ha preguntado, hey, pastor, ya renovó, hay que ver cómo se hace, hay que llevar carro, hay que... Todo eso. Hay que arreglar papeles de la iglesia, hay que ver cómo está caminando la iglesia, hay que llevar un orden aquí, ver qué se puede hacer con un hermano, ayudarle a un hermano, ayudarle a una hermana, todo eso. Amén. Todo eso se nos agolpa a nosotros como líderes. No crea que yo voy a estar solo pensando en usted. No, yo pienso en todos, hermanos. Aquí yo estoy enfocado en todos los hermanos de la iglesia. Yo no me enfoco solo en uno. Y yo estoy en la madrugada cuando el Señor me levanta, yo estoy de rodillas. Porque yo no voy a pelear por usted con la boca. Yo voy a pelear por usted de rodillas. Yo me voy a ir al suelo a pelear por usted. Pero es de rodillas que se pelea. ¿Cuántos alaban a Dios? El hombre de Dios y la mujer de Dios no pelea con la boca. Ese se tira al suelo y comienza a levantar manos. Cuando Moisés dice que levantaba las manos, Amalek iba decayendo. Pero cuando dice que Moisés bajaba las manos, Amalek prevalecía. Necesitamos, hermanos, hombres que levanten las manos a los siervos de Dios. Necesitamos hombres como Josué que vayan al frente. ¿Cuántos alaban a Dios? ¿Cuántos alaban la gloria del Señor, hermano? Nosotros no necesitamos, hermano, gloria al Señor. Aleluya. Que alguien, hermano, gloria al Señor, venga ahí, hermano, gloria a Dios, a desacreditar a otro. Necesitamos gente que impulse. Vamos, impulse, sigamos, démosle para adelante. Amén. Aunque tal vez usted se equivoque, yo me equivoque, sigamos, hermano. Somos humanos, somos errores, tenemos errores. Vamos, se equivocó en esto, sí, vamos para adelante. Esa es la iglesia que el Señor necesita. Esa es la iglesia. La iglesia que aunque ve el error en su hermano, dice, no, mi hermano falló en esto, pero tiene que seguir para adelante. Antes de irlo a señalar, vaya, hable con él. Nunca vaya a señalar a un hermano, vaya, hable con él y diga, hermano, en esto falló. Hable con él sabiamente. Hable con él. Aconséjelo. Pero nunca le vaya a decir, ya te fijaste, podrido, lo que hiciste. No, hombre, si no, lo va a matar de un solo. ¿Cuántos alaban a Dios? El apóstol Pablo dice, hermano, que la salvación opera en el sufrir. O sea que si nosotros no sufrimos, no estamos en nada. Y hay veces que el hermano ahí viene enojado con uno y el pastor, ¿qué culpa tiene que le haya pasado un problema? Yo no tengo la culpa. ¿Y yo qué culpa tiene Cristian que a mí me esté pasando dificultad? Cristian no tiene ninguna culpa. ¿Qué culpa tiene Cindy que a mí me esté yendo mal ahorita? No tiene culpa Cindy. ¿O qué culpa tengo yo que hermano Alexis le vaya mal? Eso no es mi culpa. La salvación está operando en él, pero tiene que sufrir. O sea que cuando usted se da cuenta que usted, si usted va a ser salvo, usted tiene que sufrir. Si usted no sufre, usted no va a ser salvo. Usted ha visto que hay gente que dice, yo que no sufro nada. Bueno, ok, vamos a ver qué clase de evangelio vive. Porque el que vive el verdadero evangelio, a ese sí le toca pesado. No, si vivir un evangelio machihuachi, ese es fácil. Un evangelio de recibo de luz, cualquiera lo vive. Un evangelio donde se puede embriagar, cualquiera lo vive. Un evangelio donde te puedes idolatrar, puedes hacerte todo lo que... No, si ese evangelio es fácil, pero el verdadero evangelio de Cristo, ese sí cuesta. ¿Cuántos alaban al Señor? El verdadero evangelio cuesta, el verdadero evangelio se sufre. ¿Cuántos lo creen así, hermanos? Oh, el verdadero evangelio se sufre. Y dice también, hermano, que esta salvación opera en el sufrir. ¿Cómo? Las mismas aflicciones que nosotros, dijo Pablo, también nosotros, dijo Pablo. Le está diciendo a la iglesia de Corinto. Iglesia de Corinto. La salvación no solamente la van a obtener solo riéndose, comiendo. No, la salvación la van a obtener cuando estén en pruebas también. Porque a muchos de nosotros lo que nos encanta es solo gozar, reír, vivir alegre. Pero cuando nos llega la prueba, nos sentamos y ni nos queremos levantar. A muchos de nosotros, en virtud de venirnos a la iglesia, a la casa de oración, ¿qué hacemos? Nos quedamos en la casa. ¡Bum! Nos sentamos. Mire, cuando te llegue la prueba es cuando más tenés que buscar a Dios y metete esta palabra hoy. Que si estás sufriendo es porque tu salvación se está operando en ti. Dios te está puliendo. Dios no va a pulir cualquier chuquedad. Dios va a pulir a aquellos que se dejan limpiar. ¿Cuántos alaban la gloria de Dios? Y dirá usted, pero si nosotros éramos los más sucios, sí. El que se quiere ensuciar, dice la Biblia, que se ensucie más. Y el que quiera estar limpio, pues que se limpie más. ¿Cuántos alaban la gloria del Señor? Dios comenzará a trabajar en aquel que se deja moldar. Porque una cosa de las que Dios tiene, amado hermano, es que Dios, hermano mío, Dios no va a limpiar, hermano, a alguien que no esté dispuesto a dejarse limpiar. Dios va a limpiar a alguien que se deje limpiar. Amén. ¿Y qué dijo Cristo? Ya vosotros estáis limpios por la palabra que yo os he. Entonces es la palabra que limpia al hombre. Cuando el hombre se deja limpiar por la palabra lo va a transformar. ¿Cuántos alaban la gloria del Señor? Entonces Pablo dice, miren hermanos de Corintios, si nos toca sufrir, suframos con esperanza. ¿Suframos? ¿Quieren ser salvos? Bueno, ok, suframos. ¿Y qué más le dijo Pablo? Les dice el apóstol Pablo, en el sufrir las mismas aflicciones que en nosotros también padecemos. O sea que Pablo le está diciendo a los corintios, miren el espejo de nosotros, ustedes están viendo que nosotros estamos sufriendo. Esto les va a tocar a ustedes también. Denle la mano al que está a la par suya y dígale, lo que el pastor ha vivido lo vamos a vivir nosotros quizás también, dígale. Miren, yo les voy a decir algo. Quizás algunos de ustedes no vayan a vivir quizás las pruebas que yo las he vivido, como yo las he vivido, pero las van a vivir similares. Porque en el evangelio no creas que esto es de rosa, no, vas a pasar pruebas. Vas a pasar por momentos que ya no vas a querer ser evangélico. Así, en confianza. ¿A cuánto les ha llegado eso? Ya no voy a la iglesia. ¿Cuántos han dicho ya no soy cristiano? Porque muchas veces ponemos, es que mi familia no me deja, es que mi marido no me... Hay hermanas que porque el marido no la deja, dice, no hombre. ¡Aleluya! Ay, déjelo, que el que se va a chicharrar, ay, déjelo. Hermanas que, no hermano, es que mi marido y el otro mi mujer. No hombre, por Dios bendito. Y hay gente que ni es casada y llorando. Y dice el Señor, deja, yo te voy a quitar ese pícaro que tenés. Yo te voy a dar uno en la obra.
2: Hay veces que Dios quiere hacer un cambio y nosotros somos los ignorantes. Perdónenme la palabra, pero es la verdad. Nosotros somos los ignorantes. Y ahí voy yo. ¿Sabe por qué? Porque en veces nosotros le estamos renegando a Dios y Dios quiere hacer algo mayor todavía en otro. ¿Y por qué? ¿Y por qué? De, en vez de estarle diciendo al Señor, ¿por qué? ¿Por qué? ¿Por qué? ¿Acaso no es Él el hacedor y Él es el alfarero y nosotros somos el barro en manos del alfarero? ¿Por qué murmurar contra Él y decirle, ¿por qué me estás haciendo así? No, dígale, Dios, tú me estás moldeando, tú vas a hacerme a la manera tuya, no a la manera mía, es a la manera de Dios. ¿Cuántos alaban al Señor? Porque el problema que tenemos hoy en día es que las vasijas quieren ser vasijas a la manera de ellos y no a la manera de Dios. Y ese es el grave error en el cual muchas veces la iglesia cae, que queremos ser barro a nuestra manera. Así voy bien, así yo creo, así yo digo, es a la manera de Dios. Dice, hermano, que nosotros tenemos el manual que nos dirige y si nosotros nos perdemos, ¿por qué queremos? Es a la manera de Dios, aquí está, ¿ve? El que no lee Biblia se pierde porque quiere. Pero el que lee Biblia, mi amado hermano, él va a ver y dice, oh, la Biblia enseña que para yo ser salvo tengo que sufrir. La Biblia enseña que las mismas aflicciones que Pablo pasó, yo las tengo que vivir. Es decir, enfoquémonos, veamos la vida del apóstol Pablo. ¿Cuáles fueron sus sufrimientos? Apedreado. Y de por último, ¿qué hicieron con Pablo? En Roma había una gallotina que estaba una chita. Mete la cabeza. Pa. ¿Qué hicieron con Pablo? Porque yo ya estoy para ser sacrificado, dijo Pablo. Y el tiempo de mi partida está cercano. Pero dijo él, he peleado la buena batalla. He acabado la carrera. Pero ¿qué dijo Pablo? He guardado la fe. He guardado la fe. Nadie va a decir, lo vieron en un motel pecando. Nadie va a decir, allá lo vieron robando. No, señor, no, caballero. Ningún pastor va a decir, ese pastor Joel se comía los diezmos. No, señor. Ningún miembro va a decir, ese pastor ganaba $800 a la iglesia. No, señor. El día que me toque estar en un cajón, yo sé que yo voy a la presencia de Dios. Si el día de mañana, no sé cuándo, la muerte viniera, hermano, yo estoy seguro que yo voy a la presencia de Dios. Ahora, la pregunta es usted. Porque nunca le hemos cobrado a la iglesia. Nunca hemos vivido a espalda de otro. Amén, hermano. ¿Por qué? Porque eso es lo bonito, guardarse para Dios. Amén, hermano. Nunca le hemos sido carga a la iglesia. A su nombre. Entonces, amado hermano, sí, como dijo un hermano por ahí, me compartió un varón ahí un video. No sé si lo vieron, yo lo subí a WhatsApp, de un varón que me compartió, un líder, pastor también. Y me compartió algo ahí, reflexión a lo que dice la gente de los pastores, que los pastores somos vividores, que vivimos del evangelio. No todos somos igual, hombre. No todos, hermano, gloria al Señor. No todos, hay veces que el pastor prefiere mejor que el miembro esté bien y no él. ¿Cuántos alaban la gloria al Señor? El verdadero pastor que te ama prefiere que tú estés bien y no él. Alabado sea Dios. Entonces, amado hermano, y dice Pablo, bueno, si el sufrir, eso no. Y dice él, yo ya peleé la buena batalla, terminé mi carrera y la he terminado bien. Estoy en la introducción, ya voy a entrar al mensaje. Pero mi carrera, dijo Pablo, yo la he terminado bien. A nadie me le fui por delante, como hoy en día, hermano. Que hay pastores que se han hecho pastores porque pasaron en el lomo de otro. Pastores que porque tienen instituto bíblico son pastores, pero sobrepasaron en el lomo de otro para ser pastores, ¿verdad? Entonces, pero eso es lo que Pablo da a entender, que había peleado la buena batalla de la fe, no con trampas. Había peleado, y qué lindo es pelear la buena batalla de la fe, correr, porque Pablo dice, ¿verdad?, que todos los que corren en un estadio,

0: ¿Cuál desenfoque?
1: Llegar a los cielos.
0: Mire, que no lo desenfoque. Ay, que la familia le diga a usted, ya vas para el culto otra vez. Ay, deje que la familia diga lo que quiera. Usted va a adorar a su rey. Vas otra vez. Ayer estuviste en culto, mañana vas a orar. Sí, voy de nuevo, porque en los negocios de mi rey me conviene a mí estar. A mí no me conviene estar en los negocios del mundo, porque los negocios del mundo se acaban. A mí me conviene estar en la casa de Dios, porque es mejor un día en sus atrios que mil fuera de ellos. Es aquí donde envía Jehová bendición y vida eterna. Y aunque mi familia se meta, y aunque mi familia me critique, que yo ando perdido, que no, hermano, yo estoy aprovechando mi tiempo. Yo no lo estoy perdiendo. ¿Por qué Eclesiastés dice que al joven se acuerde de su creador en los días de qué le dice? ¿Por qué, hermanos, acordarse en los días de nuestra juventud? ¿Ah? Antes que lleguen los días malos y lleguen los años de los cuales diga, no tengo en ellos. ¿Por qué, hermano? Porque van a llegar esos días donde ya no vamos a poder ni mover la boca tan siquiera. Antes que las muelas cesen, hermano. Vamos a Eclesiastés, por favor. ¿Por qué nosotros, hermanos, gloria al Señor? No importa que suframos, pero hay que enfocarnos en Cristo. Hay que enfocarnos en Jesús. Hay que enfocarnos en el Evangelio. Enfoquémonos más, hermano, en agradar a aquel que nos llamó. ¿Cuántos alaban al Señor? ¿Qué dice Eclesiastés, hermano? Capítulo 12, verso 1. Los lectores de la Biblia. Acuérdate de tu creador en los días de tu juventud, antes que vengan los días malos y lleguen los años de los cuales digas no tengo en ellos content. Siga. Ajá. Sí. ¿Sí? ¿Sí? Y se encorvarán. Ajá. ¿Sí? Uh-huh. ¿Sí? ¿Sí? ¿Sí? Ajá. Sí. Todas las hijas del canto abatidas. Cinco. Ajá. En el camino. Sí. Sí. Sí. Ajá. A su morada eterna. Y los endechadores alrededor, dice, por las calles. Párese tantito. Los endechadores, ya saben que ahí andan las funerarias para arriba y para abajo, ¿eh? Ellos andan con todo. Y esos andan trajeados de morado, de verde, de azul, de amarillo. Esos andan con todo. ¿Cuántos alaban a Dios? Aquí la invitación es acordarnos de nuestro Creador. ¿Por qué? Porque se va a llegar el día donde cada uno de nosotros, hermano, nos vamos a tener que ir de esta tierra. Pero por eso vale la pena sufrir para que la salvación opere. Pero hay que pelear la buena batalla. ¿Cuántos alaban al Señor? Dios bendiga a los jóvenes, hermano. Dios bendiga a los jóvenes de esta iglesia. Amén. El joven debe de preocuparse de su creador en los días de su juventud. ¿Por qué? Antes que lleguen los años, amén. Lleguen los días malos y lleguen los años de los cuales digas no tengo en ellos contentamiento. Con el respeto que se merecen los ancianos que están aquí. Levántenme la mano los que sienten dolor en todo el cuerpo, los ancianos. Va, ¿se da cuenta? Yo la levanto porque estoy viejito también, ya siento.

0: Dolores. Pregunto, ¿tendrán la misma fuerza que un joven? No la tenemos. Bueno, que hay jóvenes que andan más enfermos que quizás que los viejitos también, más mucha Coca-Cola, Salva-Cola se meten. Ya andan más como el carro, ya de esos carros que ya quieren ajuste. Pero, amado hermano, hay que acordarse de Dios cuando estamos bien alentaditos, ¿sí o no? ¿O no es verdad que cuando estamos enfermos queremos estar aquí? Sí, cuando me aliente voy a ir al culto, mano. Ore por mí, mano. Me estoy muriendo. Y cuando estaba alentado, que el pastor decía, hoy hay culto, hermano, 8 de la mañana pasamos. Pobrecito, hoy no voy a ir yo. Dios les bendiga, hermano. Se les avisa que a las 2 de la tarde pasamos para el culto. Pobrecito. Aquí ando en las chepas bañando. Hoy va a haber culto, hermano. No, mano, ahorita que ando en el mar bañando yo. Ahí déjenlo. Ahí va a estar hablando locura. Dios te bendiga si lo has hecho alguna vez. Y Dios te recompense. Yo no hay problema que me trates de loco. Si eso, yo a mí no me aflige. Pero con Dios que estás quedando mal. Porque estás tratando mal a la imagen de Dios. Yo nunca te he tratado de loco a ti. Excepto que la Biblia diga que insensato, ¿va? Que la Biblia nos trata de tonto. Pero yo a ti nunca te he dicho loco. Entonces, pero tú te imaginas, hermano, que a alguien, hermano, que tiene buena salud, no le sirva a Dios. Es penoso, hermano. Porque vendrá día en que vamos a desear. Mire, yo hay gente que me dice, hermano, mire, ahí está uno. Que hable con él, lo evangelicé y le digo, busca a Dios. Mas no, estando alentado, voy a ir a la iglesia. Y cuando estaba alentado, lo invité muchas veces. Nunca quiso venir. Hoy que esté enfermo, ¿sabe qué me dice? Voy a ir, pero cuando me aliente, ahí ore por mí, oye. ¿No se ha fijado esa gente usted que hasta que ya se está muriendo quiere venir a la iglesia? Ay, ay. No, mano. Y fíjense, hermano, que ayer el Señor me mostraba, no les voy a decir quién, solo les digo que oremos. Es un hogar de aquí de la iglesia, una familia de la iglesia. No voy a decir quién, aquí está o no está, no les voy a decir. Pero anoche yo miraba una cama de junco grande. Yo estaba orando, vi de una cama junco grande. Y el Señor me decía, orá por esto porque la cama les va a llegar. Aquella cama era junco, hermano, era grande. Les va a llegar la prueba. Va a llegar la prueba fuertemente. Y le dije, Señor, pero ¿y esto? Ya luego el Señor me dio a entender cómo era la situación. Y digo, Señor, tenga misericordia. Porque uno, hermano, aunque uno reciba lo que reciba, uno tiene que pedir misericordia. Usted no va a decir, ¡mátelo, Señor! ¿Y de cuál espíritu es usted? Es que hay, hermano, ojalá le venga un juicio. Mire, para que usted está... ¡No, hombre! Oro, Señor, para que le caiga juicio a Cristian y le queme la lengua. Perdón, hermano, usted lo puse ejemplo. Espero que usted no vaya a decir que por usted lo dije, va a ir enojado. Señor, que le queme la lengua. No, hombre, esa oración, dice el Señor, pero ni tan siquiera ahí al techo llega. Señor, que se muera Manacati. Y aquella más gordita la tiene el Señor. Y no se ha dado cuenta usted que entre más los brujos dicen que maldiciones nos tira, más bendecidos nos tiene el Señor, más guapo, más cachetones, más bonito, más colorado, aunque es negrito, pero aquí bien robusto lo tiene el Señor. Entre más maldiciones nos tira el diablo, más bendecidos estamos por Dios nosotros. Ahora que ya Dios muestre, ¿qué vamos a hacer? Pedir misericordia. ¿Qué hizo Ezequías? Dice que puso su rostro a la pared y clamó a Dios. ¿Y qué hizo Dios? Dios le respondió. Isaías por el patio y vaya, vuélvete y dile que le añado 15 años de vida. Cierta ocasión me dijo alguien, si es de Dios, lo que usted recibe o lo que los demás reciben se cumple. Y dije yo, qué ignorantemente habla la gente. Hay gente que quiere que ya, ojalá se cumpla lo que recibió Manuel. Hoy se va a cumplir, se va a cumplir. Y yo en la casa orando para que no se cumpla. Yo recibí y yo estoy orando para que no se cumpla. Pero el hermano que anda bien espiritual, ¿a qué hora se va a cumplir? Y esperando, pues, ¿será que ya se va a cumplir? Es como cuando hay gente que, mire, hermano, hay gente que yo, perdónenme, pero Ustedes han oído que hay medicamentos que chocan, ¿verdad? En el cuerpo, va. Hay medicamentos que pegan, va. Que chocan, pues, que no es de bendición, sino que el más lo ponen más mal a uno y más temblequera le agarra. Entonces a mí me choca cuando veo ese tipo de gente así, fíjese. Mire, yo he visto gente que se está muriendo y llega gente de otro lado y llega. Ya va a morirse, ya está. Ya. Mire, ya se le miran las pestañas coloradas. Mire. Los ojos ya se le miran como morados. Ya se va a morir. Llámenle a Luis. Llamen la nueva morada, llamen la Florida. No, hombre, caramba, Dios mío. Mire, hermano, llegué a orar por una enferma, estaba muriendo, y la gente que estaba ahí. Y hermano, pues, ya se está muriendo ya. Y habían varios de diferentes iglesias, y yo, Dios, y solo yo el río de agua viva ahí metido en todo, y habían de todo tipo de iglesias. Y me les quedaba viendo yo, y decía, caramba, ¿qué es lo que están hablando esta gente? Ya se va a morir. Ya le vio. Se va a morir. Y me paré yo en medio de todos ellos. Y les dije yo, en vez de estar platicando, ¿no creen que es mejor que oremos por esta anciana? Pero ya le había escuchado yo. Porque hay gente. Ya no tiene arreglo. ¿Tú te imaginas que tener un familiar y que otro llegue a decir que ya se te está muriendo tu familiar? Quizás dan ganas de ir a agarrar la cacerola y darle dos en la cabeza. Y usted chillando para que Dios lo levante. Sí o no, yo digo que mejor voy a agarrar la cacerola y le pego dos cacerolazos, hermano. Porque uno está orando para que Dios levante, porque uno, sea como sea, muy viejito puede estar, pero uno desea que su familiar viva. Pero hay gente que en vez de ser de bendición es de destrucción, hermano. ¿Cuántos alaban al Señor? Así hay gente en el Evangelio que dice, ese hermano no se pega. Y ese hermano, aunque le unten pega loca, ese ya no se va a pegar en el Evangelio. ¿Y quién es usted? ¿Acaso no es Jesucristo que cambia el hombre? ¿Acaso no es Jesucristo quien transforma al hombre? ¿Cuántos alaban a Dios, hermano? ¡A su nombre! Entonces, el llamado, según la Biblia, es a que nos acordemos de nuestro Creador. ¿En qué? En los días de nuestra juventud. Ahora, vamos a ver acá, esto sería aprovechar el tiempo. Esto sería aprovechar el tiempo, porque alguien que se acuerda del Hijo de Dios mientras está sano, mientras tiene vida, este hermano puede servirle al Señor, adorarle con todo el corazón, puede glorificarle al Señor. El problema es que cuando llegan los días malos, ¿cuándo son los días malos? Cuando se enferma. Esos días malos que usted no quiere que estén. ¿No es verdad que cuando hemos estado en proceso no deseamos estar en el momento que estamos? Levántenme la mano los que alguna vez no hemos tenido ni para comer con sal tan siquiera, ¿sí? ¡Ay, papito lindo! Pero cuando no hay nada ahí, ahí cuesta darle gracias a Dios. Qué bonito es, hermano Carlos, ir al mar y traer una gran matatá de pescado y que le den aquí, ¿ve? ¡Ay, qué lindo es, hermano Carlos! El problema, hermano Carlos, es cuando va y queda debiendo el gas. Y hermano Carlos, más él que tiene, son tres hijos los que tiene. Cuando él llega, hermana Yasmín, hermana Yasmín, ¡ay, viene Carlos! Dice hermana Yasmín, y los niños, mi papá, estos niños ya saben que el papá viene a pescar y que trae rebusca. El problema es cuando hermano Carlos llega, baja la matata, baja el cumbo, baja todo. Y dice, y mano Carlos se va a echar agua y de repente, rum, se tira la hamaca y se pone la mano en la cabeza, Señor. Y llega mana Yasmín y le dice, ejemplo, ¿cómo te fue mi amor en la pesca? ¿No se ha fijado que cuando uno está en la dificultad hasta agarra un suspiro así? Los varones, ¿me van a comprender los varones? Las mujeres no, y la mujer no lo pide. ¿Cómo usted va a hacer? Mira, hermana, antes de irle a pedir dinero a su marido, vaya y por lo menos sóbele el pelo. Porque en esas cabezas que usted ve ahí, esas cabezas andan al mil, dando vueltas, no al cien, al mil. ¿Cómo hago? ¿Cómo hago? ¿Y esto para pagar esto? ¿Y esto? ¿No es verdad que nos toca pagar la luz, el agua, la comida? De remate, si hay internet, tenemos que pagarlo. Pero en esos malos momentos, ahí está actuando la salvación en nosotros. Nos dice la Biblia, dad gracias a Dios en todo, porque esta es la voluntad de Dios para con vosotros en Cristo Jesús. ¿Cuántos alaban al Señor? A Dios se le da gracia cuando hay y cuando no hay también. Dele fuerte ese aplauso a Jesús y dígale gracias en esta hora. Así que ya sabe, cuando se esté muriendo usted, yo no voy a decir que se muera, yo voy a decir pobrecito y a orar. Aleluya. Entonces, ¿por qué necesitamos acordarnos de nuestro Creador en los días de nuestra juventud? Porque, hermano, es ahí donde tenemos toda la fuerza para servirle al Señor. Allí es donde hay que aprovechar el tiempo. ¿Por qué, iglesia amada? Porque tenemos toda la fuerza. Yo me acuerdo cuando yo acepté al Señor a los 19 años por primera vez. Yo acepté al Señor, yo nunca había aceptado. Solamente iba a los cultos y... pero nunca había aceptado al Señor. Pero cuando yo acepto a Jesús, yo quiero decirle que hubo un gran cambio. Yo sentí algo tan precioso, a tal grado que yo, hermano, ir a orar, ¿sabe cómo yo me iba a orar a los hogares? En ayuno. Yo no andaba así, hermano, como los hermanos hoy que un ayuno hacen al año y andan. Hoy es de ayuno, mano. Hoy es de ayuno. No, hermano. El ayuno usted hágalo y mire, en secreto. Y tu padre que ve en secreto te recompensará en público. Amén, hermano. Ahora, hay hermanos que hacen ayuno hasta los días de semana y ni cuenta nos damos. Aquí quizás hay gente que anda en ayuno, o quizás no hizo ayuno hoy, pero han estado haciendo ayuno tiempo atrás. Pero esa gente, esos ayunos los han ¿cuántos han hecho ayuno para que la iglesia crezca más? No, han hecho ayuno para que Dios los bendiga. Pero bueno, lo bueno que han hecho ayuno. Porque sí, hermano, hay veces que solo ayunamos para que el Señor nos dé una casa, que nos regale un carro, que nos regale vaca, que nos regale menos piojos, porque eso no lo queremos. Que nos regale comida, hermano. Todos hacemos ayuno para ciertas cosas. Pero muchas veces no hacemos un ayuno para que las almas se conviertan a Dios. No digamos que vamos a hacer un ayuno para que los hermanos comiencen a congregarse más regular. Nadie va a hacer un ayuno así. Yo voy a aguantar hambre para que el Aragán busque a de Dios. No, hay que hacerlo. Usted sabe que un ayuno que usted haga por alguien que está así bien rebeldón, que no quiere congregarse, ese ayuno le va a ayudar a él y Dios lo va a restaurar. Hay veces que deseamos que la gente venga al culto a la fuerza. No, es con ayuno y oración para que ese género le salga, si no, no le va a salir. ¿No sabe usted que ese espíritu de que no lo deja venir al culto es un espíritu de pereza? A ese espíritu se le conoce como espíritu de estupor. Es un espíritu de sueño. Es un espíritu de letargo que le ha caído a muchas iglesias hoy en día. Y ese espíritu de letargo y de estupor que está metido en las congregaciones es lo que no lo deja ser libre. Amén, hermano. Entonces, pero hay que acordarnos de nuestro Creador. Eso es aprovechar el tiempo. Cuando te acuerdas de Dios, cuando estás sano. Porque enfermo no vas a poder servirle al Señor. Hay gente que está pegada de los riñones. ¿Saben qué dicen? Yo quiero servirle al Señor, hermano, y no puedo. Pero ya es tarde. Cuando estaba alentado no le servía al Señor. Y aún hermanos de las iglesias. Le voy a decir algo y que le quede bien clarito. Mire. Aún a Israel, Dios lo trató. Les voy a explicar por qué. Una de las razones para que Dios tratara con Israel, que le llegara calentura, que le llegaran de diferentes enfermedades, tumores. ¿Sabe por qué fue? Porque el pueblo siempre se alejaba de Dios. Ahora dirá usted, y cuando a mí me da calentura, es que medita que te estás alejando de Dios y por eso que Dios está poniendo calentura. Son señales que Dios te está dando. Y dirá usted, pero tumores no me han salido. Gloria a Dios, que Dios te está avisando con una calentura. Porque eso es bíblico, no vaya a pensar que es invento mío. Por eso Dios nos manda acordarnos de Él cuando estamos alentados. Enfermos no le podemos servir al Señor. Eso es aprovechar el tiempo, amén. Antes que lleguen los días malos, lleguen los años de los cuales digas no tengo en ellos contentamiento. Antes que se oscurezca el sol. ¿Cuántos alaban la gloria del Señor? Antes que se oscurezca el sol. Mire, esta expresión es bastante fuerte. Bendito sea el nombre del Señor. Salomón habla de la vanidad de la vida. Bendito sea el Señor. Salomón, nos hace, hermano, nosotros a que prestemos atención, que podemos estar jóvenes ahorita, pero Salomón está instruyendo que nosotros, hermanos, debemos de entender que nuestra vida en esta tierra debe de estar consagrada a Dios aún desde la niñez, para que nosotros podamos, hermanos, aleluya, ser bendecidos por Dios y que nos vaya bien, y aún hasta en la hora de la muerte tengamos vida eterna. Gloria al nombre del Señor. ¿Cuántos se gozan en esta hora? Salomón trata, mi amado hermano, gloria al Señor, acerca, hermano, de que nosotros hagamos una pauta y nos detengamos y comencemos a analizar en nuestro corazón y comencemos a reconocer si estamos bien o nos estamos acercando a Dios o nos estamos alejando de Dios. Y Salomón nos recuerda que nuestros días en la tierra se van acortando. Se van acortando. Salomón nos da a entender que nuestros días se van yendo, nuestros días se van acabando, nuestros días se van acortando. Miren, cada día se van acortando. Antes que se oscurezca el sol y la luz y la luna y las estrellas, vuelvan las nubes tras la lluvia. Ya, hermano, cuando ya usted ya no puede ni ver, que ya está viejito. Deme un bordón. ¿Cuántos alaban a Dios? Ya es bien difícil, hermano. Amén. Cuando temblarán los guardas de la casa y se encorvarán los hombres fuertes y cesarán las muelas porque han disminuido y se oscurecerán los que miran por las ventanas. Ya cuando usted ya solo ve una oscuridad, ¿a dónde estoy, vos? Por eso es que hay que acordarse de nuestro Creador en los días de nuestra juventud. ¿Cuántos alaban al Señor? Y temblarán los guardias de la casa. Van a empezar esa empatía. ¿Cuántos alaban a Dios? ¿A cuándo les tiemblan ya las patillas así, que les tiemblan así los guardas de la casa, los que sostienen todo este carapacho? Ya comienzan a temblar. ¿Cuántos alaban la gloria del Señor? ¿Ah? Y comiencen, hermano, y comiencen los guardias de la casa a temblar, y empiece también a encorvarse los hombres. Amén. Ya cuando uno va para viejo, uno se va agachando. En vez de ir para arriba, ya va para abajo. A su nombre, hermanito. Así que hay que meditar, porque el tiempo es breve en la tierra mientras estamos. Aquí es breve. Esto va rápido. Amén. Y dice que cesarán las muelas. Hermanas ancianas, ¿cuántas andan placas? Levanten la mano con todo el respeto que se merece. Aleluya. Ya andan placas, ¿se da cuenta? Yo ya voy para allá. Dios bendiga a los hermanos que tienen un buen molino. Pero van a cesar las muelas. Van a cesar. Ya después, hermano, el que anda placa, en veces se ríe mucho, platica mucho, ¡fuf!, se le sale volada. Y es verdad, y no es broma, es que con respeto le estoy diciendo a los hermanos. Yo lo estoy diciendo con respeto, ¿sí o no, hermano? Con todo el respeto que se merece. Nosotros vamos a llegar a ese término. La pregunta es, cuando lleguemos a esa edad, ¿qué recuerdos vamos a tener? ¿Le servimos al Señor? Yo me acuerdo que, mire, usted cuando llegue a viejo, si el Señor le da vida, usted va a decir, mira, jovencito, yo me acuerdo que cuando yo era joven, yo le servía al Señor todos los días. Y el joven le va a decir, de verdad, hermano, es que no le hallo talla a usted y yo. Usted ha visto de los ancianos, de los de antes, de esos viejitos huesos colorados que guardaban la doctrina. Hoy hay Efesios 2:20, pero no, mano, hoy no. Más antes era Efesios 2:20, de la que decía que el que estaba caído no se volvía a levantar. Mano, Lady sabe de qué estoy hablando. De esos que rajaban con todo. Hoy no, hermano. Aquí una media les doy yo y ya van llorando. Ay, el pastor, qué duro nos agarró, tío. Mire, en Efesios 2:20, la doctrina, caído, caído y el que comió pecado vaya del charco. ¿Sí o no? Esa era la doctrina de Efesios 2:20. La puerca vaya para allá. El perro vaya por allá. Esa es la doctrina. Ahí no andan con tanto, hermano. Y aquí un mensajito medio fuerte. El hermano dice que por él lo dijeron. Por Dios bendito. Usted hubiera crecido en una iglesia de esas donde los zarandeaban a uno como era. No, hermano. Y aquí nosotros tratamos de andarle poniendo biberones a los hermanos. Chichi, tome, tome. No, hermano, esos viejitos de huesos colorados. Pero oigan esto, esos viejitos saben que si usted se les acerca a un viejito de esos antiguos, ¿sabe qué es lo primero que le va a decir? Guardate, no vayas a caer de la obra. Cuídate para Dios. ¿Por qué? Porque el mismo proverbio dice que la afrenta del adúltero jamás será borrada. Y es una afrenta que va de generación en generación. ¿Tú te imaginas esta generación? Oigan, presten atención a lo que voy a decir. Esta generación de creyentes que tenemos hoy en día. Si no hay una iglesia que hable la verdad, y no hay una iglesia o un pastor que tenga valor de predicar como está escrito, a este ritmo que vamos, las iglesias ya no van a ser iglesias, van a ser entretenimiento. Si usted es espiritual, abra los ojos y dé una vistada. ¿Cómo están las iglesias ahora? Mundanas. Y los que estamos procurando guardarnos, cuando menos acordamos, se nos infiltra uno que viene desordenado y quiere desordenar a los demás. ¿Sabe qué dijo un sacerdote católico? Oigan lo que voy a decirle. Dijo un sacerdote católico. Dijo, dentro de mucho, eso fue como en el 2000, no dentro de mucho tiempo, dijo, nosotros ya tenemos preparado un grupo de misioneros de la católica. Así dijo. Estos van a salir a infiltrarse a iglesias evangélicas y a institutos teológicos bíblicos, y ellos van a infiltrar la doctrina católica a muchas congregaciones. Y ellos serán los encargados de depravar a las iglesias para que las iglesias vuelvan al catolicismo. ¿No vamos rumbo ahí? Y dice la Biblia que vendría tiempo cuando no soportarían, cuando dicen no sufrir, es que no iban a soportar la sana doctrina. Dice que tendrían comezón de oír y se acumularían para sí maestros conforme a sus propias concupiscencias. Los feligreses, dice la Biblia, que apartarían el oído de la verdad y se volverían a las fábulas, es decir, a los mitos, a los cuentos, a las anécdotas, a las fiestas, a las pachangas, a las cosas del mundo. Pero Pablo le dice a la iglesia de Éfeso, hay que aprovechar el tiempo. ¿Cuántos alaban la gloria de Dios? Hay que aprovechar el tiempo. Si otro se vuelve mundano, no lo haga usted, guárdese para Dios. ¡Aleluya! Si otro se corrompe, usted no se corrompa. Pudiéramos seguir estudiando lo de la vanidad de la vida, o la brevedad, perdón, de la vida, pero quiero darle a entender algo en esta mañana. Aprovechar el tiempo según la Biblia, gloria a Dios, es tener una visión eterna, gloria a Dios, no en la en las cosas temporales, porque hay visión eterna y hay visión temporal. La visión temporal es que solamente mira lo efímero, mira las cosas de la tierra, o sea, solo materia, materia, materia, esclavo del diablo, esclavo del diablo, esclavo del diablo, y no sale de ahí. Mientras que la visión eterna está, como dice los escritores de los Hebreos, puesto los ojos en Jesús, el autor y consumador de la fe. Y quien tiene visión eterna, tiene segura la salvación. Y dirá usted, pero hermano Joel, si es que la materia es necesario. Yo entiendo que la materia es necesario. Dijo Jesús en su palabra, nos enseña, bueno, Dios nos enseña que con el sudor de nuestra frente ganaríamos el pan y cada día. Y Pablo dice que el que no trabaja, que no coma. Pero mientras muchos tienen visión eterna, que dicen, bueno, Sabe, amado hermano, el problema es cuando nosotros somos desordenados. Quiero explicar esto. Hay veces que somos desordenados en el área de que ni nosotros mismos nos organizamos. Sí, nosotros somos desordenados. Y le voy a explicar por qué. ¿En qué área somos desordenados? Nosotros tenemos que tener una agenda. Una agenda. En esa agenda tiene que estar marcada los días de culto y tiene que estar marcado los días de trabajo. Cuando usted comienza a organizarse, usted va a empezar a ver la mano de Dios. Si usted no se sabe organizar, nunca va a ver la mano de Dios. No camine. Hay una versión en la Biblia, hay una porción que es bien fuerte. Mejor no la voy a decir porque va a decir usted que a usted le dije así. Mejor me quedo. Porque el enemigo es astuto, pero es Biblia. Pero mejor, no, mejor me quedo. Hermano, hay un problema que nosotros no nos estamos organizando en lo que deberíamos de organizarnos. Les voy a explicar. Número uno. Sabemos que aquí el lunes hay oración. Hay que estipular un tiempo de trabajo. Hasta las dos trabajo, de las dos en delante, aunque yo venga rendido, yo estoy en el culto. A eso se le conoce organizarse o organizarnos bien. ¿Amén? Ok. Martes, no hay culto. Bueno, puedo trabajar hasta las cuatro, pero de las cuatro en delante me voy a desocupar porque no sé, tal vez salga una oración, el pastor me convoque, hay una diligencia. También hay que apartar tiempo para Dios. Miren, usted puede trabajar, trabaje, pero aparte tiempo para Dios. Porque cuando la muerte te llegue, vas a dejar el trabajo, vas a dejar a tu jefe, vas a dejar la materia, no te la vas a llevar. Ahora, organícese el martes, organícese el miércoles hay culto. ¿Verdad que sí? Organicémonos. El jueves hay culto, organicémonos. El viernes hay culto, organicémonos. El sábado no hay culto ni el jueves, digamos. Ya usted puede trabajar esos dos días, pero sépase organizar. Sea un hombre espiritual con visión eterna, que usted esté pensando tanto en las dos cosas, lo espiritual como lo material. Lo espiritual se gasta para vida eterna. Lo material se gasta para qué? Para el vientre. Porque usted no trabaja para otra cosa. ¿Para qué trabajamos nosotros? Mire. Y hay dos cosas que dice la Biblia que nunca dicen basta. ¿Cuáles son? El Seol y el vientre. ¿Verdad que esos dos nunca dicen no? En la mañana comió pan con café. A esta hora ya está deseando unas enchiladas, un vaso de carajo con leche. Porque es el estómago. Pero no tenemos una agenda, no nos organizamos. Estamos desordenados. Diga así conmigo. Soy un desordenado, diga. Hagámonos cargo, nada nos cuesta. Sí, hermano, si Dios nos habla es porque nos ama. Diga conmigo, soy desordenado y eso es todo. Pero también diga, hoy me voy a organizar. Amén. El que tiene visión eterna se organiza, porque hay visión temporal también, que es solo materia, materia, materia y materia. Vamos a dejarlo eso por ahí. Bien. Aprovechar el tiempo es reordenar el corazón. Aprovechar el tiempo es reconocer la brevedad de la vida. Aprovechar el tiempo, debemos de saber que aquí en esta tierra todo es breve. Nuestra vida, las cosas terrenales son breves. Y debemos de saber que mientras estamos en la tierra solamente nos han dado 70, cuando más 80 años. Y hay que aprovecharlos, amén. Aproveche esos años. Ya no lo vaya a venir a querer aprovechar de 50 en delante, porque de 50 en delante está el riuma. ¿Qué no le duele de 50 en delante, hermano? ¿Cuántos tienen 40 años aquí? Levanten la mano los que tienen 40. No les dé pena si estamos viejos, hombre. Bendito sea el Señor. Los que tienen 30, levanten la mano. Uno. ¡Ey, qué cipote están todos, hermano, aquí! Los que tienen 25, levanten la mano. Porque les da pena, pues. Mire, los años que ustedes deben de aprovechar, agarren este consejo que les voy a dar, aprovechenlo. Si tenés 17, 18, 19, 20, hasta llegar a los 40, dale con todo en la obra. Dale, dale lo más que puedas. Porque de 40 en adelante ya vas a venir todo haragán al culto, vas a venir a la fuerza. ¿Sabes cómo vas a venir? Como esos camiones de los 80 que son los Don Humo. Ahorita venís como que sos un Ferrari.
1: ¡Vum, vum, vum!
0: Pero ya viejo de 40 en delante, ya venís como esos camiones, hermano, viejos ya que andante corren. Medio ahogado, medio haragán. Allá anda un camión que le llaman el lobo del aire, un camión todo viejo ya, ¿verdad, hermano? Y anda la Wills, hermano. Y yo he visto varios lobos del aire, hasta en Honduras vi de un carro que le dicen lobo del aire, pero está viejo también. Igual uno que anda aquí en Astona, viejo, está intipucando otro lobo del aire, viejo. Yo no sé por qué a los lobos del aire ya están viejos. A ver, porque a todo carro lobo del aire viejo, hermano. Che, viejo, vi, ya los vi de varios carros de esos, viejos, lobos del aire, le dije, pero son viejos. Quizás por eso es que les dicen así, va, porque los lobos son astutos. Entonces, amado hermano, debemos aprovechar, amén, porque son 70, 80, imagínense. Vaya, pongámosle que de 40 en delante entramos al otro paquete, va, los otros 40, ya son 40, ya son molestia ya. ¿Cuántos tiene usted, hermana de Dilia? Santo Dios. No, hombre, ya usted ya es poco lo que le va quedando, hermana. No, y parece broma. 6 para 60. 26 años y diga que le fue bien. Porque no se ha fijado que de 80 en adelante ya lo dijo, no lo quieren cuidar. Mamá, ¿y cuándo se va a ir, mamá? Mamá, aquí está el lapicero, mire, dijo el abogado que firme aquí. ¿Y para qué es eso? No, es para hacer el baño, mamá. Vaya, pues, mi hijita. Y empieza a firmar la viejita loca aquella. Y como no sabe, ya la viejita está media zurumba ya, los años la tiene media loca. Y le, hermano, y le quitan el terreno. ¿Y qué hacen los hijos? Allá la van a dejar al asilo. Ahora les voy a decir algo. Quien honra a Dios, la Biblia dice que joven fui y envejecido y no he visto justo desamparado ni su descendencia que mendigue pan. Cuando usted honra a Dios en la juventud, Dios no lo va a dejar, ni sus hijos lo van a dejar botado. Ahora voy también. Lo que usted siembra es lo que va a cosechar. Si usted cuida bien a sus padres, sus hijos lo van a cuidar bien a usted. Pero si usted no cuida a sus padres, no espere que sus hijos hagan eso con usted. Si usted sienta a su mamá a la mesa a comer con usted, así lo van a atender sus hijos. Pero si usted le saca el plato de comida a la mamá y la manda para la hamaca allá afuera, vaya para afuera, allá a la hamaca, mamá, yo lo voy a comer con mis hijos en la silla. Vaya usted para allá a la hamaca. Es que no es perro que está sacando para afuera. Perdónenme la expresión, no es perro el que está sacando para afuera. La mamá de nosotros tiene que estar en un pedestal adelante. Bien servida, bien atendida. Se fueron los amenes aquí, hermano. Es que lo que usted siembra es lo que usted va a cosechar. A sus papás, atiéndalos bien. Si usted quiere que a usted lo atiendan bien, atienda bien a sus papás. Usted le reniega a su papá. Viejo, que usted no me manda. Así te van a decir los tuyos. No se mete en mi vida, ya tengo el DUI. Ah, ya tenés el DUI. Así te van a decir los tuyos. Y cuando tú les digas ahorita a ellos que tú tienes el DUI, aquellos te van a dar en la cara, palmada. Porque lo que se siembra se cosecha. Yo me acuerdo de dos personitas, y yo los tengo grabaditos en la mente. Dos personas. Yo me acuerdo que yo les decía, no sean así, las van a pagar con sus hijos, no sean así. Y esas personas, mis ojos los han visto, ahora sufren con los hijos. Porque lo que usted siembra es lo que usted cosecha. Amén. Si usted no cuida a ese viejito, a esa viejita, la va a pagar dura las consecuencias. Y hay veces que me meto en cosas que no me interesan, pero Dios tiene una palabra para nosotros a través de su siervo. Bendito sea el nombre del Señor. Bendito sea el nombre del Señor. Entonces, amado hermano, hay que cuidar a esos viejitos. Amén. Y también, hermanos, debemos de saber que el Señor nos ha dado 70, cuando más 80. Pero hay que aprovechar esos años porque luego se van a ir. Amén. La Biblia nos enseña que nosotros somos como la flor del campo, según Job 14:1-2. La Biblia nos enseña que nosotros debemos de contar nuestros días. ¿Para qué? Para que traigamos a la memoria sabiduría. No a contar los... Estoy cumpliendo años, no es eso. Cuando dice la Biblia contar nuestros días, que nos enseña a contar nuestros días, es que nos sentemos un momento a meditar cuántos años son. Son 70, 80. ¿Cuántos de los 80 le he dado al Señor? ¿Cuánto le estoy dando a Dios? Eso es traer sabiduría. Estoy haciendo bien las cosas yo en la obra. Porque aquí dependerá lo que usted haga. Si usted hace bien aquí, así va a recibir con Dios en aquel día. Por eso dice, aprovechando bien el tiempo. Porque los días se nos van yendo. Y ya cuando queramos servirle al Señor, ya no vamos a poder ni caminar. Ahorita que estamos bien, aprovechemos a servirle al Señor. Que Dios le bendiga. Amén. Somos como la flor, nuestros días debemos de ponernos a meditarnos, aprovechar el tiempo, porque los días son malos. Vivimos en un mundo lleno de afanes y de tentaciones y de distracciones que compiten por nuestra atención. Vivimos en un mundo que hay una competencia. ¿Y sabe qué es lo que está compitiendo más con la iglesia hoy en día? Es el mundo. Es el mundo. Ahora, yo no lo voy a juzgar a usted. Júzguese usted solo. No, yo no. Allá usted y yo. ¿Qué nos está ganando ahorita? ¿Qué nos está ganando a nosotros? ¿La atención del mundo o nos está ganando el deseo de servirle a Dios? Allá usted. Ahí lo dejo a usted. Porque hay una competencia grande. Primero, las competencias que el diablo está tirando son malos deseos. Deseos malos. Esa es la competencia que el diablo tira. Hay unos deseos terribles que el diablo le está tirando a muchos varones y a muchas hembras. Quiero darles un buen consejo a todos los hermanos de la iglesia, en el nombre del Señor. A los que están jóvenes, el día que se quieran casar, cásense, no pecan. Háblenle a una joven, cásense, hagan bien las cosas. A los que no tienen esposa, quizás están ancianos y quieren una esposa, búsquenla. Pero hagan bien las cosas, no de escondida, hagan bien las cosas. A los que estamos casados, respetemos a nuestra pareja. A los que tenemos pareja, respetemos a nuestra pareja. Y cuando alguien se nos insinúe, nosotros digámosle, ya tenemos pareja. Porque una de las cosas que está destruyendo a muchos es que hay Jezabeles metidas dentro de las congregaciones que se les insinúan a varones. O varones que se les insinúan a hembras. Y eso hay que cortarlo en el nombre de Jesús. Porque esos malos deseos no pueden estar en la congregación. La Biblia dice que fornicación ni se nombra entre nosotros como a santos que somos. Amén, hermano. Entonces, estamos en un mundo lleno de malos deseos, pero también de afanes. Los afanes están ahogando a la iglesia. ¿Saben que la Biblia habla de la semilla que cayó entre los espinos? Se ahogó, ¿verdad? La que cayó en una tierra que no servía, ¿verdad? Pedregales. Las piedras la ahogaron. Pero fue corta, no fue de larga duración. Otra cayó junto al camino. ¿Y qué dice la Biblia? ¿Vinieron las aves? Pero dice la Biblia que hubo una que cayó en buena tierra. Y yo sé que en esta mañana esta palabra cayó en buena tierra. Y va a decir, es verdad, son 80. De estos 80 voy a aprovechar ahorita yo, gloria a Dios. Amén. El mundo nos pone afanes. Con esto no quiero ofender a nadie. El mundo nos pone afanes de diferentes afanes. Afanes de personal, afanes secundarios, afanes aún hasta en la iglesia misma. En veces nos proponemos, nos afanamos. O afanes, hermanos, que no nos convienen en veces en la familia y tantas cosas para distraernos de la voluntad de Dios. Hay veces que hay hermanos que nos ponen afanes, hasta hermanos de la iglesia. El día de culto nos estorban para que nos congreguemos. Hay hermanos que trabajan el día de culto en vez de decir, hermano, hoy este día hay culto, no vamos a trabajar, trabajemos mañana. No le estorbe a otro que se quiera congregar. Hay hermanas que le dicen, vamos a alabar el día de culto, no ande estorbando. ¿Sí? El día de culto, que no lo anden estorbando. Dígale al hermano, no me estorbe el día de culto. Hagámoslo el martes, hagámoslo el jueves, hagámoslo el sábado, pero no me estorbe el día de culto. Porque estos estorbos no soy yo quien los pone el enemigo. ¿Y por qué pone el enemigo los estorbos? ¿Sabe por qué? Porque él no quiere el progresar del evangelio. Y el enemigo nunca va a querer que esta iglesia progrese. Decía hoy luego yo, ahí a través de Facebook, me han escrito muchas personas en Messenger y han agarrado el número de WhatsApp y me escriben. ¿Y sabe qué me dicen? Hermano Joel, deseamos que esa iglesia estuviera cerca de nosotros para congregarlos con ustedes. ¿Y sabe qué me dicen? Vemos el amor que usted anda repartiendo comida, vemos el amor que usted anda orando por los enfermos, anda visitando hogares, anda haciendo cultos. Hay gente que dice, deseamos congregarnos ahí. Ahorita me llamaron de un lugar donde estaba un pastor entrando a hacer campo blanco y me dice, hermano, venga aquí, venga, y vamos a ir a abrir esa obra primero Dios. Y el que quiera ir de los hermanos que vaya. Pero yo le digo a mi esposa, solo yo y vos vamos a ir. Cuando menos acordemos, los hermanos van a ver como cuando la gallina. ¿Usted ha visto la gallina que pone huevitos en un charral ahí va? Y luego se echa. Y la gallina se perdió, se la comió el guajalo. Cuando menos acordamos, a los 20 o 30 días, allá viene la gallina con un montón de pollo. Qué bonito fue la diva. Que un hermano diga, pastor, yo quiero que abramos obra en un lugar. ¿Verdad que sí? Qué bonito, hermano. Y ver de pronto, ver el montón de pollitos que vienen caminando. Eso es bonito. Y me decía esta hermana, hermano Joel, vengan a abrir obra aquí. Aquí necesitamos una obra. Aquí el pastor entraba a hacer cultos, pero ya no viene, ya se quedó. Porque, pues sí, porque la mayoría de iglesias están afanadas. No en lo espiritual, en la materia, materia, materia, materia. Todo mundo está en la materia. Pero no dejemos que los afanes de esta vida nos ahoguen, hermano. Libertémonos para adorar al Señor. Si podemos, hermano, gloria al Señor. Esto no es para matarnos, es para que nos levantemos y razonemos y entendamos que hemos estado haciendo mal. Hay que aprovechar el tiempo, gloria al Señor. Voy a ir concluyendo, hermano, porque el tiempo se fue. Los afanes y esto de las tentaciones es lo que más nos está atacando el diablo. Eso es lo que nos está atacando fuertemente a la iglesia. Las tentaciones. ¿Cuántas tentaciones no nos han sobrevenido? ¿Usted cree que el diablo no le va a tirar tentaciones a los hermanos de pecar? ¿A las hermanas de pecar? Un ratito le dice el diablo, sí, pero ese ratito es de toda la eternidad en el infierno. Nosotros los que tenemos pareja debemos de tener cuidado hasta testear con una hermana. La hermana que tiene a su esposo debe de respetar cuando un hermano le escriba, Dios le bendiga, hermano, amén, hasta ahí nomás. ¿Va a ir al culto? Sí, vamos a ir al culto. Y además no tienen por qué andarle preguntando a otro hermano si va a ir al culto. Es al pastor que le tienen que preguntar, porque el pastor es el que se mueve para los cultos. Sí, hermano, para no darle lugar al diablo, porque el diablo es abusivo, hermano. El diablo. Y no solo eso, amiga. Mire, yo una vez una diabla saliendo del culto de donde Manacatis iba. Bueno, en el culto estaba. Y me llamó. Mira, me dijo, quiero hablar con vos. ¿Y quién sos? Pues le dije yo. No, que quiero hablar con vos. Este diablo, dije yo, bueno. Bueno, después me habla. Dije yo, tal vez es oración, porque el que anda en lo espiritual le dice, anda en otro ambiente, hermano. Y después me llama, hermano, después del culto. Y ya me llama. Y me llama enseñándome las piernas así. Mira, me dijo. Y le digo yo, mira muchacha, le digo yo, que el Señor te reprenda, le dije yo. Enseñándome las piernas a aquella diabla. Ya se imagina a un hermano que le enseñe las piernas. Mira mi amor. ¿No? Ay. ¿Y sabe qué me dijo? Soy ciudadana americana, mi amor, me dijo. ¿Y a mí qué me importa? Le dije yo. Me dijo que era ciudadana americana. A mí no me importa que sea ciudadana americana. Mirá, le digo a mi esposa, yo, mirá la loca que dije que es ciudadana americana, me enseñó piernas. Mirá, le digo, paz, delante de ella, paz, la bloqueé. Volveme a llamar, diabla. No, ya no me iba a llamar porque estaba bloqueada. Ah, pero que sea un hermano que anda medio carnudo. Ay, usted es ciudadana. Sí. Si quiere, casémonos. Venga al Salvador. Y me lleva, mi amor. Una de las cosas que el diablo está usando son las tentaciones. Hay mujeres que se van a sentar enfrente de usted enseñando todo el guajalo. Pero usted tiene que ser espiritual y reprender al diablo. Y hay mujeres que se van a dar la vuelta así, mire, ve. Para donde usted, varoncito, y como usted, si es un cabro, hermano. Pero el espiritual, la Biblia dice que si tu ojo te es ocasión de caer, sácatelo. Dios le bendiga a todos, hermanos. Las tentaciones, el diablo las va a tirar con todo. ¿A quién tentó el diablo? La primera tentación, ¿a quién se le hizo el diablo? ¿A quién? Oí a alguien que dijo alguien, el primero que habló, ¿a quién se la hicieron? No, alguien más dijeron por ahí. Ay, a Eva, no, es que a Eva fue la primera tentación. A Eva, come, le dijo, si no es malo, así nos dice el diablo, te reconciliar. Yo muero en el río de agua viva, vale reconciliar. Dale. Dicen que somos jurídicos. Sí, aquí somos jurídicos, pero el chancho que come pecado, aquí lo agarramos a garrote. Ya se puso serio este, hermano. Hermano, chancho me dijo, va a decir, bueno, el que esté en pecado se merece que se le digan chancho. ¿Usted cree que se le puede decir algo bonito a alguien que esté en pecado? Y nos dice la Biblia que es como el cerdo que vuelve al charco, pues. Ah, pero esa palabra es no tener teología, ¿ya? ¿Ves? Si es la teología, esta es la teología de la palabra que lo dice. Esta es la teología. La mejor teología es la palabra, porque hay teología de hombre. Pero la teología de la palabra, esta es la que dice la verdad en la cara. Dice que el hombre, después, dice que el hombre que vuelve al pecado es como la puerca, dice que después de lavada vuelve al. ¿Lo digo yo? Aún Pedro lo resalta. El proverbista está hablando del puerco y del perro. Pero el proverbista, eso lo dice él, pero más adelante el apóstol Pedro dice que les ha pasado como la puerca, dice Pedro. No es como el cerdo allá atrás, como la puerca. ¿Y qué más dice? O como el perro que vuelve al vómito. Es peor. Y dirían, ese pastor endiablado, así hasta de endiablado me han de tratar a mí, hermano. Ese pastor sin ética. Yo tengo ética, hermano, si yo los he andado chineando a todos. ¿Sí o no, hermano? Mira, hermano, si yo me doy una vueltecita allá por el mundo y me reconcilio con el Padre, con el Hijo y el Espíritu Santo. Amén y amén. ¿Cómo? ¿Te imaginas en una de esas que estés comiendo calabaza y en una de esas la muerte te llega? Todo atorado, ¿crees que te vas a poder reconciliar? ¿Cómo te vas a reconciliar con el Señor? Mire, hermano, además de esto, la muerte no avisa. Acaban de ver dos varones, acaban de morir.

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1: Con 56 minutos.
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2: Son las 9:03 minutos. 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
1: Son las 9:47.

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0: Son las 10 con 3 minutos.
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matutina de confianza en Dios. Salmos 3. Oh Jehová, cuánto se han multiplicado mis adversarios. Muchos son los que se levantan contra mí. Muchos son los que dicen de mí: no hay para él salvación en Dios. Mas tú, Jehová, eres escudo alrededor de mí, mi gloria y el que levanta mi cabeza. Con mi voz clamé a Jehová, y él me respondió desde su monte santo. Yo me acosté y dormí y desperté, porque Jehová me sustentaba. No temeré a 10 millares de gente que pusieren sitio contra mí. Levántate, Jehová, sálvame, Dios mío. Porque tú heriste a todos mis enemigos en la mejilla, los dientes de los perversos quebrantaste. Las salvaciones de Jehová sobre tu pueblo sea tu bendición.

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0: Son las 11 con 34 minutos.
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0: Son las 11:52.
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1: Son las 12 con 46 minutos.
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0: Es la 1:08.
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Es la 1:24. 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

Estando él sentado en el monte de los olivos, los discípulos se le acercaron aparte diciendo: Dinos, ¿cuándo serán estas cosas y qué señal habrá de tu venida y del fin del siglo? Respondiendo Jesús y les dijo: Mirad que nadie os engañe, porque vendrán muchos en mi nombre diciendo: Yo soy el Cristo, y a muchos engañarán, y oiréis de guerra y rumores de guerra. Mirad que no os conturbéis, porque es necesario que todo esto acontezca, pero aún no es el fin, porque se levantará nación contra nación y reino contra reino, y habrán pestes y hambres y terremotos en diferentes lugares, y todo esto será principio de dolores. 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Amigo amado, Cristo te ama. Cristo viene pronto. Amado hermano, debemos estar alerta. Las señales son contundentes. Muy pronto sonará la trompeta y Cristo se llevará a su

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0: Es la 1:51.
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0: nosotros.
1: Gloria al Señor, aleluya. ¿Cuántos dicen amén? ¿Quiénes dijeron que alababan a un Cristo vivo? Aleluya. Dios les bendiga una vez más. Que Dios bendiga a los siervos pastores en esta hora. Que Dios bendiga a los pastores. Y que Dios bendiga a los pastores. Y que Dios bendiga a los pastores. ¿Por qué le caen mal los pastores a ustedes? ¿Eh? Como que siempre que uno bendice a los pastores es la misma anémico que tira la iglesia. Aleluya. Yo le dije a los pastores que tuvieron ayer, creo que hay todavía aquí de los de ayer, si quedaron con ganas, ¿verdad? Le dije yo que hay dos formas por qué la iglesia los puede aborrecer. O porque predicamos muy fuerte, o porque somos muy aguados. Si te aborrecen por predicar fuerte, no hay ningún problema. Hay miembros que dicen, si este predicador, este pastor, predica así de fuerte, yo no diezmo. Pero te doy la buena noticia que el pastor de hambre no se va a morir. Y tú te vas a ir al infierno por rebelde. Porque hay gente que piensa que por no diezmar se va a morir el pastor. Si al pastor Dios lo llamó, Dios lo mantiene. Alabe a Dios si puede. A su nombre. Dios bendiga a esos hombres que están llevando la doctrina del Señor. Del Señor. Porque lastimosamente tenemos un buen porcentaje de pastores predicando la doctrina de Jezabel. Solo lo de adentro, que de Dios, lo de afuera, puedes andar como ramera y no importa. Esa es la doctrina de Jezabel. Pero la doctrina del Señor es por dentro y por fuera, hipócritas, le dijo Jesús. El vaso y el plato se lava por dentro y por fuera. Alabe a Dios si puede. Denle un fuerte aplauso al Cristo de la gloria. A su nombre. Para los que por primera vez nos estamos conociendo, felicidades y espero que nos sigamos conociendo. Porque a uno le pasa la de Jesús, lo reciben con palmas y abrazos y lo despiden a balazos. Aleluya. Yo he llegado a muchos lugares, hermano, a la costa norte, más ahora que estos demonios del G12 han hecho pedazos la obra allá. Me llevaron una vez y quizás el pastor se equivocó de predicador, que me recibió tan amable, pero a la hora de las horas lo vi yo que el hombre estaba, que no había dónde correrse a la hora del culto. Me dijo, pastor, lo siento, no me siente, le dije yo. No, yo lo siento mucho, pastor, me dijo, pero es que aquí no estamos acostumbrados, así me dijo. Es que está muy dura la palabra. Bueno, ¿y usted qué es lo que lee aquí? El periódico, la prensa, el heraldo. Cuando vamos a la palabra, por supuesto que tienen que haber alaridos. Pero también hay gozo en aquellos que la aman. ¡A su nombre! Tenemos una audiencia que está con nosotros a través del internet y nos escuchan allá en Canadá, Toronto, Montreal, Alberta. Ya estamos para finales de marzo, si Dios nos permite, estamos viajando a Montreal y a Toronto a una gira que tenemos, si así el Señor lo permite. Y los hermanos están gozosos allá, la iglesia, el gran Yo Soy, el pastor Julio Castro en Toronto. Dice, está muy gozoso. Y hay hermanitos que están ahorita, ya en horas de la madrugada, en Dinamarca, en Alemania. Hay unas hermanitas por allá, en Dinamarca está la hermana Lourdes, en Alemania la hermana Sofía. 2 de la mañana ahorita, ¿cuántos alaban al Señor? Y no se duermen hasta que escuchan esta palabra. ¿Cuántos dicen amén? Porque ellos no tienen a dónde congregarse allá. Hay 1, 2, 3 iglesias cristianas, pero más parece cueva de demonio. Si es que ellos, en vez de envenenarse más, ahí a través de la internet se están alimentando con el mensaje de Dios. Así que hay que orar mucho por ellos, para que Dios les bendiga grandemente. Hay un hermanito nicaragüense, hermanos, que se encuentra en una población que se llama Surinam. Y él agarra internet satelital. porque si lo descubren en una página cristiana, lo queman vivo. Ay, alaba a Dios. Y usted comiendo pupusas en el culto, imagínese. Usted mascando chicle en el culto. Ay, santo. Mandando mensajitos en el culto, chateando en el culto, mientras hay otros que están muriendo por el evangelio, quemados vivos allá. Alabe a Dios si puede. A su nombre sea la gloria. Quiero que esta tarde nos concentremos en la palabra de Dios. Voy a predicar algo que el tiempo no ajusta ni dos semanas, pero quiero hacer algo esta tarde. Dios bendiga a este anciano pastor de la iglesia bautista de esta localidad. Y con mucha humildad en la mañana se me acercó y me dice: tengo unas preguntitas. Y hermano, cuando uno pregunta, crece. Hay pastores que son buche pavo, son jolotes inflados. Ellos lo saben todo. 22 años que el Señor me llamó, sigo preguntando. Y tengo una listita que nadie me la responde aquí, la voy a llevar cuando me vaya con Cristo. Porque llegando a su presencia le voy a preguntar también a Él. Por ejemplo, Señor, ¿cómo es que tú pagaste tan grande precio y la gente anda cargando un muñeco pintado en el lomo? Yo no entiendo eso, Señor. Y nadie me lo responde. Amén. ¿O cómo es que habiendo comprado tan caro al hermanito de la iglesia y todavía está en fornicación el perverso? Yo no lo entiendo. Tú me lo respondes. Párese, por favor. No se enoje conmigo. En relación a una pregunta que me hizo el siervo, sentí la motivación a predicar este mensaje.
0: Amén, aleluya.
1: Y se despejan muchas cosas. Yo quiero que busque Apocalipsis capítulo 13, verso 11 en adelante. Apocalipsis capítulo 13, verso 11 en adelante. Desde aquí de Caridad Valle, Honduras, Centroamérica, bendecimos a todos aquellos que nos escuchan en Norte, Centro, Suramérica y en Europa. Alabado sea el nombre del Señor. A toda la audiencia de las radios donde está nuestro programa, en El Salvador y Honduras, en Estados Unidos, en Texas, bendiciones para ellos. A su nombre, vamos con la palabra para la honra de nuestro Dios, Padre, Hijo y Espíritu Santo. 13:11 de Apocalipsis, creo que ya lo hay. Es el último libro, por favor. Es el último libro. ¿Qué anda haciendo en Génesis? Vamos a ver. Después vi otra bestia que subía de la tierra y tenía dos cuernos semejantes a los de un cordero, pero hablaba como dragón. Qué raro esto. Así hay muchos que parecen corderos, pero tienen cuernos y hablan como dragón. Porque si usted sabe claro, los corderos no tienen cuernos. Entonces quiere decir que es un disfrazado. Alabe a Dios si puede. Y ejerce toda la autoridad de la primera bestia en presencia de ella, y hace que la tierra y los moradores de ella adoren a la primera bestia, cuya herida mortal fue sanada. También hace grandes señales, de manera que aún hace descender fuego del cielo a la tierra delante de los hombres, y engañará a los moradores de la tierra con las señales que se le ha permitido hacer en presencia de la bestia, mandando a los moradores de la tierra que le hagan imagen a la bestia que tiene la herida de espada y vivió. Quiero recalcar, esta es la última imagen que el mundo va a hacer. A los que les gusta hacer pichingo, este es el último pichingo que van a hacer. Alabe a Dios si puede. Ahorita hagan lo que quieran, pero este es el último que van a hacer. Le van a levantar imagen a la bestia para adorarlo. En todo el mundo van a ver muñequitos ahí de la imagen de la bestia, y todo el mundo va a adorar esa imagen. En nuestro país murió un hombre por estar miscuido ahí en la guerra, en la guerrilla, hermano denominado Monseñor Romero. Ahora el país está lleno de muñecos de Monseñor Romero. Avenida Monseñor Romero, Plaza Monseñor Romero, Parque Monseñor Romero, Tienda Monseñor Romero, Taller Monseñor Romero, Hospital Monseñor Romero, Morgue Monseñor Romero, todo es Monseñor Romero. Y ahí está la gente. Aló. Y se le permitió infundir aliento a la imagen de la bestia, para que la imagen hablase e hiciese matar a todos los que no la adorasen. No te conviene quedarte del rapto, hermanito. Bueno, si es que crees que hay arrebatamiento. Y hacía que todos, pequeños y grandes, ricos y pobres, libres y esclavos, o sea, no haya sección de personas, se le pusiese una marca en la mano derecha y en la frente. Ya está practicándose esto en Estados Unidos y en Europa. Y que ninguno pudiese comprar ni vender, sino el que tuviese la marca o el nombre de la bestia o el número de su nombre. Aquí hay sabiduría, porque no es una placa de carro la que le van a poner en la frente. Aquí hay sabiduría. El que tiene entendimiento, dígame. Entonces cuente el número de la bestia, pues es número de hombre. Y su número es 666. Padre, añade bendición a nuestras vidas a través de esta bendita palabra. Esperamos, Señor, que en esta preciosa hora, tu palabra gloriosa, Señor amado, esté de parte nuestra para gloria y para honra de tu nombre. En el nombre de Jesús de Nazaret, Padre, te glorificamos, te exaltamos, porque tú eres Dios, porque para siempre es tu misericordia. Bendito y alabado sea tu santo nombre. Alabado el Señor. Y la iglesia dice:
2: amén.
1: Amén. Puede sentarse dando en gloria a Dios. Vamos a hablar un poquito de este personaje llamado el anticristo por muchos, pero que el nombre bíblico no es meramente anticristo. Por ahí vamos a comenzar. Primero, quisiera formular las preguntas, como me las formuló el anciano en la mañana. No es porque él estaba dudando, sino porque él quería como ver si yo entendía como él entiende la palabra. ¿Es un símbolo el anticristo? La respuesta es no. ¿Es un mito el anticristo? La respuesta es no. ¿Es una fábula? La respuesta es no. ¿Es un cuento de vieja, como dice Pablo a Timoteo? No sé cuáles son los cuentos de la vieja, yo lo estoy averiguando ahorita. La respuesta es no. ¿Es real? Sí, es real. 1000% de real. ¿Me está escuchando? Porque si hubiese sido un mito, un cuento, una parábola, una ilustración, un tipo nada más, Daniel no hubiera quedado perplejo con la visión que vio. Pero para que un profeta como Daniel, que cuatro leones feroces los agarraba de almohada, colchón y cobija y no les tenía miedo, esto no le iba a asustar si hubiera sido un mito. Pero dice que él quedó temblando y se atolondró de la mente cuando miró la visión, porque el Señor le dijo: lo que has visto es real y verdadero para el futuro. ¿Cuántos alaban al Cristo de la gloria? Dele fuerte ese aplauso al Cristo de la gloria. A su nombre, a su nombre. Entonces, el anticristo, que el nombre bíblico es la bestia, ese es el nombre bíblico, la bestia, se le llama anticristo porque es en sí el personaje donde se encierra todo el espíritu de las tinieblas que ha existido. Es un engendro personal de Satanás. Como Cristo fue engendrado por el Espíritu Santo en la tierra, el anticristo será engendrado por el diablo mismo en la tierra. ¿Amén? Y como Cristo salió del estirpe de la descendencia, de la cadena de la bendición, en una mujer que venía de la descendencia de los hijos de Abraham, el anticristo tendrá que salir también de ese linaje. Porque de lo contrario, Israel no hace ni P de pacto con ellos. Ni la P del pacto usarían con ellos. Hablando de pactos, no se meta chuecos pactos usted con estos que salen por ahí cobrando pactos. El último pacto lo pagó Cristo en la cruz del Calvario y ya no hay más pactos. ¿Cuántos alaban al Señor en esta hora? Hay gente que tiene el pastor muriéndose de hambre y mandando $1,000 de pacto para Estados Unidos, para allá, para Costa Rica. Ahora, dice el anticristo, hermanos, o la bestia, como le llamamos, según el apóstol Juan en sus cartas, porque Juan es el que escribe el Apocalipsis también, Juan en sus cartas En el capítulo 2, verso 18 de la primera carta, en el capítulo 4, verso 3 de la primera carta, y en el verso 7 de la segunda carta, Juan, hermanos, explica que el anticristo se ha movido desde los tiempos de los apóstoles para acá, se ha movido de manera generalizada en muchos aspectos. Se levantó un poder diabólico desde el momento que Cristo resucitó, y el diablo no lo pudo retener en la tumba. A partir de ese momento, entonces el diablo dijo otra estrategia. No pude detenerlo a él en la tumba, pero trastorno a los creyentes que crean en él. Y por eso que usted va a ver hermanitas todavía en pantalonaditas en la iglesia, que tienen 20 años, está en la iglesia y todavía andan mochándose el pelo. Alabado a Dios, si puede. Porque el diablo trabaja minuciosamente. Ahí está Jezabel ministrando en algunas iglesias, poniéndole unas uñas postizas a la señora. 80 años tiene y no quiere que le vean arrugas. Alabe a Dios y vuelve. Un día yo orando en Texas por una mujer, y yo que le pongo en la mano y ella se sacude y me quedo con la peluca en la mano. Bien colochita la peluca, pero el pelo de ella era todo feo, hermano. Ella quería pantallar y yo me quedé y se la puse toda cruzada. Ahora, el anticristo se movió a través de muchos personajes. Y el apóstol Juan recalca y dice: tengan cuidado, hermanos, porque muchos anticristos han salido. Y lo raro es esto, que estuvieron en medio nuestro, dice. Y salieron de nosotros, porque no eran de nosotros. Se infiltraron, vieron cómo hacer daño a la obra, y luego salieron haciéndole daño a la obra. Estos se llaman los vendidos. Estos se llaman los Judas Iscariotes del siglo XXI. ¿Me está escuchando? La mayoría de los anticristos tienen cadena de televisión mundial casi ahora. Cadena de televisión, hermano, internacional. Una de esas cadenas se llama TVN Enlace. Todo aquel que niega la doctrina de la salvación completa de Cristo se llama anticristo. Y el que no predica la doctrina de fundamento de la Biblia se llama anticristo. El que niega la Trinidad de Dios se llama anticristo. Porque el que niega al Padre no tiene al Hijo, pero el que tiene al Hijo ha conocido al Padre. Alabe a Dios si puede. Un fuerte aplauso al Señor en esta hora. O sea que no es de extrañarse que tengamos una media docena de anticristos en la iglesia. Porque todo aquel que se levanta contra todo lo que es de Dios es anticristo. Y en la iglesia tenemos mucha gente que mientras usted está predicando, pastor, ellos están tirando cosas allá abajo. Y ellos están tirando contra el mensaje, y ellos están atacando el mensaje. Son anticristos, están metidos ahí. Usted no se extrañe después que predique, porque hay pastores que están tirando el ministerio por la ventana. Están diciendo: no, yo ya no sigo, porque doña Cheva se enoja cuando yo predico. Esa señora tiene metido un demonio, el anticristo, pero ahí tiene que estar, déjela, porque es necesario que esté ahí para que se manifieste quiénes son en realidad los verdaderos hijos de Dios. Cuántos alaban al Cristo de la gloria. Denle fuerte ese aplauso al Señor. A su nombre. Entonces, anticristos hay un montón. Yo me le quedo viendo a todos ustedes y yo ya casi le miro un cachito por ahí. Pablo, en la segunda carta a los tesalonicenses, en el capítulo 2, del verso 1 al 12, Pablo confirma que ha existido, hermano, muchos prototipos del anticristo. Han existido muchos, hermano, prototipo del anticristo, y dice claramente que está en acción. El accionar de las tinieblas siempre ha estado activo. Jesús dijo en las profecías de Mateo 24, dijo el Señor que se levantarían muchos que se atreverían a decir: yo soy el Cristo. Le voy a decir una cosa, el diablo es astuto. Cuando usted oye a alguien, casi usted no oye a alguien que aparezca diciendo: yo soy el Cristo. Aparte de Miranda, ¿verdad? ¿Ya saben quién es Miranda? José Luis Miranda, creciendo en desgracia. Este tipo comenzó diciendo que era el apóstol Pablo, que había sido encarnado en él. Después dijo que no, que él era la esencia del Espíritu Santo. Después dijo que no, que mejor iba a agarrar el papel de Jesús. Y que él era el Cristo hombre. Hoy apareció últimamente que él era la bestia, el anticristo. Y mucha gente se tatuó. El tatuaje del 666 sí es un indicio de maldición, pero no es esa la marca de la que estamos hablando aquí. No es que te lo vayas a pintar en los cachetes como que vas el miércoles de ceniza, que te unten ceniza como gato goloso en la frente. No, eso es un rótulo encima. Es algo minuciosamente. Estados Unidos está ya, no está planeando. Estados Unidos, Obama cree que todos sus ciudadanos a finales de abril de este año tendrán su chip de identificación. Dice que es por motivos de medicamentos, por control de salud, para tener derecho a la salud, para tener más control de la gente, la seguridad cuando van a otros países porque son sus ciudadanos. Pero eso es cuento barato. Yo ya leí en la Biblia que no es eso. Este es un paso agigantado de lo que es la plataforma del anticristo. Estaba viendo una noticia en internet hace un mes y medio de una persona que trató de eliminarse el chip de su mano derecha, buscó un médico para que se lo quitara y los dos murieron. El médico que trató de quitar aquel artefacto, que es minuciosamente como un grano de arroz precocido, pero que es altamente peligroso removerlo de donde lo pone. Está totalmente controlado a base de satélites y radares súper, súper infinitos, que la persona no puede quitárselo. La piratería ahí va a patalear feo. Yo ahorita saco un video del ministerio y más tarde lo andan 5,000 piratas. Alabia a Dios si puede. Y cualquiera piratea todo. Y yo no me enojo por eso. Yo se los regalo. Dale, con tal que lo multiplique. Pero no los vendas más caro que yo, porque te meto preso. Me llevo a una librería a buscar un testimonio de los míos, porque me habían dicho que ahí estaban. Yo dando el cassette, que era el cassette, a $1. Y ahí me estaban queriendo sacar $9 por el cassette mío. Y cuando el dueño se me queda viendo la cara, me parece que usted es verdad. Alabado sea Dios. La piratería no va a dar resultado ahí. ¿Amén? Entonces, el enemigo es tan astuto. Usted casi no oye personas que digan, yo soy el Cristo. Pocos se atreven a hacerlo. ¿Sí o no? Pocos. Pocos se atreven a hacerlo. Pero ¿qué hace una persona cuando acepta que una persona se le arrodille enfrente a pedirle perdón por los pecados? Está tomando el papel de Cristo. No ocupa de decir, yo soy el Cristo. Está haciendo el trabajo del Cristo, que es la práctica del G12, sino tener 12 discípulos y uno es el Cristo, pero nadie se hace cargo de ser Judas de los 12. Yo averiguo entre los 12, ¿quién de ustedes es Judas? No, yo no. Pero el líder tiene que ser el Cristo. Los apóstoles que han salido en este tiempo de esos de churro, de Yumi, de 3 por peseta, como le llamamos, apóstoles de basura, de recoletadero, de reciclaje, se llaman, ¿cómo se llaman, pastores? ¿Los ha oído cómo se llaman? Los ungidos de Dios. Ahora yo le pregunto a los pastores, ¿qué significa el ungido de Dios? En el diccionario bíblico significa el Cristo. El ungido es el Cristo. Entonces el diablo no va a traer a alguien a decir, yo soy el Cristo, pero aparecen diciendo, yo soy el ungido. Y muchos, yo le decía al hermano que canta, que muchos están corriendo a buscar cobertura en esos ungidos. Y allá andan diciendo, yo trabajo bajo la cobertura del ungido tal, bajo la unción de las tinieblas. Porque el único que te puede dar cobertura para el servicio y la obra es el que pagó el precio en la cruz del Calvario, el que resucitó y el que está a la diestra de Dios. ¿Cuántos alaban al Cristo de la gloria? ¡A su nombre! ¡A su nombre! Dijo el Señor que era posible que estos falsos cristos se engañaran, si era posible, a sus escogidos. Atención a esto. La palabra escogidos que Jesús usó allí se refirió al mismo pueblo de Israel. Al mismo pueblo de Israel. Porque cuando el anticristo esté en todo su gobierno, en todo su esplendor, la iglesia del Señor ya no estará aquí en la tierra. Entonces el Señor estaba diciéndole a los judíos, no se vayan a poner medio dormidos, porque hasta ustedes van a caer en la trampa. ¿Amén? Aquí hay una pequeña confusión y voy a aclarar esto. En Mateo 24, verso 29 en adelante, dice: inmediatamente después de la tribulación de aquellos días, el sol se oscurecerá, la luna no dará su resplandor, las estrellas caerán en la tierra y habrá gran consternación en el mundo. Aparecerá la señal del Hijo del Hombre, todo ojo le verá, y mandará a sus ángeles a los cuatro cabos de la tierra que recojan sus escogidos. Y muchos están predicando que ese es el rapto. Ese no es el rapto, esa es la segunda venida visible de Cristo. Para el arrebatamiento, Cristo no se deja ver del mundo. Si el arrebatamiento fuera ahorita mismo, ahorita mismo sucediera el arrebatamiento, levanten la mano cuántos escucharían la trompeta. Muérase. Porque la trompeta no es para los que están vivos, la trompeta es para despertar a los que están muertos en la tumba. Y si ahorita fuera el arrebatamiento, usted no tiene por qué oír trompeta. La van a oír los que están esperando en la tumba, con esa esperanza se fueron. Pero usted y yo podemos ser transformados ahora mismo. Dele fuerte ese aplauso al Señor. A su nombre. A su nombre. Y no confundamos la palabra escogido con la iglesia. Esos escogidos es Israel. Dios los recogerá de todos los cabos de la tierra donde estén dispersos, los traerá para restaurarlo. ¿Me está escuchando? Porque nosotros no somos escogidos. Nosotros somos comprados. Comprados por precio. No con plata, ni con oro, ni con cosa que se pudre, sino con la preciosa sangre del Cordero, Hijo de Dios. Oh, gloria a Dios. Usted y yo somos caros. Diga fuerte, amén. Engañará si es posible a sus escogidos. Y bien fácil lo va a engañar, porque usted le predica ahorita a un judío y el judío rechaza la salvación en Cristo. La rechaza. Cristo fue nomás un profeta, Cristo nomás fue un predicador y se acabó. Ellos todavía conservan que Él no resucitó. Caprichosamente, dice la Biblia, a los suyos vino, los suyos no lo recibieron, mas a todos los que le recibieron, digan amén. A los que creen en su nombre, digan amén. Les ha dado potestad de ser hijos de Dios. Así que no somos escogidos, somos comprados. A su nombre. Fuerte ese aplauso para Él. Ahora, en toda la historia, en toda la historia ha sido evidente la gran ambición del hombre por tener control total de todas las cosas. Las guerras que han surgido en el mundo, las grandes catástrofes del mundo en cuanto a las guerras de las cuales Jesús habló, guerras sangrientas, todo es por el control total. Muchos preguntan, ¿y qué tiene Estados Unidos que andar haciendo peleando en el Medio Oriente si Estados Unidos es en el norte de las Américas? ¿Y qué andan haciendo allá? Peleando. ¿Y peleando qué? Petróleo. Peleando. ¿Qué terrorismo? No, petróleo. Teniendo el petróleo tenemos dinero. Ahora ya no están peleando el petróleo, ¿sabe usted? Las guerras del mundo ahorita es por el agua. Así de sencillo como lo oye. Las grandes potencias están peleando los terrenos donde está fluyendo más el agua, porque el agua se está escaseando en el mundo. Y no solo el agua literal, se está escaseando la espiritual también. Yo le hablaba al hermano hoy, y le digo, abundancia de predicadores, hay un montón, pero hay escasez de palabra de Dios. Y es otra cosa muy distinta. Amén. 15 radios evangélicas en la zona, 2 predicando la verdad y 13 saludando cumpleañeros. Entonces, no es que haya abundancia de palabra, hay abundancia de gritones, pero no que hablen la verdad. Y el pueblo no quiere gritones, quiere palabra. La palabra es la que da vida. Conoceréis la verdad y la verdad os hará libres. Denle un fuerte aplauso al Señor. Entonces tenemos ahí, ha habido una ambición grande. Los grandes imperios del mundo fue el sueño gobernar. Nabucodonosor soñó que gobernaba todo el mundo. Dios lo derribó. Los medos persas soñaron gobernar el mundo. Dios lo derribó. Los griegos soñaron gobernar el mundo y Dios lo derribó. Roma entró en el gobierno del mundo y Dios lo derribó. No existe Roma, ¿cómo no? Pero ya no como imperio. Ahora está asociado con las naciones nacionalistas o los estados nacionalistas que representan los pies de la estatua que vio Daniel o que vio el rey Nabucodonosor, la cual Daniel interpretó. Amén. Ahí está. Que se compone ahora un gobierno de aliados que se conoce como la Comunidad Económica Europea. Alabia a Dios si puede. Ahora, tenemos esa misión. Adolfo Hitler, la máquina de la matanza que usó el Vaticano para eliminar a Israel en la Segunda Guerra Mundial, lo hizo con el fin de gobernar todo el mundo, y todo el mundo lo llamó el anticristo. Stalin lo llamaron el anticristo. A Karl Marx lo llamaron el anticristo. Hay muchas especulaciones en cuanto a quién es el anticristo. Le llamaron el anticristo a Ronald Reagan, porque fue uno de los gobiernos que extendió a los Estados Unidos por el mundo como la gran potencia que ahora está muy abajo Estados Unidos. Amén. No sale del hueco político y económico del que ha caído. Pero tenemos tantas especulaciones de esto. Rusia, Inglaterra, todos, Japón, China, la India, con su gran poder e imperio económico, han querido gobernar al mundo. Pero ¿quiénes ahora tienen el control del mundo político y religioso? ¿Quiénes tienen ahora el control del mundo político, financiero, en armamentos, en todo lo bélico y en todo lo que pueda destruir este planeta? Es la Comunidad Económica Europea y las Naciones Unidas. ¿Me está escuchando? Estos movimientos y estas organizaciones están trabajando rigurosamente por querer controlar al mundo entero. Y voy con algo que usted se va a asustar. Hace unos meses, 4 o 6 meses atrás, Mr. Ratzinger, el señor Ratzinger, que tiene el seudónimo de Papa Benedicto XVI, hizo una petición a la Comunidad Económica Europea y a la ONU, o a la ONU. Le hizo la petición siguiente, se lo voy a leer más o menos textualmente como el señor este dijo: es urgente establecer un sistema a nivel mundial sin precedentes de un banco global, una sola moneda, como la instalación de un solo gobierno mundial para salvar al mundo del caos en que se hunde cada día más y más. Ahora, inmediatamente a ese grito, las Naciones Unidas y la Comunidad Europea se unen y están trabajando en esa plataforma para ver dónde, cómo hacer para establecer un solo banco. No se extrañe si los bancos de su país de la noche a la mañana amanecen con otro nombre y no le piden permiso a usted. Simplemente usted llega y no se quiere meter porque se llamaba Atlántida y hoy se llama Changanyungwer, no sé cómo se llama ahí. Usted se queda, ¿y el banco para dónde lo pasaron? No, es que ahora ya es otra empresa que lo tiene. Las empresas europeas se están adueñando de todos los bancos. En nuestro país teníamos un banco que se llamaba Banco de Comercio, después se llamó Bancomercio, hoy se llama Scotiabank. Teníamos un banco que era el salvadoreño, se creía lujosamente el salvadoreño, después pasó a ser HSBC, hoy se llama Davivienda. Por allá me salió una niña y me dice: ¿usted es el dueño del banco? ¿De cuál banco? Del Davivienda. No, le dije, Davivienda, hija. El banco Cuscatlán que teníamos en nuestro país se llama Citibank. Es decir, todo está cayendo en manos de las potencias. No nos estamos dando cuenta. Ahora te dan una tarjeta de crédito sin llenar muchos requisitos. El dinero está pasando a ser plástico. Las monedas de los países subdesarrollados, países como Honduras, que tiene estos pueblitos tan pintorescos y tan bonitos, que ya deberían de tener sus carreteras pavimentadas, deberían de tener acceso a telefonía mejor, a mejores cosas. No están así. Estos países están cayendo en manos de estos monstruos, y estos monstruos son los que manejan, quitan y ponen y hacen lo que les da la gana. Si ellos no sueltan, no hacen nada. Te estoy hablando de lo que estamos viviendo ahorita. La ambición del mundo, ahí está, las Naciones Unidas, la ONU, están trabajando por ver cómo se instala una sola moneda. Globalmente estamos totalmente amenazados. Esta petición acelera el cumplimiento del profeta Daniel en el 2:44 de su libro, donde dice que en los días de estos reyes, el Dios del cielo mandará su reino de arriba a desmenuzar todos estos imperios para establecer su reino. Dele un fuerte aplauso al Cristo de la gloria. A su nombre. A su nombre. Dice que habrán 10 reinos en el último tiempo. Estos 10 reinos tienen que estar establecidos. Si usted ve el rótulo de la ONU, donde hay un cartel que ellos están ayudando con una obra, ¿cuántas estrellas cuenta usted en ese rótulo? 10. Y usted me va a decir, hermano, pero son más naciones las que están unidas. Pueden haber 40, pero son 10 las que mandan. Y no se extrañe que el mundo entero se va a unir al proyecto de ellos, pero son 10 los que mandan. De estos 10 que representan los 10 dedos de los pies en barro y hierro, que no se ponen muy de acuerdo, que por eso que no se ponen muy de acuerdo es que no se ha levantado el anticristo públicamente. ¿Y por qué es que no se ponen de acuerdo? Porque hay un pueblo en el mundo que está de rodillas con el Espíritu Santo en su corazón, y ahí está ese pueblo que le está estorbando. Pero cuando ese pueblo sea levantado, el anticristo le queda libre el terreno. Alabe a Dios si puede en esta hora. Daniel vio una bestia con 10 cuernos, de las cuales salió un cuerno pequeño también, que traía boca y hablaba grandes blasfemias. Esa es la bestia. De estos 10 dedos saldrá también el gobierno, que es lo mismo. La Comunidad Económica Europea establecerá ese gobierno. De los 10 dedos saldrá ese gobierno. ¿Cuántos dicen amén? Y proclamará el gobierno de la bestia del anticristo. Entonces las cosas se pondrán difíciles en la tierra. Entonces las cosas se pondrán difíciles en la tierra. ¿Se quieren ir para allá? Entonces siga viendo para acá. Alabe a Dios si puede. Las cosas se pondrán difíciles. La iglesia del Señor tiene que estar bien despierta. La iglesia del Señor tiene que estar alerta. Ya no es tiempo de estar durmiendo. Ya no es tiempo de estar perdiendo el rato. Ya no es tiempo de estar tragando novelitas. Ya no es tiempo de estar ahí sin camisa tragando fútbol en la televisión. Ya no es tiempo de andar en chisme de la comadre y de la bruja del 71. Es tiempo de estar orando, leyendo la palabra, preparándolo. Cristo viene, Cristo viene, Cristo viene, Cristo viene, Cristo viene, Cristo viene. Y a su nombre. Dele fuerte ese aplauso si es para él. A su nombre. Ayer, como les pedí dos botellas de agua y me trajeron un barril, la que predique bastante. ¿Cuántos alaban al Señor? ¿Quién será esa bestia? ¿Amén? ¿Quién será esa bestia? Yo dije que existen muchas especulaciones. Han habido escatólogos que se han atrevido a nombrar nombres. No sé de qué se basaron, pero lo hicieron y fallaron. Hermanos pastores y predicadores, con todo respeto, yo quiero decirles que yo no conozco una universidad ni un instituto bíblico ni por dentro, yo creo que ni por fuera. Pero me encanta leer la Biblia y pedirle a Dios dirección para hacer las cosas. Y no estoy en contra de que se estudie en un instituto. Estoy en contra de los que salen al revés de los institutos. Y de los falsos maestros que se han filtrado por ahí, que están enseñando cosas que no van con la doctrina de Dios. Pero yo no estoy en contra de que se estudie, si para eso se hizo la Biblia, para leerla, para estudiarla, para escudriñarla. Pero no podemos atrevernos a nombrar nombres en estos casos que son misterios de Dios. Y cuando una persona se mete a escarbar misterios que a Dios le corresponden, o termina al revés, se vuelve un apóstata o un hereje, porque hay senderos que son privados de Dios. Y lo que no entiendas hoy lo entenderás después, le dijo Jesús a Pedro. No te preocupes, Pedrito, le dijo, si no entiendes ahorita, mañana se te abren los ojos. Pero hacia ciega no se deje ir. ¿Cuántos alaban al Señor? Lo que sí, por la palabra del Señor le digo, que este hombre tiene que ser descendencia judía. Esto lo explica el profeta Daniel en su profecía, en el capítulo 11, verso 36 en adelante. El profeta Daniel indica que este hombre se levantará con gran astucia, será un hombre tremendamente inteligente, dejará a la gente perpleja con sus conocimientos, tendrá una labia, hermanos, una terapia para conquistar a las personas, será el político más estratega que ha podido existir en el mundo. En un momento tan corto tendrá todo el mundo del lado de él. Las naciones estarán de acuerdo con él. ¿Me está escuchando? Y dice que no hará caso a las leyes del Dios de sus padres. Está hablando que viene de la descendencia israelita. De lo contrario, Israel no se sienta a negociar con él. ¿Usted se ha fijado que los israelitas y los palestinos están a punto de abrir una tercera guerra mundial? Y no lo hacen. Llega a punto que parece, hace poco, un mes anterior, hemos tenido una tensión en el Medio Oriente. Todas las naciones han estado apuntando a Israel y los aliados de Israel han estado con las armas en las manos esperando un botón equivocado y se abrió una guerra. Pero no pasa. Ronald Reagan llegó a sentar a los estrategas Yasser Arafat con el primer ministro, hermanos, que todos se llaman Benjamin, allá en Israel, lo sentó y quiso decir a firmar, y a punto de firmar, ¡pum!, una bomba, se rompió el tratado. No pudieron firmar la paz. Entró, hermanos, Bill Clinton, lo mismo, a firmar, se rompió el tratado. Entró George Bush padre, se rompió el tratado. Entró George Bush hijo, se rompió el tratado. Hoy está Obama luchando por firmar ese tratado. Y no se puede firmar. Y no lo firmarán. Y eso será totalmente mentira. Hasta que aparezca este personaje, pondrá a los palestinos y a los israelitas a comer en el mismo plato, a abrazarse y a besarse. Y entonces el mundo proclamará que hay paz. Pero cuando ellos digan que tienen paz y seguridad, del cielo desciende destrucción repentina sobre este planeta. Los juicios de Dios son descargados sobre este planeta. ¿Cuántos alaban al Señor en esta hora? Esa es la profecía que tiene esta Biblia. Yo sé que por ahí hay amigos que están como asustados, y esto no lo había oído yo. Es que en otra parte solo te hablan de San Caralampio. Aquí hay Biblia. Aquí tenemos, hermano, que será judío. Este será un engendro directo de Satanás. Y tiene que ser un personaje muy inteligente, muy hábil y muy astuto. ¿Amén? Se manifestará al mundo con una apariencia de manso cordero. Pero qué raro que tiene cuernos. Y habla como dragón. Tenga cuidado, que de eso abunda hoy. Gente con apariencia de cordero, pero cuando tú acuerdas, sacan los filudos cuernos. Y las expresiones de ellos son satánicas. Amén. Dice que este hombre se manifestará. Apocalipsis capítulo 6. En su versículo 2. Cuando se desata el primer sello. Porque esto sucede inmediatamente después del arrebatamiento de la iglesia. Digan amén los que creen en el rapto, por favor. Ay, hermano, yo cuando un predicador menciona el arrebatamiento, yo doy el amén más grande. Porque como esa es mi esperanza, me tocan lo que más amo. Aleluya. ¿Cuántos dicen amén? Mire, cuando un hombre está enamorado de una muchacha, puede estar hablando de la abuelita y de la mamá muy contento, pero alguien mencionó el nombre de la muchacha que él ama y deja de hablar de la nana y la abuela, man, porque le tocaron lo que más ama. ¿Qué dicen de Genoveva? Dice. Y usted, que el predicador dice el arrebatamiento, y como no piensa irse. Y el predicador, lo vamos en el rato. No, hermano. ¿Cuántos amamos la venida del Señor? ¿Estamos listos para irnos con Él? Sin paz y sin santidad, nadie verá al Señor. Toque el que está a su lado y dígale, santifícate, mi hermano, para volar. Así como está desancochado, te queda, viejo. ¿Cuántas alaban que te diste la gloria? Apocalipsis 6:2. El Cordero desata el primer sello. De los siete sellos del libro que tenía el que estaba sentado en el trono. ¿Me está escuchando? Dice que se buscó en el cielo y en la tierra quien tomara el libro y no había nadie que apareciera. Juan lloró porque Juan deseaba saber qué había en aquel libro, pero nadie aparecía. Y uno de los 24 ancianos le dijo a Juan: Juan, no llores, porque hay uno que es digno. Y vi, dice Juan, aparecer un cordero como inmolado, pero que vive, con señas de que batalló con la muerte, con señas de que se agarró cara a cara con el infierno, pero lo venció. El Cordero de Dios que quita el pecado del mundo es el Cordero de la victoria. Pero fuerte ese aplauso si es para él. Y hubieron truenos, relámpagos y centellas y una grande voz y un temblor de tierra. Porque a la presencia de Jesús tiembla la tierra. Y dice que tomó el libro y desató los sellos. Y cuando desata el primer sello en el capítulo 6, verso 2 de Apocalipsis, ¿qué es lo que aparece ahí? Un caballo blanco. Diga caballo blanco. Caballo sinónimo de poder y de guerra. Blanco sinónimo de justicia, de paz y de verdad. Quiere decir que es un jinete, alabia a Dios si puede, que viene en son de paz, en son de transparencia. Y dice que además de que sus vestiduras son blancas, dice que viene con un arco, pero no se menciona flecha, solo un arco. Cuando un guerrero aparecía así frente a sus enemigos solo con el arco en la mano, estaba dando una señal de paz: no vengo a pelear, no traigo guerra, solo traigo el arco, vengo rendido, no vengo a pelear. Entonces lo recibían, lo perdonaban, así el pacto de paz y se acababa la guerra. Era un mensajero de la paz. ¿No le huele a alguien que se murió hace poco que se llamaba así? Vale. Entonces este mensajero de la paz aparece con un arco sin flecha y dice que se le dio corona, y con esa corona le dieron autoridad y salió venciendo y para vencer. Voy a aclarar este asunto porque he escuchado a través de la radio y en muchas partes a mucho predicador dándole la gloria a este jinete y declarándolo como el Cristo victorioso. Pero aquí está el problema, aquí está el problema. Leen esta Biblia, yo ando la Biblia Thompson, aquí está. Leen esta Biblia. Y como hay predicadores más haraganes que la suegra, de ellos, por supuesto, porque la mía fue trabajadora, me la enseñó a mi esposa a ser mujer de hogar. A la diaria, si puede. Ahora, que le gusta agarrar así todo lo que viene escrito en un comentario de Biblia, y no, no, tenga cuidado, hay muchos maestros que hacen sus comentarios aquí que no están en lo correcto. No hay como la esencia de la palabra. Y apliquemos el conocimiento.

Jesús no tiene necesidad que se le dé corona, aparte de las espinas que le pusieron y que todavía se burlan de él, sacando supuestamente imágenes de él con la corona ensartada en la cabeza. Es la única corona que el mundo le ha podido regalar a Jesús, pero él no necesita de mugres, de pudriciones del mundo, porque él es así y será el Rey de Reyes y Señor de Señores. ¿Cuántos dicen amén? Y dice que salió venciendo y para vencer. Y Juan dice que el Cordero desató los sellos porque era digno, porque ya había vencido. Y entonces, ¿quién es entonces? Por algo se confunden los predicadores. Primero, porque el escritor, al par del capítulo 6, verso 2 de Apocalipsis, aquí en esta Biblia Thompson, le ha puesto el título del Cristo victorioso. Lo une con el otro jinete del 19:11, que ya vamos a ver quién es. Y no son lo mismo. ¿Por qué se confunde? Porque se parece con Cristo, pero viene contra Cristo. ¿Sí? Tiene que ser un personaje que se disfraza para traer la atención. Israel dice, este es nuestro Mesías. A él le obedecen para hacer el pacto. Si viene con cara de diablo, no lo reciben. Entonces entra como manso cordero, los convence, firman el pacto y por 3 años y medio Israel con Palestina viven comiendo juntos. Las fronteras del mundo estarán abiertas. No ocupará visa para viajar para Europa ni para Estados Unidos, pero a ningún lado. Se acabaron los consulados, señores. Tu carnet de identidad vale lo mismo en todos los rincones del mundo. Yo saco mi DUI, que le decimos en El Salvador, lo saco allá en Perú, me lo pasan por una máquina cuando compro con tarjeta, y allá sale que yo me llamo José David Villafuente y que soy del Salvador. Lo uso en Canadá y me sale lo mismo. Lo uso en México y me sale lo mismo. Hasta para los delincuentes se les está acabando la fiesta. Porque antes matabas a uno aquí, te cruzabas el Huascorán y ya en Concepción de Oriente ya estabas al otro lado. Hoy toda la policía tiene tu identidad. Y nomás te ponen en el punto rojo de la Interpol. Y en El Salvador la semana pasada, que yo venía en el avión, traían un tipo con 40 cadenas, aleluya. Y digo, ¿y este por qué lo traen tan seguro? Es un tipo que violó 14 niñas en El Salvador y se había ido para Estados Unidos, se había hecho unos sus arreglos físicos y no, papá, lo agarraron. Porque estamos entrando en un control total. ¿Sabes qué es lo que vale de tu identidad? No es la foto que andas tanto ahí, son unas barritas que están en la parte de atrás. En otras palabras, a nosotros ya nos cuentan como un objeto de fábrica, de tienda. Antes se le pasaba aquí una Presto Barba, pip, pip, y pasabas el jabón, pip, pip, y pasabas los frijoles, pip, pip. Ahora tú te pasan también por la maquinita, pip, pip. Estás controlado, hermanito. Y que controle lo que quiere el diablo. Siempre y cuando no me quiera poner nada en mi mano y en mi frente. Porque aquí no cabe otro sello. Yo tengo el del Espíritu Santo. Yo tengo el... Usted tiene. ¡Ay, santo Dios! ¿Cuántos alaban al Señor? Dele fuerte ese aplauso si es para Él. A su nombre. Que se selle el que tenga vacía la frente. Pero yo desde que creí fui sellado por el don del Espíritu Santo. Y teniendo este sello, conoce Dios a los que son suyos. ¿Qué es lo que hace un hombre cuando compra una vaca? Ponerle su fierro. Es mía, dice. Y aunque esa vaca se pase para el otro lado del río, la conoce que es de él, porque anda el fierro. También el diablo, una vez que la iglesia se vaya, hermano, el anticristo, eso es lo que hará, sellará lo de él. ¿Para qué? Para reconocer quiénes son los que están contra él. Y el que no tenga la marca, la va a ver fea. Ay, hermano, pero yo no me voy a dejar sellar. Está bien, no se deje sellar. Pero si usted no puede perseverar con la ayuda del mensaje, con la unción del Espíritu Santo, usted no lo va a poder hacer en pura chuleta. Eso es mentira. Amén.

0: si ahorita por la reprensión del pastor me voy para la otra iglesia, cuartillo de aceite a la otra esquina, Clementina, terminás en la cantina. No aguantas una reprensión que es por el Espíritu Santo. ¿Cómo vas a aguantar un gato dormido en tu panza estando vivo? Imagínate una tenaza retorciendo tu nariz y la otra la quijada y metiéndote un cascabel en la boca. ¿Niegas a Cristo? No te han puesto la tenaza cuando estás diciendo que sí. Si ahorita por amor a las argollas que andas en las orejas no te gusta que te reprendan, ¿cómo te vas a dejar quitar la oreja por Cristo después? Si no te querés quitar esa guilindrulla de Jezabel, no te vas a dejar arrancar la oreja por el amor de Cristo. Por eso santifícate ahora, purifícate ahora. Cristo viene por gente limpia, por gente santa, por gente que le alaba, por gente que se ¡ay, santo Dios! ¿Cuántos alaban al Señor en esta hora? ¡Gloria a Dios! ¡Aleluya! ¡Santo es el Señor! Así se aparece el anticristo, como un ángel de luz. Pero a los 3 años y medio el anticristo se quita la máscara, señores. La bestia, ese mismo que apareció de blanquito y de morito, el día que Israel va a hacer la inauguración de su templo, porque en los 3 años y medio que él gobierne, como hay paz, se va a construir el templo. ¿Y ahorita por qué no se construye? Porque el templo cae una parte en el terreno palestino. La mayor parte del templo, según la ubicación del mapa escatológico, cae en terreno palestino. Israel no puede hacer ese templo ahí. Los palestinos quieren hacerlo, pero también hay una parte que cae en terreno israelí. Entonces no lo pueden hacer. Pero como van a estar en paz las dos comadres, y cuando las dos comadres están en paz, se intercambian los huevos de la gallina. Comadre, aquí puso su gallina. Ay, cómaselo, comadre. Yo me comí 4 las suyas ayer. Están en paz las viejitas. No hay ningún problema, no se pelean por nada. El templo es construido, el mismo anticristo va a echarle con todo. La Comunidad Económica Europea ya le aventó un millonazo a Israel para que tenga material. Ya está listo. Pero no lo pueden construir. Pero lo van a construir el día de la inauguración, porque Israel hasta el día de hoy está esperando la gloria que dijo Ageo. La recibieron y no la conocieron. Ageo se refería cuando Jesús entraba al templo. Y la gloria de Dios entró ahí. Y lo que hicieron fue matarlo. Así que ellos lo pasaron dormido en su idolatría. Y ellos están esperando esa gloria. Y el día que tienen todo listo, las cámaras del mundo están puestas ahí para ver cómo Israel va a hacer por primera vez el culto a su Dios, aquel personaje aparecerá en la puerta del templo. Se subirá al altar. Lea por favor en su casa 2 Tesalonicenses capítulo 2, verso 1 en adelante hasta el 12. Dice que entrará, llegará al altar, se sentará en el trono del altar como Dios, haciéndose pasar por Dios, y pedirá culto para él. Y todo aquello que es culto para Dios lo prohibirá, será solo para él. Israel abrirá los ojos y detectará que no es el Mesías, que es un impostor. Inmediatamente se rompe la paz y la seguridad termina, y los dolores de la mujer encinta vienen de repente, una destrucción terrible. Se empiezan a sonar las trompetas de los juicios de Dios, detrás de eso vienen las copas, los juicios de Dios caen sobre esta tierra. ¡Ay de aquel que se quede del arrebatamiento! Porque no le irá bien. Yo andaba los mensajes allí de lo que es el arrebatamiento, las 7 sellos, 7 trompetas, 7 copas, el juicio después del milenio, una cadena de mensajes relacionados a esto. No sé si todavía andarán algunos. Pero lo que le quiero decir es que el anticristo no es nada bueno. No es un manso gatito angora, que angora lo ve bien, pero mañana no. ¿Amén? Ahora lo ves bien. Lo ves como algo que no, vienen proyectos de ayuda. No, si están ayudando, no, si está bueno que ayuden. Pero esto es como engordar el cerdo flaco. ¿Para qué es que el desasador le mete pulimento al cerdo? Y una vez que está aquí, ¿cómo le hace? Ese es el problema. Nada es gratis en este mundo. Nada. Solo la salvación de Cristo. Y que le quede claro esto, iglesia. Que le quede claro esto. Solo la salvación es gratis. Y las demás bendiciones tiene que pelearlas usted. No creo que ya soy salvo, abra la boca a ver que le cae como el garrobo. No, esfuércese y sea valiente para que alcance las bendiciones. Porque esa sí hay que luchar por ella. La salvación es gratuita, pero los beneficios de la salvación tiene que esforzarse. Hay que perseverar, hay que congregarse, hay que leer la Biblia, hay que orar, hay que ayunar, hay que evangelizar, hay que visitar la cárcel, hay que ir al hospital a visitar al enfermo, hay que hacer esto por otro, hay que visitar al desválido, hay que reprender al haragán, como dice Pablo, ¿verdad? A los ociosos, repréndalo también, ese sinvergüenza, que trabaje. Haga el trabajo de Dios y las bendiciones de Dios estarán llegando ahí. ¿Cuántos saben al Señor? Pero mientras tanto estemos en la tierra, la iglesia del Señor tiene que estar fiel. ¿Amén? ¿Amén? Porque después que la iglesia se vaya, aparece un gobierno terrible. ¿Qué dice 2 Tesalonicenses 2, 3 al 10? Que una vez que se le quite de en medio lo que le estorba al anticristo, aparecerá él para gobernar al mundo. Se levantará contra todo lo que se llama Dios o es objeto de culto, tanto que se sienta en el templo de Dios como Dios, haciéndose pasar por Dios. ¿No se acuerdan, dice Pablo, que cuando yo estaba con ustedes les decía esto? Ahora vosotros sabéis lo que lo detiene, a fin de que su tiempo se manifieste. Pero cuando el que lo detiene sea quitado de en medio, entonces se parecerá aquel inicuo, a quien el Señor matará cuando venga en el cielo con el resplandor de su venida. Inicuo cuyo advenimiento es por obra de Satanás, con grandes prodigios y milagros mentirosos. Ya voy declinando al final, me faltan 2 horas. Oiga esto. El poder del anticristo desde un antes, dice el apóstol Juan y Pablo, que se ha movido con prodigios y milagros mentirosos. Todo aquello que usted ve en la televisión, por ejemplo, la ciencia mental que se está practicando ahora en muchos canales de televisión, con muchos televangelistas, esa gente que arrastra, que ustedes los oye que van a estar allá en Choluteca, y usted va desde aquí hasta allá porque quiere ir a ver cómo le hacen con el saco así, y toda la gente se va de lomo. ¡Ah! Poder de Dios, control de la mente. Todos, desde aquí de Génesis hasta aquí Apocalipsis, todos los que han caído por el poder de Dios, ¿me está escuchando? Todos los que en la Biblia han caído por el poder de Dios, han visto la gloria de Dios, han sentido su poder, lo han hecho de frente. No lo han hecho de espalda. Los únicos que se han ido de espalda son los enemigos de Jesús. Cuando llegaron al Monte de los Olivos, Jesús salió y le dijo, ¿a quién es que buscan? Porque eran tan tontos que andaban buscando a Jesús y no lo conocían. ¿A quién es que buscan? A Jesús de Nazaret, le dijeron. Yo soy, le dijeron. Se fueron de espalda. Otra cosa. Observe a esa gente que estos predicadores tiran al suelo. Son sus conocidos, son de su iglesia, obsérvenlo. Ahí está la mujer que tiene 2 maridos. Plum, la tiran al suelo. Y en vez de dejar al otro que no es de ella, consigue otro más y tiene 3 la otra semana. No mejora. Ahí está el hombre que es malparado en el evangelio, ahí se levantó todo polvojo y siguió malparado. Entonces no fue con Dios que tuvo una experiencia, porque lo que Dios toca lo transforma, lo que Dios toca lo cambia, lo que Dios toca lo unge, lo que Dios toca lo hace nuevo. ¿Cuántos alaban al Señor en esta hora? Prodigios mentirosos, milagros mentirosos. Y de milagros mentirosos el mundo está tiado. De oír gente mentirosa que fue a darle una limosna a Santa Lucía y ahora veo. Eso es mentira. Eso ya está el mundo hastiado. La iglesia del Señor no fue dejada aquí en la tierra para andar siguiendo milagros. No, Señor. ¿Y a dónde está? Voy allá, voy a ver si me... Oye, hermano, yo me... le iba a pegar un coscorrón a una hermana de la iglesia. Pastor, me da permiso de ir al evento que hay allá en la Unión. Viene el evangelista tal. ¿Y usted ya sabe quién es ese tipo? Es el hermano que está ungido. Mire, es un epiléptico que ni él solo se puede sanar. Tiene una esquizofrenia diabólica que de repente tienen que agarrarlo porque le pega raro en el púlpito. Ya sabe quién es, ¿verdad? Pero es que yo quiero ir a que Dios me hable. Bueno, ¿y quién es el que le habla a usted todos los días en el culto aquí, pues? ¿Por qué va a ir tan lejos a que Dios le hable que no tiene el pastor que le predique en su iglesia? ¿Y de quién habla el pastor entonces? ¿No es la palabra de Dios? Ah, pero quiero ir a ver qué me dice Dios allá. Y dijo el Señor, y aunque oigas que está allá, no vayas. Y aunque digan que está allá, no vayas. ¿Me está escuchando? Porque hay un espíritu de mentira moviéndose por todos lados. Es mejor lo viejo conocido que lo nuevo por conocer. O mi papá decía, es mejor perro conocido que viejo por ladrido. ¿Aló? Pero la gente está ahí, siguiendo los milagros. Creyente que anda siguiendo milagros, no le ha amanecido. Se lo voy a decir claritamente cómo es que la iglesia debe estar. Y dijo el Señor Jesucristo en Marcos 16:16. Y estas señales seguirán a los que creen. No, se lo voy a leer como ustedes lo leen. Y nosotros seguiremos las señales para creer. ¿No? Dice, las señales seguirán a los que creen. A donde usted vaya, ahí van las señales con usted. No es que las señales están allá, yo voy a buscarlas allá. No. Las señales lo seguirán a usted. Y en el nombre de Jesús dice que echará fuera demonios, hablará nuevas lenguas, tomará la mano serpiente, si bebiera cosa mortífera no le hará daño, y sobre los enfermos pondrá las manos y sanarán. Esa es la palabra. A su nombre, a su nombre. Y vamos con lo último. El gobierno del anticristo se aparece después que la iglesia es levantada, Apocalipsis 3:10, por cuanto ha guardado la palabra de mi paciencia, mensaje para la iglesia, a la iglesia fiel. Esto no es para la iglesia donde estaba Jezabel, es para la iglesia fiel. Por cuanto ha guardado la palabra de mi paciencia, yo te libraré de la hora de prueba que viene sobre todo el mundo entero para probar a los que se queden morando en la tierra. Usted y yo estaremos más allá de aquel farol que se mira allá. Ahí vamos a ver abajo, estaremos arriba. Yo no voy para Júpiter, yo no voy para Mercurio, no voy para Urano, ni para Saturno, ni para Venus. No, yo voy más allá del sol, más allá del sol. La promesa de la iglesia es más allá. ¿Cuánto vamos más allá del sol? Pero este mundo quedará bajo el dominio del anticristo. Israel será hecho pedazos por el anticristo. Pero habrá un remanente que Dios conservará. El cual Israel, el anticristo, lo va a arrinconar, en palabras catrachas. Lo va a arrinconar en un valle que en hebreo se llama Armagedón, conocido como el Valle Megido. El anticristo creerá que ahí es la última batalla y que si extirpa la semilla de Israel, ellos podrán gobernar el mundo sin ningún problema, porque aquello lo que le estorba tanto es Israel para gobernar el mundo también. Y si nos acabamos a los hebreos y tenemos esa tierra, porque teniendo esa tierra en nuestras manos seremos bendecidos. ¿Y por qué es que pelea ahí? Porque es la tierra de la bendición. Pero recuerde que esa promesa no es de la iglesia, y ahí es donde a la iglesia la tienen empatrañada. Parta y siembra y serás prosperado. Eso es para Israel. Las promesas de la iglesia no son terrenales, señores. Busque todas las promesas de la iglesia en la Biblia, ni una es terrenal. El apóstol Pablo dice que tenemos una ciudad, pero no es terrenal, es celestial. Nuestra ciudadanía está en los cielos. Alabe a Dios si puede. A su nombre. Y cuando el anticristo esté ahí, la última copa será derramada. Finalizando este mensaje, tenía que tocar esto para que entienda cómo el anticristo va a terminar y para que no confunda a los dos jinetes. Dice que el anticristo estará ahí con toda su gente. Ahí estará la trinidad diabólica, ahí estará el dragón, ahí estará el falso profeta, que será el papa en funciones en ese tiempo posiblemente. Y tenga cuidado que este que está entregando no es que se va, este se pasa detrás de la cortina a manejar al que viene. Pastores, pastores, yo quiero que lean Apocalipsis 13. Perdón, perdón. Daniel. Vamos a buscar en Daniel para que tengamos una idea. Ay, aleluya. ¿Cuántos dicen gloria a Dios? Daniel, capítulo 11, verso 20. Daniel, capítulo 11, verso 20. Se lo voy a leer. Le voy a leer desde el 19. Luego volverá su rostro a la fortaleza de su tierra, mas tropezará y caerá y no será hallado. Murió. Entonces entra el otro. Y se levantará en su lugar uno que hará pasar un cobrador de tributos, el que solicitó un solo banco y una sola moneda. Amén. Por la gloria de su reino, pero en pocos días será quebrantado, aunque no se, no en ira ni en batalla, es decir, no para muerte. Y le sucederá en su lugar un hombre despreciable, al cual no darán la honra del reino, pero vendrá sin aviso y tomará el reino con halagos. Uno que murió, el otro que vino, no es porque muera, lo hacen a un ladito para entrar el otro. Ellos estarán ahí, en Megido. Cuando la séptima copa es derramada, hay una tiniebla en el cielo. Hay un temblor de tierra cual nunca lo ha habido ni lo habrá jamás. ¿Aló? La luna no da su resplandor. El cielo se teñe de silicio, las estrellas se desploman a la tierra, y en esa enorme confusión se abre una puerta resplandeciente en el cielo. Y ahí aparece un caballo blanco con un jinete, con muchas diademas sobre su cabeza, sus ojos como llama de fuego, de su boca sale una espada aguda, su rostro tiene el fulgor peor que del sol a mediodía en punto, su pecho como bronce bruñido, sus piernas como marfil lustrado, dice que con justicia juzga y pelea, en su hombro su principado, el verbo de Dios, y su título en el hombro derecho, Rey de Reyes y Señor de Señores, Cristo viene. Dele fuerte ese aplauso si es para él. Él viene bajando a la tierra después de los 7 años de bodas con la iglesia, y detrás de ese jinete vienen un millar de jinetes, y dice de caballos con santos, o millares de santos a caballo que le siguen. A mí me dijo un tres tiros de Jehová. ¿Tres tiros? Tres tiros. Me dijo un tres tiros de Jehová. Para ser testigo de Jehová tenés que ser judío 100%. Y si tenés cara de pupusa hondureña, no, no servís para eso. Ahora, me dijo, eso no son personas. Esos son ángeles, me dijo. Negando el arrebatamiento, negando todo esto. Esos son ángeles, me dijo. Le dije yo, mire, ¿qué dice la Biblia que son los ángeles? Usted es lector de la Biblia y usted no ha vendido periódico de la Biblia. Vamos a ver, ¿qué dice la Biblia que son los ángeles? Pues don Espíritu, me dijo. ¿Y los espíritus ocupan caballo? Si los espíritus ocupan caballo, el primero que van a montar es usted, le dije. Un espíritu no ocupa caballo. ¿Quiénes son los que vienen ahí? Dice santos. Pero ¿quién es santo en la Biblia? Si yo le pregunto aquí a cualquiera, ¿quién es santo? Es San Lorenzo. ¿Sí? Santa Catarina de Mandarina y Santa no sé qué. Esos no son santos. Son ídolos, son imágenes, son dioses paganos. ¿Me está escuchando? Santo en el lenguaje bíblico es un hombre o una mujer que practicó el pecado, que fue usado por Satanás, pero que un día se arrepintió y la sangre de Cristo lo limpió. Y su nombre está escrito en el libro de la vida. Eso es un santo. A su nombre, y los santos vendrán con el Señor. Allí, si todo ojo lo verá, Y tenga cuidado, iglesia, porque la iglesia canta unos coros bien raros, hermano. Yo los he oído. Cuando Cristo venga en gloria, yo no me voy a quedar. Y hasta bailan aquí para cantar. Yo no sé por qué hay creyentes que no pueden oír tantito la música, porque ya está. Piensa que está con la chanchona de Arcadio. Vaya. Ay, santo Dios. Cuando le quiera bailar, espere las patronales, que para eso son. En la casa de Dios no se va a bailar. Ahora, cuando Cristo venga en gloria, yo no me voy a quedar. Y cuando Cristo viene en gloria, viene de los 7 años de boda, y usted está cantando abajo que no se va a quedar. ¿Cómo está el asunto ahí? Se quedó. Se quedó. Pero como somos como el perico, cantamos lo que oímos. Me robaste el corazón, tratando de mañoso a Jesús. Y el ladrón se llama diablo. Otros cantan como un rayo cayendo sobre mí, como un rayo. Y lo cantan tan mecateado que ya no hayan como menear el esqueleto. Porque ese otro tipo de música que el diablo ha metido, como aquel que me ha hecho para conquistar Honduras y las naciones, eso es un ritmo que se ha metido para hacer desorden en la iglesia. Se está sacando el poder del Espíritu Santo y se está metiendo el de la chuleta en las iglesias. ¿Aló? ¿Aló? Y a mí no me interesa quién sea el cantante, puede ser judío, la verdad es la verdad. Hay cantantes que lo que buscan es el disquito y a distribuir carne para los carnudos. Pero los cantantes de Dios deben ser humildes, como estos muchachos que cantan con seriedad, que cantan con entendimiento, que lo hacen para Dios. ¿Cuántos alaban al Señor? Pero la gente canta como un rayo cayendo sobre mí. Y yo examino la Biblia y el único que ha caído como un rayo del cielo a la tierra es el diablo. No es otro. Y tú cantando que está cayendo sobre ti, no estás endemoniado, estás endiablado. Hay cosas que no van. Taller del maestro, vengo. Yo no soy carro ni Jesús es mecánico. Jesús es creador de nuevas cosas. No es parchero. ¿Cuántos dicen amén? Estoy enamorada de un hombre, a ver quién será. Cristo viene a reinar a la tierra. En los días de esos reyes, el Dios del cielo enviará su reino desde los cielos, el cual aplastará ese reino, lo convertirá en polvo. El anticristo será lanzado con el falso profeta al lago de fuego. El diablo es metido en el pozo del abismo. Cristo desciende sobre el monte de los olivos, establece el reino de paz y crea un reino de 1000 años de paz, donde nosotros seremos reyes y sacerdotes. Reyes y sacerdotes. Reyes y sacerdotes. Pero ese reino no es el reino eterno. Solo es la luna de miel de Cristo con la iglesia. Son 1000 años y 1000 años para el Señor es un día. Dijo un ambicioso millonario: Señor, ¿cuánto es $1,000,000 para ti? Un pesito, hijo, le dijo. ¿Y cuánto es $1,000,000 para ti? Un minutito, hijo. Señor, regálame un pesito, le dijo. Sentate y me esperas un minutito, hijo, le dijo el Señor. Aleluya. Porque para con el Señor el tiempo es pasajero rápido. 1000 años en la presencia del Señor es como un día para nosotros aquí en esta gran calor que tenemos. Amén. Estaremos en paz. Pero el diablo es vuelto a soltar a los 1000 años. Y ahí es donde están confundidos los testigos de Jehová. Ese reino solo dura 1000 años. Diga 1000. Y 1000, hasta el más tontito puede contar más 10 en dólares, hermano. 1000, cualquiera los cuenta, más 100 dólares de a 100. Amén. Pero el reino de Cristo es infinito, no se puede contar. Entonces es un tiempo nomás de paz, porque no es nuestra herencia la tierra. Me dijo un hermanito de la iglesia: hermano, y cuando andemos se manda frijoles allá, me dijo. ¿A dónde, hermano? En la nueva tierra, la nueva Jerusalén. ¿Usted se va a salvar para ir a sembrar frijoles? Si yo ya no quiero ver los frijoles, hermano. Pregúntele a la hermana Rosita, anoche se los dejé ahí. No, es que tengo problemas gástricos y no como frijoles de noche. Pero, ¿usted se va a salvar para ir allá andar con la barreta sembrando frijoles? No. ¿Y cómo es entonces, hermano? Mire, Una vez que los mil años terminan, dice que aparece un, se suelta el diablo y Dios destruye a los moradores de la tierra que lo vuelve a engañar el diablo. Y aparece el trono blanco para realizar el juicio a todos los pecadores, desde Caín hasta el último que acaba de morir quemado afuera del campamento. ¿Me está escuchando? Y todos son sentenciados según los libros y lanzados al lago de fuego por no estar escrito en el libro de la vida. El cielo y la tierra pasaron y no se halló lugar para ellos. Hasta después del juicio, dice Juan, y oí una voz que dijo: yo hago nuevas todas las cosas. Y se hizo un cielo nuevo y una tierra nueva. ¿Amén? Y cuando ya estaba la tierra nueva, entonces yo, Juan, vi descender la nueva Jerusalén. La herencia de la iglesia no es la tierra, es la nueva Jerusalén, donde moraremos eternamente con el Señor. La tierra nueva es herencia de Israel. Los israelitas tomarán la nueva tierra por heredad, mas la iglesia tiene la nueva Jerusalén. ¿Cuántos alaban al Señor en esta hora? ¡Qué bendición, hermano! Póngase paradito. Párese. No tenía que llegar hasta ahí, pero para dejarle un poquito claro la situación, porque iba a quedar como adivinando. Y ahí quedamos, ¿cómo quedamos? Nuestra eternidad será con Cristo en la nueva Jerusalén. Levanten la mano a los que le van a adorar día y noche. Arrepiéntanse, allí no hay noche. Dice que no hay noche porque Él es la lumbrera y no se apaga nunca. No hay noche. En el infierno se habrá día y noche y el humo de ellos subirá día y noche por los siglos del siglo. Pero allá en la gloria con Cristo no hay noche. Estaremos eternamente con Él. Dele fuerte ese aplauso al Señor. Levante sus manos al cielo y alabe a Dios. Dele la gloria, dele la gloria, dele la gloria. Alabado. Alabado sea el Señor. Alabado sea el Señor. Padre, te damos gracias por esa palabra. Gracias, Señor, gracias por esta bendición. Gracias por darnos, Señor amado, esa palabra gloriosa en esta tarde. Gracias por bendecir la población de Caridad y a todos los hermanos que han venido de diferentes lugares, los que han cruzado el río y la frontera, Señor, desde Concepción de Oriente para estar con nosotros acá. Oh, Dios mío, bendícelos para gloria de tu nombre. Rápidamente yo quiero hacer un llamado en esta hora. Ha rendido su vida a Cristo, pero que esta tarde quiere tomar la decisión de pasar a formar parte del pueblo alabado con la sangre del Cordero que espera la venida del Señor por ellos. Hay alguien esta tarde que levanta su mano y dice: yo necesito pedir perdón a Dios. Yo quiero orar por usted. Usted no me viene a confesar los pecados a mí. Te habla con Dios personalmente a través de Jesucristo y nosotros solo oramos por usted, pidiendo misericordia de Dios para que sea Dios quien limpie su culpa a través de la sangre del Cordero. ¿Hay alguien que esta tarde, alguien que esta noche, alguien dice: yo, hermano pastor, Dios le bendiga, aquí tenemos un hombre, aquí lo tenemos, yo quiero un hermano pastor que venga, por favor? Vamos orando con este hombre. Gloria al Señor. El pastor va a orar con usted. Haga su oración de fe con el pastor. Yo quiero ahora mismo alguien más, porque yo no voy a llamar mucho tiempo. Quiero que me comprendan eso, yo no llamo demasiado tiempo. Si usted tiene un problema espiritual ahora, corra, arréglelo ahora. Arréglelo ahora, no se vaya como vino, porque eso es sumamente peligroso. Usted se muere en esa condición y usted tiene un gran problema. ¿Hay alguien más? ¿Quién más sale de ahí? ¿Quién más viene de allá? ¿Alguien de algún lado por ahí? ¿Alguien más? En el nombre de Jesús, yo quiero saber si hay alguien más. ¿Tenemos acá? ¿Son amigos jóvenes? ¿Son amigos? ¿Y has convertido? No, ¿verdad? ¿No son pareja? ¿Sí? ¿En manos de quién quisieran poner sus vidas como pareja? Porque pienso que piensan hacer familia, hacer hogar y todo eso, ¿verdad? ¿No creen que con Cristo en el hogar se hacen mejor las cosas? ¡Aleluya! Yo les estoy dando la receta, no sé si la cosa. Pero yo les aconsejaría que a la edad de ustedes tomen a Cristo como tutor de sus vidas. Que no falten sus vidas. Las parejas saben qué hacen ahora. La muchacha, a través de la mamá de ella, manda por allá a Curarén que le traiga una comita para tenerlo seguro. y no da resultado. Ese loco siempre se va con otra. Quien asegura la vida de los matrimonios con un nudo que no se suelta se llama Cristo. Si se aman de corazón y aman sus almas, ¿por qué no ponen sus vidas en la mano de Cristo esta vez? Les estoy dando un consejo como pareja. Me hubiera gustado dárselo solito, pero aquí con la gente lo estamos haciendo, pero ellos saben lo que yo les estoy diciendo. ¿Qué dice? Una decisión de los dos. La única decisión que han tomado y que creen que está buena es haberse juntado los dos. Pero la mejor decisión que van a tomar, aparte de esa, la mejor, es darle su vida a Cristo. Y si hay algo malo, vuélvanse. Y me llaman para decirle que no sirve Cristo. ¿Qué dice? ¿Qué dice ahora? Joven. Joven, tu compañera está esperando tu decisión porque ella sabe que el hombre es cabeza. Cristo rompe la cadena. Se termina y yo no quiero que se vayan así como vinieron. Hoy es el día de salvación. Dios bendiga a la otra señorita que está aquí. ¿Qué dice? La palabra dice: crees tú en el Señor Jesucristo y serás salvo tú y toda tu casa. Comienza por uno, pero yo estoy haciendo la invitación a la pareja. Una sabia decisión, un futuro seguro en Cristo Jesús. ¿Lo hace? Ahí donde están. Ahí donde están. Cristo recibe su decisión ahí. Que el Señor le ama. Que el Señor quiere salvarle. Que Él quiere perdonarle. Oh, gloria a Dios. No quiero forzarles, simplemente es una decisión. La salvación, ¿la tomas o la dejas? La tomas y tiene beneficios eternos, la dejas y corres el riesgo más grave de la vida. ¿Todavía no? Bien. ¿No hay nadie más? Extienda sus manos y bendecimos estas almas que han pasado al frente. Padre buen Dios, te damos gracias, Señor, por este hombre, por esta joven, que esta noche se han rendido a ti. Gracias, Señor, por recibir su reconcilio contigo, porque tú reconcilias al hombre con Dios. Sin pasar por el perdón de tu sangre, nadie puede llegar al Padre. Por lo tanto, Señor, bendíceles, porque tú has escrito sus nombres en el libro de la vida. Gracias por añadirnos al pueblo que te espera, que te santifica en espíritu y en verdad para esperarte que regreses por ellos. En el nombre de Jesús, te pido que sanes a los enfermos que esta noche vinieron y que se vean sanos por tu palabra. Que liberes a todo aquel que anda bajo la opresión del enemigo y que se vaya libre por tu palabra. Esa es la promesa que tenemos de lo alto. La confirmamos y la hacemos realidad por tu nombre. Y la iglesia del Señor dice: denle fuerte, pero fuerte aplauso al Señor en esta hora.
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En aquel día dirás: cantaré a ti, oh Jehová, pues aunque te enojaste contra mí, tu indignación se apartó y me has consolado. He aquí, Dios de salvación mía, me aseguraré y no temeré, porque mi fortaleza y mi canción es Jehová, quien ha sido salvación para mí. Sacaréis con gozo aguas de las fuentes de la salvación y diréis en aquel día: cantad a Jehová, aclamad a su nombre, haced célebres en los pueblos sus obras. Recordad que su nombre es engrandecido. Cantad salmos a Jehová, porque Él ha hecho cosas magníficas. Sea sabido esto por

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0: tu gloria. Aquí está tu presencia, Señor. Se puede sentir. Presencia se mueve en este lugar. Hay presencia de Dios. Aleluya. Poderoso, poderoso. Alabanzas a tu nombre, Cordero. Oh, gloria a tu nombre, Señor.
1: Cristo.

A Jehová presta el que da al pobre, y el bien que ha hecho se lo volverá a pagar. Proverbios capítulo 19, versículo 17. 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Como está escrito: repartió, dio a los pobres, su justicia permanece para siempre. 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

salmos a su nombre. Exaltad al que cabalga sobre los cielos. Ajad es su nombre. Alegraos delante de él. Padre de huérfanos y defensor de viudas es Dios en su santa morada. Salmo 68, 4 al 5. 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

Era el inicio del año escolar. Dentro del salón de clases se encontraba la maestra al frente de sus alumnos de quinto grado. En la fila de adelante, hundido en su asiento, estaba un niño de nombre Pedro, a quien la maestra conocía desde el año anterior. Sabía que no jugaba bien con los otros niños, que su ropa estaba desaliñada y que frecuentemente necesitaba un baño. Con el paso del tiempo, la relación entre ellos se volvió incómoda, al grado que ella sentía gusto al marcar sus tareas con grandes taches en color rojo. Un día, al revisar los expedientes de sus alumnos, se llevó una gran sorpresa al descubrir los comentarios de los anteriores profesores de Pedro. Es un niño brillante con una sonrisa espontánea. Hace sus deberes limpiamente y tiene buenos modales. Es un deleite tenerlo cerca. Pedro es un excelente alumno, apreciado por sus compañeros, pero tiene problemas. Su madre tiene una enfermedad incurable y su vida en casa debe ser una constante lucha. Otro maestro escribió: la muerte de su madre ha sido dura para él. Trata de hacer su máximo esfuerzo, pero su padre no muestra mucho interés. Y por último, Pedro es descuidado, no tiene amigos y en ocasiones se duerme en clase. La maestra se dio cuenta del problema y se sintió apenada. Más aún cuando al llegar Navidad, todos los alumnos le llevaron regalos envueltos en papeles brillantes y hermosos listones. Excepto el de Pedro, que estaba torpemente envuelto en papel de una bolsa del súper. Algunos niños rieron. La maestra encontró un viejo brazalete de piedras y la cuarta parte de un frasco de perfume. Minimizando la risa de los niños al exclamar: ¡qué brazalete tan bonito, Pedro! Poniéndoselo y rociando un poco de perfume en la muñeca. Pedro se acercó y le dijo: maestra, hoy usted huele como mi mamá. Ella lo abrazó y lloró. A medida que trabajaban juntos, la maestra percibió que a Pedro, mientras más lo motivaba, mejor respondía. Al final del año, era uno de los niños más listos de la clase, volviéndose su consentido. Ambos se adoraban. Un año después, encontró una nota de Pedro que decía: usted es la mejor maestra que he tenido en toda mi vida. 4 años después, recibió otra carta diciéndole que pronto se graduaría de la universidad con los máximos honores. Y le aseguró que era la mejor maestra que había tenido en su vida. Pasaron otros 4 años y llegó otra carta. Esta vez le explicó que después de haber recibido su título universitario, él decidió estudiar más y que ella era la mejor. Solo que ahora su nombre era más largo y la carta estaba firmada por el cardiólogo Pedro Alonso. El tiempo siguió su marcha y en una carta posterior, Pedro le decía que había conocido a una chica y que se iba a casar. Explicó que su padre había muerto hacía 2 años y él preguntaba si ella accedería a sentarse en el lugar que normalmente está reservado para la mamá del novio. Por supuesto, la maestra aceptó. El día de la boda, lució aquel brazalete con varias piedras faltantes y se aseguró de usar el mismo perfume con el que Pedro recordaba el calor de su mamá. Se abrazaron y él susurró al oído de su maestra preferida:
Gracias. Gracias por creer en mí. Muchas gracias por hacerme sentir importante y por enseñarme que yo podía hacer la diferencia. Gracias, maestra.

háganlo en el nombre del Señor Jesús, dando gracias a Dios el Padre por medio de Él. Colosenses capítulo 3, versículo 17. 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

0: familia, aleluya. Él es poderoso.
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0: Y 10 minutos. 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

Cantad alegres a Dios, habitantes de toda la tierra. Servid a Jehová con alegría. Venid ante su presencia con regocijo. Salmos 101 y 2. 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

en todo tiempo. 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

0: Son las 8 y 20 minutos.
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0: Y 20 minutos.
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0: Son las 8 y 20 minutos.

0: Son las 8 y 24 minutos.
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a Jehová presta el que da al pobre, y el bien que ha hecho se lo volverá a pagar. Proverbios capítulo 19, versículo 17. 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

0: 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Son las 8 y 31 minutos.
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2: Son las 8 y 37 minutos.
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2: Son las 8 con 38 minutos.

0: Son las 8:41. Son las 8:41.
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a Jehová presta el que da al pobre, y el bien que ha hecho se lo volverá a pagar. Proverbios capítulo 19, versículo 17. 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

0: 8:49.
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salmos a su nombre. Exaltad al que cabalga sobre los cielos. Ajad es su nombre. Alegraos delante de él. Padre de huérfanos y defensor de viudas es Dios en su santa morada. Salmo 68, 4 al 5. 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

0: Son las 9:03.
1: Salmos 121. Jehová es tu guardador. Alzaré mis ojos a los montes. ¿De dónde vendrá mi socorro? Mi socorro viene de Jehová, que hizo los cielos y la tierra. No dará tu pie al resbaladero, ni se dormirá el que te guarda. He aquí, no se adormecerá, ni dormirá el que guarda a Israel. Jehová es tu guardador, Jehová es tu sombra a tu mano derecha. El sol no te fatigará de día, ni la luna de noche. Jehová te guardará de todo mal, Él guardará tu alma. Jehová guardará tu salida y tu entrada, desde ahora y para siempre.

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4: Son las 9:24.
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0: Son las 9:29.
1: Porque te tomé de los confines de la tierra y de tierras lejanas te llamé y te dije, mi siervo eres tú. Te escogí y no te deseché. No temas porque yo estoy contigo. No desmayes porque yo soy tu Dios que te esfuerzo. Siempre te ayudaré, siempre te sustentaré con la diestra de mi justicia.

0: Son las 9:33.
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Ciertamente, llevó Él nuestras enfermedades y sufrió nuestros dolores, y nosotros le tuvimos por azotado, por herido de Dios y abatido. Mas Él, herido fue por nuestras rebeliones, molido por nuestros pecados. El castigo de nuestra paz fue sobre Él, y por su llaga fuimos nosotros curados. Todos nosotros nos descarriamos como ovejas, cada cual se apartó por su camino, mas Jehová cargó en Él el pecado de todos nosotros. Isaías 53, del 4 al 6.

0: Son las 9:48.
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0: Son las 9:48.
3: Cristo, muchas gracias, Señor, en esta pronto, tarde, Dios amado.
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3: No tenemos, Dios mío, cómo pagarle, Señor, sus favores, Dios de la gloria. Pero, Dios mío, aquí vengo delante de usted, Señor, a decirle gracias, mi Dios amado, por todo lo que usted ha hecho, Señor. Muchas gracias, Jesús, por todo, Dios de la gloria, lo que usted ha hecho, Señor amado, hasta este momento, Dios mío. Oh, Jesús, en mi vida, Dios amado. Padre, en esta tarde, Señor, yo le vengo clamando, Dios amado, que sea usted, Dios mío, dándole las fuerzas, Padre. Padre, para Dios mío poder avanzar, Señor, en sus caminos, Dios amado, tome control de mi vida, Señor, el control de la vida de mi hermano, Señor, de mi hermana, Dios amado, tome control, Dios mío, en esa mente, Padre, en esos corazones, Dios amado, esos pensamientos, Dios de la gloria.

hombre, Señor, sino para agradarlo a usted, mi Rey amado. En esta hora maravillosa, Padre, yo le clamo, Señor, que sea usted, Dios mío, poniendo, Señor amado, ese deseo, Padre, ese deseo, Señor, de obedecer su palabra, Señor, de guardarme para usted, Dios amado. Tome control, Dios mío, de mi mente, Señor, de mi corazón, Dios amado, que no hayan deseos, Padre, Dios mío, de la gloria, de la carne, Señor amado, en mi vida, Padre. Saque todo lo que estorba, Dios mío, en mi vida, Señor, todo lo que me está estorbando, Dios amado, para avanzar en tu obra, Dios amado, en sus manos yo la pongo, mi Rey amado, oh Jesús de Nazaret, todo lo que nos sirve, Padre, en el nombre de Jesús de Nazaret, Padre, sale, Dios mío, por el poder de la palabra, Dios amado, en esta tarde, Dios mío, venimos reprendiendo, Dios amado, toda obra de las tinieblas, Señor amado, toda obra de Satanás, Dios mío, ahora, Señor, en el nombre de Jesús de Nazaret, Señor, reprendemos, Dios mío, toda saeta, Padre, Padre mío, oh Jesús de Nazaret, oh Cristo bendito de la gloria, toda hueste de maldad, Señor amado, que vuelen los aires, Dios mío, ahora, Padre mío, se disipa, Padre, por la sangre de Cristo, porque tu sangre tiene poder, Dios amado, oh Jesús de Nazaret, en el nombre poderoso de Cristo, nos venimos cubriendo, Dios amado, con tu sangre preciosa, Señor, que en este pueblo, Dios mío, haya libertad, Señor amado, haya adoración, Dios mío, hay rectitud, Dios eterno, oh Jesús de Nazaret, que cuando este pueblo, Señor amado, esté reunido en este lugar, Dios mío, traiga alabanza, Dios mío, traigan cánticos espirituales, Dios amado, delante de usted, Señor, que sea un pueblo vivo, Dios amado, que no seamos, Dios amado, un pueblo frío, Señor, sino que seamos, Dios eterno, un pueblo, Dios mío, que le adore en espíritu y en verdad, Señor amado, un pueblo, Dios eterno, que reconozca, Padre, que sin usted, Señor, nada podemos hacer, mi Dios amado. En esta tarde, Dios de la gloria, yo le vengo poniendo, Señor, la vida de cada uno de mis hermanos, Dios amado, oh Cristo de la gloria, yo le clamo, Dios eterno, que sea usted, mi Dios amado, tomando el control, Dios mío. Quizás hay algún hermano, Señor, en medio nuestro, Padre, que quizás, Dios eterno, ha venido, Señor, estorbado de salud, Padre, oh Jesús de Nazaret, pero en esta tarde, Señor, yo le vengo poniendo, Padre, la vida de mi hermano, Señor, la vida de mi hermana en sus manos, Padre mío, que sea usted, Dios eterno, haciendo la sanidad, Dios amado, obrando un milagro, Señor, que su mano poderosa, Padre, se mueve en misericordia, Padre, ahí, Señor, donde está el dolor, Dios mío, donde está la dificultad, Dios amado, donde está el problema, mi Dios amado, en el nombre de Jesús, mi hermano recibe el milagro, mi hermana recibe el milagro, por el poder de la palabra, mi Dios amado, oh Jesús de Nazaret, en esta tarde, Padre, en esta tarde, Señor amado, yo le clamo, mi Dios amado, que sea usted glorificándose, Padre, que su Espíritu Santo, mi Dios amado, ministre, Padre eterno, esta bendición, Señor, de principio a fin, Dios amado, que todo lo que hagamos en este lugar, Dios mío, sea hecho de palabra, dice tu palabra, mi Dios, que lo hagamos en tu nombre, Dios amado, no queremos hacer nada, Señor, de nosotros mismos, Padre, sino, Dios eterno, todo conforme a su voluntad, Padre eterno, en esta hora poderosa, Padre, yo le clamo, Dios amado, yo le clamo, Señor amado, por la vida, Señor, de mi niña, Señor amado, mire ese cuerpito, Dios amado, que está estorbado de salud, Señor, en esta tarde, mi Dios amado, yo sé que usted tiene poder, Dios amado, para obrar un milagro, Dios mío, limpie esa vía respiratoria, Señor amado, en el nombre de Jesús de Nazaret, oh Cristo bendito de la gloria, ahora un milagro, Señor, en esta niña, Padre, mire sus pulmones, Señor amado, todo lo que le está agobiando en su vida, Dios mío, en el nombre poderoso de Jesús, yo confío, Señor, en que usted hará la obra, Dios eterno, yo confío, Padre, en que usted hará el milagro, Dios mío, en ese cuerpo, Señor, oh mi Rey amado, tome control de esta niña, Señor, en sus manos yo la pongo, Dios amado, confiando, Señor, que usted, Dios eterno, hará el milagro, Señor amado. Tome control, Dios eterno, de este momento, Padre, que ese cuerpo, Dios mío, sea libre, Señor amado, esos pulmones, Señor, esa vía respiratoria ahora, Dios mío, son limpias, Dios eterno, con la sangre de Jesús, porque la sangre de Cristo sana.

0: La sangre de Cristo liberta. La sangre de Cristo transforma, Dios amado. Oh Rey de la Gloria, en esta tarde, Señor, aquí está un pueblo, Dios mío, que ha venido, Señor, dispuesto, Dios eterno, a adorarle, Padre. Aquí está un pueblo, Padre mío, que usted ha comprado a precio de sangre, Señor. Aquí está el pueblo, Dios mío, redimido, oh Jesús de Nazaret, por su sangre preciosa, Dios eterno, en esta tarde, Dios amado. Oh Rey de la Gloria, permítanos gozarnos, Señor amado, en esta bendición, Dios mío. Oh Cristo bendito de la gloria, que tu Espíritu Santo, Padre, ministre, Dios mío, todos los tiempos, Señor, ese tiempo de alabanza, Padre, ese tiempo de coro, mi Dios amado, ese tiempo de la predicación, mi Dios amado. Oh Cristo de la gloria, oh Jesús de Nazaret, paséate, Nazareno, en medio de tu pueblo, Señor. Paséate, Dios amado, en esta hora. Oh Cristo de la gloria, que este pueblo, Dios mío, oh Jesús de Nazaret, pueda sentir, Dios de la gloria, que tu Espíritu Santo, Señor, esté en medio de cada uno de nosotros, Padre. Tu palabra dice, Dios amado, que donde estarían dos o tres en tu nombre, Dios amado, ahí estaría usted en medio de ellos, Padre. Y aquí no estamos dos ni tres, Padre. Aquí está el pueblo, Dios mío, que le ama, Señor, el pueblo, Dios mío, que reconoce, Padre, sus favores, Dios amado. En esta hora, Padre eterno, yo le vengo clamando, Señor, que sea usted, Dios mío, ministrando, Padre, oh Jesús de Nazaret, aquellos, Señor amado, que quizás, Dios mío, están esperando un milagro, Dios mío, quizás, Dios mío, están conectados, Dios eterno, viendo la transmisión, Dios amado, quizás hay enfermedades, Señor, que el médico ha dicho, Dios mío, que no hay cura, Señor amado, que no hay medicina, Dios amado, quizás el médico ha decretado, Dios mío, esa enfermedad, Señor amado, que es terminal, Dios amado, pero yo conozco a un doctor por excelencia, y ese es usted, mi Rey amado, que para usted no es nada imposible, Padre. Mueva su mano de misericordia, Padre, ahí, Dios mío, en estadios eternos, esa enfermedad, Señor, donde está esa dificultad, mi Dios amado, por el poder de la palabra, Dios amado. Que esta tarde, Señor amado, sea un culto de poder, Dios amado, sea un culto de poder, Dios mío, donde tu Espíritu Santo, Padre eterno, se manifieste, Señor, en ese tiempo de alabanza, Padre. Oh Jesús de Nazaret, que su Espíritu Santo, Padre, oh Cristo bendito de la gloria, se pasee, Dios amado, en este lugar, Dios mío. Poderoso es tu nombre, Señor. Padre, en el nombre de Jesús de Nazaret, por el poder de la palabra, Dios amado, yo le clamo, Dios mío bendito, Rey de gloria, que nos ayude, Padre, cada día, Señor, a serle fieles, Dios amado, a vivir, Dios mío, en santidad delante de usted, Señor. Padre, ayúdenos, Señor. Yo no puedo caminar en tu obra, Señor, si tú no estás conmigo, Dios amado. Yo necesito de ti, Señor, que cada día tú me ayudes, Dios amado. Oh Jesús de Nazaret, ayúdeme, Padre, cada día, Señor, que mi vida, Señor amado, hay obediencia, Padre, que mi vida hay humildad, Dios mío, que mi vida, Señor, no vaya a entrar al Tibet, Dios mío, que no vaya a entrar orgullo, Padre, vanagloria, Señor. No, Padre eterno, yo quiero ser humilde delante de usted, Señor, que aquí el único grande es usted, mi Dios amado. Oh Cristo de la gloria, cada día ayúdenos, Señor, necesitamos de usted, Padre, en esta hora poderosa, Padre. Nos vamos a gozar en tu presencia, Señor. Yo sé, Dios eterno, que mis hermanos, Dios mío, traen gozo, Señor, traemos, Dios mío, gratitud hacia usted, Padre, en el nombre poderoso de Cristo, mi Dios amado. Bendíganos a todos por igual, Señor amado. Vamos a dar inicio, mi Dios amado, esperando, Señor amado, que tu Espíritu Santo, Dios de la gloria, oh Jesús de Nazaret, se glorifique en esta tarde, Dios amado. Padre, en el nombre de Jesús, muchas gracias, Señor. Amén y amén. Muchas gracias. Gloria al Señor. Bendito Dios. Dios les bendiga, hermanos. Damos gracias al Señor. Dios nos permite clamar un momento, ¿verdad?, para dar inicio en esta bendición. Y hermanos, va a quedar mi hermano pastor con cada uno de nosotros, que él va a repartir los privilegios. Que Dios les bendiga a todos.
1: Dios les bendiga, hermanos. Gracias damos a Dios en su infinito amor y misericordia, que nos da la vida, ¿verdad?, y nos da la fuerza para seguir adelante. Dios bendiga a hermana Melvi, que está aquí, va. Que Dios le bendiga. Hermano Nelson también, que se me queda por ratos por ahí. Pero hay que animarse, hermanos, ¿verdad? Motívense a servirle al Señor. Fíjense que por poquito no vengo. Me sentía bien mal. Voy a hacer un viaje hoy en la mañana a ganar para la comida, pero me sentía bien mal cuando vine. Pero yo le dije al Señor, no, yo me voy a ir al culto. Y más que no había motorista, pues. Un motorista andaba de vago. Así es que el motorista vago que tengo yo, no se vale así. Así que se nos fue a vaguear el motorista y dije yo, pues no, me va a tocar que ir a mí. Y más que yo dije el lunes que yo iba a predicar ahora y hasta les dije en que iba a predicar y le dije al Señor, usted me está reprendiendo, le dije yo. Y dije yo, los hermanos se van a quedar esperando el mensaje. Y bueno, ahora tenía, después de venir de hacer el viaje, yo me iba a ir, hermanos, a traer unos documentos que ando sacando también. Pero resulta de que ahora me dejaron y dije yo voy a irme, pero luego Dios me puso, dijiste que ibas a predicar y ¿por dónde vas? Y le digo a mi esposa, otro día, si Dios quiere, lo hacemos. Así que estamos aquí para adorar al Señor. Lo bonito es que Dios nos ha dado la vida y hay que aprovecharla. Y mientras el día dura, hay que trabajar. Amén. Mientras tenemos vida, hay que trabajarle al Señor. Ya muerto, ya no podemos, hermano. Gloria a Dios. Así que en esta tarde, hermano, vamos a dejar a, gloria a Dios, a hermano Nelson, pues que cante una alabanza y él que les dé el tiempo a ustedes. Gloria a Dios, hermano Jimmy va a cantar los coros, amén. Y nos vamos a deleitar en esta tarde, así que prepárese con una alabanza, deje que los demás participen. No se me le vaya mucho el gozo, puede ser que usted diga, voy a aprovechar, pero no se ha aprovechado mucho. Porque también hay otros que quieren cantar. Así como usted aprovecha esa copa que la anda llena, hay otro que hasta la está botando el agua. Gloria a Dios. Entonces dejemos que otro también de vasillas a ofrenda en el altar. Porque todos traemos gozo. Yo sé que todos traemos gozo. Así que hermano, gocémonos en esta hora. Y si usted anda enfermo, ya somos dos que andamos un poco mal de salud. Pero eso no implica, hermano, que no podemos alabar a Dios. Amén. Dice la Biblia que lo que respira alabe a Jehová, todo lo que respira. Y si todavía respiramos es que no estamos muertos. Entonces hay que alabar a Dios y gocémonos en esta bendecida tarde. Gloria a Dios.
0: Gloria al Señor. Dios les bendiga nuevamente, hermanos. Es una bendición, hermano, que estemos reunidos todos juntos para adorar y bendecir ese nombre que reina por los siglos. Bendito el Señor. Bendiga a mis hermanos, ¿verdad?, que están también con nosotros. Créanme, hermano, que yo me siento alegre cuando miro el pueblo del Señor reunido, hermano. Me siento triste, hermano, cuando miro que los hermanos se quedan, hermano. Pero a veces desconocemos por qué mis hermanos se quedan. Pero, hermano, yo me alegro cuando los hermanos están en la casa de Dios. Hay una alegría, hermano, que, hermano, bendito el Señor, el amor en Jesús, hermano, nos lleva hasta ahí, hermano, a sentir esa alegría. Bendito Dios. Cantemos todos juntos, hermanos, aquella alabanza, hermanos, que se titula Y no tardará, bendito el Señor. ¿Cuántos lo creen, hermanos? Bendito Dios. ¿Cuántos creen que, hermanos, Dios no retarda su promesa, como según algunos tienen por tardanza, bendito el Señor? Sino que les amplio, no queriendo que ninguno perezca, sino que todos procedan al arrepentimiento, bendito el Señor. Gloria al Señor. Esperando de que usted me ayude también para que todos juntos le cantemos al Señor. Gloria al Señor.

0: Bendito sea el nombre del Señor. Y así lo esperamos, dice la alabanza, con gozo y anhelo, bendito el Señor. Qué bonito, hermanos, es estarle sirviendo al Señor y tener, hermanos, esa esperanza de que un día Cristo, hermano, viene por su pueblo, bendito el Señor. Esa es la esperanza, hermano, que nos hace avanzar en la obra del Señor, de que un día, hermanos, Él viene a traer a su pueblo, bendito el Señor. Y usted, hermano, y que usted también le espera, bendito el Señor. Bendito Dios. Así que desde este momento queda el tiempo para que todos cantemos, hermanos, y glorifiquemos ese nombre que vive y reina por los siglos. Bendito Dios. Sigue el tiempo desde este momento, amado hermano, para que todos juntos adoremos el nombre del Señor. Mi hermana Lita, con cada uno de nosotros, hermano, que mi hermana tiene gozo. Bendito el Señor.
1: Hermanos, que el Señor les bendiga. Dios pueda bendecir las hermanas, los hermanos, los niños, los hermanos que están en el Santo Ministerio. Me siento contenta y agradecida con mi Dios por otra tarde más que me permite de estar aquí junto con ustedes. Para honra y gloria de nuestro Señor Jesucristo, voy a darle una alabanza.

0: gloria a Dios. Para honra y gloria ha entonado esta alabanza. Sigámoslo gozando.
1: Gloria, Señor. Dios bendiga a mi hermana Lita, hermanos, por esa preciosa alabanza que mi hermana ha entonado para la gloria del Señor. Así, hermanos, continúa el tiempo para que todos juntos, hermanos, adoremos y glorifiquemos ese nombre que vive y reina por los siglos. Bendito Dios. Vamos a entonar otra hermosa alabanza, hermanos, mientras usted se prepara para que todos juntos cantemos. Bendito el Señor.

0: Amén, bendito Dios. Qué bueno, hermano, es cantarle al Señor con alegría, bendito Dios. Es maravilloso, hermanos, adorar el nombre del Señor. Hermanos, cuando hay gratitud, hermanos, delante del Señor, hermanos, no importa, hermanos, si andamos estorbados de salud, no importa, hermanos, si nos arde la garganta, no, hermanos, no hay obstáculo. Para, hermanos, adorar al Señor, dice una alabanza, hermanos, que no importa el precio. Bendito sea el nombre del Señor. Así que continúe el tiempo para que le cantemos al Señor. Bendito Dios. Gloria a Jesús. Pero si no lo hay, hermanos, vamos a pasar al tiempo de los coros. Mi hermano Toñito queda con cada uno de nosotros y luego pasamos al tiempo de los coros. Vamos a, hermanos, a escuchar palabra de Dios también esta tarde. Bendito Dios.
1: Hermanos, que el Señor les bendiga. Que el Señor les bendiga más, hermanos. Vamos a cantar una hermosa alabanza para la gloria y la honra del Señor, hermano. Me ayudan a cantar esta alabanza, hermanos, porque yo nunca la he cantado, hermano, y es mi primera vez que la voy a cantar. Pero bueno, que el Señor me ayude.

0: porque salió de mi corazón cantar esta alabanza. Que el Señor les bendiga.
1: Amén, hermano. Bendito el nombre del Señor. Bendiga a mi hermano Toñito, esa hermosa alabanza. Tomado de la mano de mi Salvador, caminaré seguro, dice. Hermanos, si es que si estamos tomados de la mano de Dios, amados hermanos, vamos caminando seguro, bendito Dios. El problema, hermanos, es que hay momentos que nosotros nos soltamos de la mano de Jesús. Queremos caminar, hermanos, conforme a nuestra concupiscencia. Y hermanos, y déjeme decirle que si usted camina tomado de la mano de Jesús, hermano, conforme a lo que la palabra lo demanda, hermanos, yo le digo, hermanos, que usted va a marchar diferente, bendito Dios. Hermanos, tomado de la mano del Salvador, estamos seguros, hermanos, bendito Dios. Procuremos cada día, hermanos, estar tomados de esa mano, bendito Dios. Así que, hermanos, hasta aquí vamos a llevar con el tiempo las alabanzas y mi hermano Jimmy queda con cada uno de nosotros con esos preciosos coros, bendito Dios.
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0: Son las 10 con 19 minutos.
1: Tenemos un Dios que todo lo puede.

y el bien que ha hecho se lo volverá a pagar. Proverbios capítulo 19, versículo 17. 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Como está escrito: repartió, dio a los pobres, su justicia permanece para siempre. 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

sabiduría afirmó el Señor la tierra. Con inteligencia estableció los cielos. Por su conocimiento se apartaron las aguas, y las nubes dejaron caer su rocío. Hijo mío, conserva el buen juicio. No pierdas de vista la discreción. Te serán fuente de vida, te adornarán como un collar. Podrás correr tranquilo tu camino, y tus pies no tropezarán. 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
1: Son las 10 con 29 minutos.
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0: Son las 10:33.
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3: Son las 10:34.

0: Son las 10 y 44 minutos.
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2: Él da esfuerzo al cansado y multiplica las fuerzas al que no tiene ningunas. Los muchachos se fatigan y se cansan, los jóvenes flaquean y caen. Pero los que esperan a Jehová tendrán nuevas fuerzas, levantarán alas como las águilas, correrán y no se cansarán, caminarán y no se fatigarán.

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4: Son las 10:45.

A Jehová presta el que da al pobre, y el bien que ha hecho se lo volverá a pagar. Proverbios capítulo 19, versículo 17. 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

Por toda gracia, a fin de que teniendo siempre en todas las cosas todo lo suficiente, abundéis para toda buena obra. 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

0: Son las 10 con 52 minutos.
1: Son Cristo las 10 con 52 minutos. 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

0: Son las 10 con 56 minutos.
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a Jehová presta el que da al pobre, y el bien que ha hecho se lo volverá a pagar. Proverbios capítulo 19, versículo 17. 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Como está escrito: repartió, dio a los pobres, su justicia permanece para siempre. 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

0: Son las 11 con 2 minutos.
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Consumado es. El sacrificio por el pecado fue consumado. Sus indecibles sufrimientos terminaron. El príncipe de este mundo fue derrotado. Las obras del Padre estaban consumadas. El juicio de Dios había pasado. Las profecías se habían cumplido. Su obra de salvación estaba consumada. Y el camino al cielo está

0: Son las 11 con 7 minutos. Son
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0: las 11
1: tu vida
0: con 7 minutos.
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a Jehová presta el que da al pobre, y el bien que ha hecho se lo volverá a pagar. Proverbios capítulo 19, versículo 17. 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El apóstol Pablo escribe a los Corintios en su segunda carta, capítulo 9, versículos 7 y 9. Dice el apóstol Pablo: cada uno dé como propuso en su corazón, no con tristeza ni por necesidad, porque Dios ama al dador alegre, y poderoso es Dios para hacer que abunde en vosotros toda gracia, a fin de que, teniendo siempre en todas las cosas todo lo suficiente, abundéis para toda buena obra. Como está escrito: repartió, dio a los pobres, su justicia permanece para siempre. 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

0: una promesa poderosa. Si caminas en el desierto, Dios te sustentará en sus brazos. En situaciones que parecen imposibles, Dios es suficiente. En los hornos ardientes de la vida, Dios está presente. En las tempestades y en los vendavales, Dios salva. En el calor del sol, será tu sombra. En el valle de sombra de muerte, Dios estará contigo. Él prometió estar con nosotros por siempre, por siempre.
1: Son las 11 con 11 minutos.
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estando él sentado en el monte de los olivos, los discípulos se le acercaron aparte diciendo: dinos, ¿cuándo serán estas cosas y qué señal habrá de tu venida y del fin del siglo? Respondiendo Jesús y les dijo: mirad que nadie os engañe, porque vendrán muchos en mi nombre diciendo yo soy el Cristo, y a muchos engañarán, y oiréis de guerra y rumores de guerra. Mirad que no os conturbéis, porque es necesario que todo esto acontezca, pero aún no es el fin. Porque se levantará nación contra nación y reino contra reino, y habrán pestes y hambres y terremotos en diferentes lugares, y todo esto será principio de dolores. 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Amigo amado, Cristo te ama, Cristo viene pronto. Amado hermano, debemos estar alerta, las señales son contundentes, muy pronto sonará la trompeta y Cristo se llevará a su

0: Son las 11 y 18 minutos.
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0: Son las 11 y 18 minutos.
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Son las 11 y 26 minutos. El andar de los hijos de Dios. Los hijos de Dios deben andar en novedad de vida, por fe, en el Espíritu, en amor, en la verdad, según sus mandamientos, con prudencia, en forma digna del Señor, en la luz. Y andad en amor, como también Cristo nos amó y se entregó a sí mismo por nosotros, ofrenda y sacrificio a Dios, en olor fragante. Efesios capítulo 5, verso 2.

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Son las 11 con 30 minutos. Él se hizo pobre para que nosotros fuésemos enriquecidos. Él no tenía dónde morar para que nosotros tuviésemos un hogar. Él fue el varón de dolores para que nosotros tuviésemos alegría. Él lloró para que nosotros fuésemos consolados. Él sufrió sed para que nosotros fuésemos saciados. Él fue hecho pecado por nosotros, para que nosotros fuésemos hechos justos. Él se vació de todo, para que nosotros tuviésemos la plenitud. Este es nuestro Señor.

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2: Son las 11 y 37 minutos. Son
3: usted
2: las
3: está
2: 11
3: escuchando
2: y 37
3: Radio
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Eres parte de una idea incomparable, tan inimaginable como el infinito cielo. Eres fruto de un sueño grandioso, con un propósito eterno. Eres una creación especial tan maravillosa como todo el firmamento. Fuiste hecho para ser su hijo. No te sientas solo, tampoco te sientas desamparado. Solo tienes que llamarlo en tanto que está cercano. Buscad a Jehová mientras puede ser hallado. Llamadlo en tanto que está cercano. Isaías 55:6.

0: hasta el fin. En la Biblia, la expresión hasta el fin adquiere una gran importancia. Hasta el fin debemos permanecer firmes. Hasta el fin debemos mantener la osadía de la esperanza. Hasta el fin debemos mantener la confianza. Hasta el fin debemos mantener la plena certeza de la esperanza. Hasta el fin debemos guardar las obras de Cristo. Permanece hasta el fin.
1: Son las 11 con 55 minutos.
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0: Son las 12 y 10 minutos.
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0: Son las 12 y 10 minutos.

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1: Salmos, capítulo 23. Jehová es mi pastor, nada me faltará. En lugares de delicados pastos me hará descansar. Junto a aguas de reposo me pastoreará. Confortará mi alma. Me guiará por sendas de justicia, por amor de su nombre. Aunque ande en valle de sombra de muerte, no temeré mal alguno, porque tú estarás conmigo. Tu vara y tu cayado me infundirán aliento. Aderezas mesa delante de mí, en presencia de mis angustiadores. Unges mi cabeza con aceite, mi copa está rebosando. Ciertamente el bien y la misericordia me seguirán todos los días de mi vida, y en la casa de Jehová moraré por largos días.

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hermano. Aleluya. ¿Cuánto creen que se va a la iglesia? Aleluya. Si usted lo cree, denle un aplauso, hermano. Bendito Jehová.

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toda la tierra. Cantad la gloria de su nombre, poned gloria en su alabanza. Decid a Dios, cuán asombrosa son tus obras, por la grandeza de tu poder se someterán a ti tus enemigos.

0: los hijos de los hombres. Salmo 66, 1 al 5, Radio Evangélica Agua Viva te desea muchas bendiciones. Dios te bendiga.
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Alabe la gloria de Dios. Y a su nombre. Y a su pueblo. Y todo lo que respire.

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1: Nuestro Señor y Salvador Jesucristo. Ya habiendo orado, hermano, va a quedar nuestro hermano pastor central de la iglesia, hermanos. Dios bendiga a todos mis hermanos de Honduras, mi hermano Francisco, todos mis hermanos, el cual lo hemos reunido en este bello lugar con el propósito de darle la honra y la gloria a nuestro Dios. Mi hermano Joel con cada uno de nosotros y que el Señor les bendiga a todos.
2: Gloria al Señor. Dios les bendiga, amados hermanos. ¿Cuántos están felices en esta tarde? ¿Verdad que estamos alegres? ¿Cuántos están alegres aquí, hermano? Gloria a Dios. Denle un aplauso al Señor en esta tarde. A Él toda la gloria y la honra. Alabado sea el nombre de nuestro Dios. Qué bueno es estar nosotros en este lugar para, hermanos, exaltar ese nombre que es sobre todo nombre. Bendito sea el Señor, bendiga a Dios a nuestro hermano, que pues hermano, gloria a Dios, nuestro hermano Roberto lo invitó, ¿verdad? Y aquí está nuestro hermano con nosotros también, para que juntos adoremos al Señor. Aquí están hablando, no sé quién anda de ustedes, que me ayude ahí, hermano. Gloria al Señor, vamos a glorificar al Señor esta tarde. Ya, hermanos, gloria a Dios, oímos lo que son las alabanzas, los coros, que son para el Señor. Amén. Gloria a Dios, qué bueno. Aleluya. Vamos a irnos a la palabra del Señor en esta tarde. Gloria a Dios. Los predicadores en veces le damos vuelta y vuelta al asunto y no hallamos ni pon de agarrar. Gloria a Dios. Pero cuando Dios está en el asunto, hermano, aleluya, dos que tres palabras bien garroteado y a dormir a la casa. Gloria al Señor. Hoy la gente no quiere que se le ande hablando de amor, porque hermano, en la tarde le habla de amor y ya en la tarde anda de abracete con el diablo también. Alabado Dios, esos mensajes de amor, hermano, aleluya, la gente la vuelve más loca y mundana todavía. Por eso es que la gente está toda destrabada, hermano, gloria al Señor en estos tiempos, gloria a Dios. Vamos a irnos a una carta que Pablo escribe, hermano, a un joven llamado. Ajá, gloria al Señor, ahí vamos. Eso es maravilloso, bendito sea el nombre de nuestro Dios, aleluya. Vamos a meditar, hermano, gloria a Dios, a este joven llamado Timoteo, alabado sea el nombre del Señor. Vamos a ver lo que dice segunda de Timoteo, capítulo 2, versículo 15, gloria al Señor. Con ese versículo para la leñateada que vamos a aguantar suficiente. Gloria al Señor. Así que siempre con la palabra, ¿verdad? Gloria al Señor. Vamos a meditar, hermano, un bonito tema, gloria a Dios, en esta tarde, que yo espero sea de grande bendición. Vamos a ver, hermano, bajo el tema, un obrero aprobado por Dios. Gloria al Señor. Un obrero aprobado por Dios. Ya vamos a ver, aleluya. Así que agárrese de esa silla. Y la palabra la leemos en el nombre del Padre, del Hijo, y bajo la guianza del Espíritu Santo de Dios. Y la iglesia dice, y los impíos no adoran. Alabado Dios. Dice así la palabra de Dios. Procura con diligencia. ¿Cómo dice, hermano? Procura con diligencia. Esto tiene que ser rápido. Amén. Gloria a Dios. Dice presentarte. ¿Cómo dice? A Dios aprobado como obrero que no tiene de qué avergonzarse, que usa bien la palabra de verdad. Así como está, levante la mano al cielo. Si puede, las dos, gloria al Señor. Cuando levantamos una mano, eso quiere decir, hermano, aleluya, que eso no es victoria. Cuando levantamos las dos manos, es señal de que nosotros estamos clamando a un Dios real y poderoso. Padre, en el nombre de Jesús de Nazaret, Padre mío, levantamos manos en esta tarde a Dios de gloria y le pedimos luz a mi sama. Le pedimos una palabra que venga de lo alto, Dios de gloria. Bendice mi vida, mamá. Bendice mi vida, la vida de mi hermano, de mi hermana, Dios, que en esta tarde, en este lugar, para darle a ti la gloria, Dios amado, en el nombre de Jesús de Nazaret. Habla mi vida y me habla mi hermano, mi hermana. Padre, bautiza con fuego del Espíritu Santo, de Dios, de gloria. Ese carbón encendido en esta tarde, Dios, en el Muchas gracias, Dios. Vamos a hablar tu palabra. Y bendice al pueblo, Dios mío, que ha levantado manos. Gracias, Señor, en tu nombre vamos a predicar tu palabra. No sea yo, sino tu Espíritu Santo. Amén, Señor, y amén. Siéntese, pero no se vaya a quedar callado. Diga siempre gloria a Dios. Amén. ¿Cuál es el tema, hermano? Un obrero aprobado por Dios. Aleluya. Hermano, gloria al Señor. Iniciaremos con una breve introducción en este mensaje. Alabado sea el nombre de nuestro Señor Jesucristo. Amén. Comenzaremos diciendo, hermano, que segunda de Timoteo cuenta con 4 capítulos, un total de 84 versículos, un total de 1703 palabras. Así arrancamos. Alabado sea el nombre del Señor. Este libro, mi amado hermano, gloria a Dios, hermano, aleluya, se le escribe a este joven llamado, ¿cómo se llamaba? Timoteo, alabado sea el nombre de Dios. Es a él a quien se le escribe este libro, alabado sea el nombre de Cristo Jesús. Bendito sea el nombre de Dios. Hablar de un obrero, gloria a Dios, es hablar de un ministro. ¿Cuántos bendicen el nombre de Dios? Hablar de un obrero, dije, es un ministro. No sé si hay ministros aquí, pero cuando hablamos de un obrero, mi amado hermano, estamos hablando de un ministro. Alabado sea el nombre de Dios. Pero, hermano, cuando la Biblia habla de ministro, debemos, hermanos, también de analizar, hermano, aleluya, que como hay ministros de Dios, también hay engendros del infierno. Alabado sea el nombre de Dios. Hay ministros que son de Dios, pero también hay ministros que la Biblia los llama lobos rapaces. Alabado sea el nombre de Dios. Y esos ministros lobos rapaces, hermano mío, en la actualidad en que vivimos hoy en día, de esos abundan, de esos sobran, hermano, aleluya. Han aparecido con

0: aleluya, ser un obrero aprobado por Dios no significa que yo tengo teología tantos años, tengo hermenéutica, tengo filosofía, tengo ética. Aleluya. Porque de eso sobran hoy en día. Hasta cuando se paren en el altar, los princesos no quieren exhortar, porque la cabra que está ahí abajo se va a enojar. Porque el cabro que está ahí abajo se va a enojar. Entonces estos ministros, aleluya, engendros del infierno, no quieren reprender el pecado, porque ellos mismos, aleluya, son hermanos cabros en los altares. Alabado Dios de gloria. Ah, estoy con introducción, tranquilo, ya voy a arribar al mensaje. Alabado Dios de gloria. Entonces, mi amado hermano, aleluya, bendito sea el nombre de Dios. Dijimos que para ser hermano, aleluya, gloria a Dios, lo que es un obrero aprobado por Dios, esto, hermano, debe de ser, hermano, un ministro, aleluya. ¿Cuánto me dice la gloria de Dios? Mira, oigan esto. Hoy en día, hermano, vemos cantidades de ministros, cantidades de pastores, cantidades de evangelistas, autodominados evangelistas, y a las horas de las horas, los tales evangelistas son futboleros, los tales evangelistas son recasados, los tales evangelistas, hermano, son más mundanos que el mismo diablo. Alabado sea el nombre del Señor. Si usted está despierto, alábelo, alabado Dios. ¡Oh, santo! ¡Aleluya! Entonces, tenemos, hermanos, cantidad de obreros. Ahora, la cuestión es, ¿qué dice Dios de esos obreros?
1: Aleluya. Gloria al Señor.
0: Aleluya. Una cosa es que yo diga que soy obrero, pero otra cosa es que Dios dice si lo soy o no lo soy.
1: Aleluya.
0: Un obrero, recalco, es un ministro. Hablar de un ministro es hablar de un pastor. A su nombre, gloria. Porque sabemos que el mismo Pablo en la carta, hermano, de Timoteo, hermano, describe el rol de los diáconos, alabado Dios. Pero hablar de un ministro es hablar de un pastor, aleluya. Hablar de un pastor, hermano, que está pastoreando ovejas, no cabras. La vez pasada en la iglesia yo le dije a los hermanos, así como vemos pastores de ovejas, hay pastores de cabros también. Así como vemos pastores de ovejas y hay pastores de cabros, también hay pastores de cerdos. Y esto suena duro, pero es la verdad. ¡Alabado Dios! Por esto, hermano, nos llama legalista, extremista, no importa, seguiremos hablando. Seguiremos denunciando las herejías que el diablo ha metido dentro de la iglesia. Entonces, mi amado hermano, así como hay ministros de Dios que han sido aprobados por Dios, porque el ministro que es aprobado por Dios, ya lo vamos a ver a la luz de la Escritura. Solo traigo 4 puntos, no espere que voy a traer más. Y qué maravilloso es ser obrero aprobado por Dios. Pero qué tremendo es que la misión me apruebe a mí. Porque hoy en día la misión te aprueba y sabe que tú tienes doble vieja. La misión te aprueba a ti y sabe que tú tienes otra mujer de escondida. Recientemente acaba de ver un pastor, hermano, manos quebradas, aleluya, que es homosexual. Se metió a vivir como un joven y todavía no quiere el cabro soltarse del altar, aleluya. Bendito sea el Señor. Aquí solo vemos cristianos, no hay amigos, ¿verdad? Aguante la raspada de pelo en esta tarde, alabado sea el nombre de Dios. Entonces, mi amante, les aplauso al Señor, pues gloria al Señor. Hermano mío, aleluya. Gloria a Dios, un obrero aprobado por Dios. Santo es el Señor. De esa gente es la que necesita la iglesia hoy en este tiempo. Porque es lo que tenemos, un montón de aguados, tomateros. Aleluya. Lo que hoy tenemos es un montón de gente, hermano, aleluya, hipócrita en el evangelio. Lo que hoy en día tenemos son ministros disfrazados de justicia. Pero no los conoce Dios. Dios los ve de lejos. Porque, hermano, aleluya, gente como acá no ocupamos en el altar. Gente como acá que permitan la idolatría. No, Señor. Alabado Dios. Porque de eso como acá sobra. Porque la mujer le dice que hay que guindar chinas, guindan chinas. Porque la mujer le dice que la hermanita hay que darle rienda suelta, que venga con falda, en chiquifalda. Ella le dice, sí, está bueno, le dice el pastorcito amado. Porque lo que quieren es que la iglesia se llene. Son pocos los que se salvan. Son más los que se condenan. Señor, se están yendo, bájale

0: que la leche no vaya adulterada, que no vaya a estar un adúltero dándome palabra. Estoy en la introducción, ya le dije. Que no vaya a estar un adúltero diciéndome, aleluya, que yo voy al cielo y hermano, aleluya, y él se quede. Por eso es que yo le digo a ustedes, pastores, no traigan a cualquier gancho seco a la iglesia, hombre. No traigan cualquier quebrado. Ustedes no conocen su enseñanza, hombre. Vas a subir cabros, cumpleañeros, al altar. La obra va a caer en desacrédito. Y el problema es que van a decir el pastor Joel, el presidente de la misión, mira quiénes tienen ahí. Aleluya. Aquel que va a entrar a esta misión tiene que saber que aquí, hermano, aleluya, se respeta el Dios de la Biblia. Aquel que va a entrar se sabe que si es hermana no anda pelona, tiene que poner su señal. Y la que no se quiere cubrir le echamos el acero. Aleluya. Y la que es cumpleañera, un año de disciplina por pagana. Y usted también por pagano. Aleluya. Al que esté celebrando el 24 hay que ponerle disciplina. Al que celebra el 31 hay que ponerle disciplina. Aleluya. El ministro que es aprobado por Dios no es aguado, no se le faja, no se le caen los pantalones, se los faja bien, se los amarra bien. Aleluya. El ministro de Dios se para, si se va la viejita rebelde que se vaya, el viejito rebelde que se vaya. A mí no me llamaron a alcahuetear a nadie. Llamaron a predicar la palabra. Si nos oyen, que nos oigan. Pero hay profetas de Dios y ministras. No que por tener lleno aquí vaya a través de una adúltera y la quiera subir al altar.
1: Aleluya.
0: Aleluya. Porque hoy, hermano, aleluya, eso está de moda. Está así lleno los altares, un montón de adúlteros. Manos quebradas, con unos pantalones socados como con homosexuales. Vayan botando los pantalones de homosexuales que se echan ustedes. Santo es el Dios de gloria. Aunque se enoje. Alabado Dios. Y ya va a entender por qué estoy hablando así. Porque el ministro que ha sido aprobado por Dios habla la verdad, no le anda cabeteando a nadie. El ministro que ha sido llamado por Dios, hermano, aleluya, habla la verdad, no habla mentira. Hoy en día se ha metido que no hay que maltratar al pueblo. No maltraten la novia. ¿Y la novia cómo anda? ¿Usted cree que, hermano, uno cuando... Bueno, yo cuando tenía a mi novia, yo le preguntaba, ¿no tiene algo otro por ahí? No. Es que si tenía otro, ahí mismo le decía, vaya para la calle, mamito, usted es callejera. ¿Usted cree que a Cristo le va a gustar que usted tenga, tenga otra cosita por ahí ocultita? ¿Y entonces por qué tiene cosas ocultas usted que no las ha sacado, pues? Alabado sea el Señor. Bendito Dios. Vamos a entrar rápido porque nos queremos ir a las 7 de la noche. Alabado sea el Señor. Un obrero, hermano, aleluya. Esto es un ministro, aleluya, de Dios. Amén. Un ministro, hermano, que lleva la palabra. Ese es un obrero. Amén. Y yo le pregunto a esto, si quieren ser obreros, recójala, hermana. No se obliga, aunque así va a caer usted. Alabado sea Dios. Oiga esto. Si usted les pregunta a estos que están aquí si quieren ser obreros.
1: Aleluya.
0: Solo de cuatro paredes nomás. Obreros de cuatro paredes, amigo. Bueno, hermano, vamos a ir a Tuzulután a predicar. Que hay tres miembros allá, uno la regalaron ya para fundar la obra. Si no me muevo, yo no sé.

0: hoy en día cuesta hallar obreros dispuestos a la obra? ¿Ah? ¿Verdad que son reliquias? Entonces, ¿me han visto que soy alagán yo? Y allá ando para arriba y para abajo. Y no me les quedo a los hermanos. Me echo las sillas al lomo, también no los mando a cargarlas, me las echo al lomo. Me echo las bocinas, una bocina que pesa, hermano, aleluya, cuatro tantos de lo que usted pesa. Me las intenté echar hoy y salí de doblado de aquí, hermano, no aguantaba. Y ay, Dios mío, solo. Y al rato venían apareciendo dos muñecos por ahí. Siendo jóvenes y llegaron como a las 12. No les da vergüenza. Alabado sea el Señor. Imaginen jóvenes haraganes con 17 y 18 años echados, durmiendo, aleluya, como un tico. Alabado sea el Señor. Escribo vosotros jóvenes que soy fuerte. Y usted les va a ver el talentito que tienen, hermano. Qué fuerte van a ser así. Hasta que el pastor está muerto, llegan ellos. Alabado sea el nombre del Señor. Un obrero aprobado, alabado sea el nombre de Dios, es aquel que lleva la palabra. Alabado sea el nombre del Señor. ¿Qué significa un obrero? Aleluya, bendito Dios. Un obrero es alguien que labora. Como cuando usted lo buscan allá a la melonera a trabajar, allá, hermano, al cañar a trabajar, y allí sí se ponen las pilas, los haraganes. Allí no quedan mal con la hora, aleluya, a cortar frijoles a buena mañana, a cortar el maíz a buena mañana, aleluya, en la salina a las 5 puntual, en la albañilería no se quiere pasar de ganar todo el día, y aunque te duela, pero lo voy a decir, allá en la pesca no se pierde, aleluya. Yo esperaba de alguien anoche una respuesta, pero se fue chiflado. Y dije yo, ah, te falta. ¿Se acuerdan cuando uno dijo, deja que vaya a enterrar a mí? Y después vuelvo. Voy a primero a enterrar a mi padre. Y luego vuelvo. Y siempre Jesús decía, si alguno quiere venir en pos de mí, ¿qué decía Jesús? Pero usted no se ha negado, cuerudo. Usted tiene el cuero del cocodrilo, ese cuero cascojudo, alabado sea el nombre de Dios. Usted no se quiere doblegar a la palabra. No lo comparé con el cuero de Cuzuco, porque el Cuzuco, hermano, le entra el machete, el de lagarto cuesta. Creyentes cuerudos en el Evangelio. Que la palabra le entra aquí, le sale aquí, oído de pajilla. Bendito el Señor, oidores olvidadizos. Él anda Biblia, pero no es hacedor de la palabra. La Biblia dice que no seamos tan solamente oidores, sino hacedores de la palabra. ¿Cuántos años de oír palabra y no te enderezas? Ayer hablamos con el hermano Milcar y otros hermanos ahí. Y me decía el hermano, hay lugares donde hay hermanos que se guardan, dudo mucho. Quizás se guarden de no ir a pecar, a adulterar. Pero siempre participan en las mismas locuras de la iglesia. Amén. Y decía el hermano, tiene razón, pero esta gente se cuida, decía. Sí, pero siempre están en lo mismo. ¿Qué pasa? La palabra te lava. Te lava, ¿verdad que te lava la palabra? La oís. Pero ¿qué pasa con el que la oye? Es comparado como el cerdo. Oyó la palabra, Cristo entró a él, pero nomás tardó en oír la palabra y Cristo entró a él y vuelve a hacer lo mismo, vuelve como la puerca a revolcarse al charco. Yo estoy hablando de sí mismo, es Biblia. Como la puerca que después de la bala vuelve al charco nuevamente. Dilo el Señor. Por eso es que aquí dice que el ministro tiene que ser aprobado por Dios. Y ahí está el detalle. Vamos a entrar al mensaje. Que los ministros de ahora no han sido aprobados por Dios. Los aprobó la misión. Los aprobó el instituto. Por allá donde yo vivo, hay uno que se había sacado la cipota, bautizado y estudiando en un instituto bíblico. Supuestamente hoy es pastor. Y es caído. Yo por ahora le digo a los que se han bautizado, cuiden el bautismo, dejen de andar de tacuacines. ¡Cuiden el bautismo, hombre! Ya saben que ya después que cae de la obra, no es subir al altar. Y usted, pastor, cuide la obra de Dios, sea celoso. Que no piense usted, hermano, que con ser celoso, usted, aleluya, no va a permitir que un siervo de Dios que se guarde no predica, que predique. Pero si es alguien que anda quebrado, torcido, ni deje que vuele al altar. Y cuando llegue siempre ahora a la iglesia y diga, yo vengo preparado, pregúntele cómo está con la mujer, cómo está con el marido. Y pregúntele si es un casamiento que tiene, porque si tiene dos, nada de eso. Porque no vaya a ser que usted quiera preparar a un obrero y tenga dos casamientos. Y el problema es que nosotros le digamos, oh, si sí, tú te estás aprobado. Aprobado por usted, que es carnal, igual que él. Aprobado por usted, que no ha nacido de nuevo, no conoce. La Biblia a mí me enseña que el árbol por su fruto se conoce. Alabado sea el Señor. Pero eso es lo que pasa. Ministros adúlteros en los altares. Pero ¿quiénes tenemos la culpa? Somos nosotros, porque no le pedimos al Señor dirección y no hablamos con el hermano antes de darle un ministerio. Usted tiene que ver primero, hey, ¿qué pasó con su vida? Usted no me va a subir solo por tener el montón, rápido, ¡pum! Es que yo quiero bastante respaldo. ¿Y que no tiene el Padre, el Hijo y el Espíritu Santo? ¡Pum! Nosotros los ministros tenemos que celar el altar de Dios. Pero hoy de eso, hermano, no hay, no abundan. Los que sobran son los alcahuetes. Los que no han sido aprobados por Dios. Y yo le aseguro que alguien que es aprobado por Dios, respete el altar. El que es aprobado por Dios, aunque sea humilde la casa de oración, pero ahí solo es para adorar a Dios. Ahí solo es para adorar a Dios. ¡Aleluya! Entonces un obrero es un ministro, alguien que labora. ¡Aleluya! Como los que tenemos nosotros en la iglesia que se quedaron laborando, no vinieron ahora aquí. Bien son buenos para laborar para la materia. No, es que Dios de Honduras está lejos hasta El Salvador. Y cuando nosotros vamos, ¿qué pasó?
1: ¡Aleluya! ¡Aleluya!
0: Cuando vamos al Carrizal, ¿qué pasó? Cuando venimos aquí a Morazán, venimos alegres. ¿Y qué pasó con los de Morazán también, pues? Si con solo la mujer y él, que se vayan, porque no se queden.
2: ¡Aleluya!
0: ¡Santo es el Señor! ¡Aleluya! Es que ahí se ve el que es aprobado por Dios. Con dinero y sin dinero, Señor. El ministro de Dios que es aprobado por Dios, sea que tenga o no tenga, él se mueve hacia la obra de Dios. Pero usted, si no tiene $100, no se mueve. Aleluya. Si no tiene sus 1,000 lempiras, no se mueve. La vez pasada, Olvin se vino sin gas, ya le andaba marcando reserva. Aquí lo bendijeron los hermanos. Aleluya. Dios es maravilloso, iglesia amada. Seguimos. Entonces un obrero aprobado por Dios es un ministro que labora, no es haragán.
1: Aleluya.
0: Santo es el Señor.
1: Aleluya.
0: En la introducción lo vamos conociendo. Alguien que labora. Yo no sé por qué la iglesia no me crece y estás yendo a predicar. ¿Cómo te va a crecer si solo aquí pasas? Te va a crecer y solo cuidando la tienda pasas. Aunque no diga amén. Y aunque va a decir ese mensaje rajatabla, pues no importa, lo vamos a rajar a usted también y a las tablas. No interesa. Que los pastores de hoy en día, Dios va a traer las almas aquí. Y viendo a ver quién Dios toma. Nadie viene si es que la hermana el 24 ya está lista ya con el arbolito de escondida. ¿Y cómo va a venir la gente así, pues?
1: ¡Aleluya!
0: ¿Ah? ¿Cómo va a venir la gente así, pues?
2: ¡Aleluya!
0: Si la hermana ahí en el cuarto tiene las luces ahí, hermano.
2: ¡Gloria a Dios! ¡Aleluya!
0: ¿Cómo la gente va supuestamente, entre comillas, es aprobado, él es el primero que mandó a comprar las luces y el arbolito.
1: ¡Aleluya! ¡Gloria a Dios! ¡Alabado sea su nombre!
3: ¡Aleluya!
0: ¿Cómo es posible, pues?
3: ¡Aleluya!
0: ¡Bendito Dios! No, es que ya ni pojan, pero algo, algún cogido le vamos a dar, por lo menos. ¡Bendito el Señor! ¡Aleluya! Primero Dios, le vamos a comprar a cada pastor una computadora, le vamos a poner wifi para en la iglesia para que transmita los mensajes, pero dale, raje tabla. Que cada pastor le ponga, hermanos, en motosierra de la palabra y le corte los caites a esa viejita, aleluya, rebelde, que anda unos tacones así, ¿eh? Le ponga el motosierra de la palabra, porque la palabra es cortante. Ah, como espada de doble filo que penetra. La palabra penetra. ¿Usted cree que los adultos no te gusta el retuerce? El que está en fornicación no le gusta el retuerce. Se retuerce como gusano envenenado. Y es que la palabra lo confronta, pues. El que es tunante, que el que no lo confronta, la palabra, el que es enamorado. Ah, el que anda por la carne, la palabra lo confronta. Bendito el Señor. Ayúdame, Padre, porque si no me agarran a patadas, me agarran a trompadas. Pero yo siento que alguien está serio aquí. Un obrero es alguien que labora. Gloria al Señor. Por extensión, es uno que labora en la obra de Dios. Esta es la forma como Dios quiere que nos veamos y nos identifiquemos, amén, los que servimos en el ministerio. Esta es la forma que Dios quiere. Alguien que sí labore. Este mensaje, hermano, aquí lo anoté. No piense que es que estoy viendo mujeres desnudas aquí. Aquí lo anoté. Ya me cansé de gastar en libreta y se rompe y no se guarda. Y aquí sí se guarda. A pensar que yo soy malicioso. Un pastor como anda. Hallando mensajes. Búsqueme ahí. A ver si me va una viejita desnuda ahí.
1: Aleluya.
0: Es palabra de Dios ahí. Aleluya.
3: Aleluya.
0: Amén. ¿Cuántos recuerdan del tema, hermano? Un obrero probado por Dios. Y en eso es lo que vamos a meditar. Aleluya, bendito Dios. En cuanto a un obrero probado por Dios, aleluya, será probado por Dios, es maravilloso. Y hoy vamos a ver cómo puede ser aprobado por Dios. Antes diremos, aleluya, que Pablo escribió esta carta al joven Timoteo en el año 67 después de Cristo, un poco antes que Pablo fuera, aleluya, martirizado y muerto. Alabado sea el nombre de Dios. Amén. Entonces vamos a entrar con el primer punto. Aleluya, bendito Dios. Vamos a ver, hermano, este tema de un obrero aprobado por Dios. Y comenzaremos viendo quién es un obrero aprobado por Dios. Número uno, agárrese. Y por favor, agarre la Biblia y la va a abrir y la va a leer también. O sea, haragán. Sáquele las arañas que anda. Vea lo que está la para su y vea las telas de arañas que anda esa Biblia. Porque ya tiempo no la agarra. Y hay bárbaros que andan Biblia. Me disculpan, hermano. Pero hay bárbaros que andan Biblia. Todas negritas, polvosas, hacían del alma el bárbaro. Toda chuca la Biblia.
1: Gloria a Jesús. Aleluya.
0: Porque no compra, pero búsquele el teléfono.
1: Gloria.
0: Tremendo teléfono el que anda y es obrero. Pero Biblia. Alguien me dijo a mí, usted tiene varias Biblias, regáleme una. Mire, yo le voy a ser sincero. Yo le puedo regalar una Biblia a alguien que venga aceptando. Pero usted que está viejo, que tiene un año en el Evangelio, no. No le da vergüenza. Échese cal para que se le pele la cara como el maíz.
1: ¡Aleluya!
0: ¿Cómo bien para ponerse imparable toda la semana? Bien tiene, $10. ¿Cuánto gasta al mes? $40. ¿Cuánto puede valer una Biblia? $30, $35. La Biblia que anda, la anda toda rota, hermano. Ay, yo soy pobre. Usted lo que es un bandido.
3: Aleluya.
0: Cuando le digo bandido, es alguien malacate. Y cuando le hablo de alguien malacate, es alguien que tiene mañoseadas. Y el que tiene mañoseadas es el que le gusta ser vividor. Vivir de las costillas. pocas palabras, usted es un mantenido o mantenida. Sacúdense los zapatos si quieran. Porque hay unos que andan como la mujer de Jeroboam, solo son disfraz. Ay, cristiano, aleluya. Y apariencia, pero esencia no es nada. Santo es el Señor. Número uno, alguien que es aprobado por Dios, alguien agradable. Proverbios 16:7, alguien que lo lea. Ya lo hallaron, ya, allá está en Génesis. Pegado con Génesis está.
3: Cuando los caminos del hombre.
0: Proverbios 16:7, hermano Ronnie. Cuando los caminos del hombre
3: son agradables
0: a Jehová.
3: Oiga,
0: cuando los caminos del hombre, que dice, son agradables, ¿a quién? A Jehová, a Dios. Ah, o sea que alguien que sea aprobado debe de ser ¿qué?
3: Agradable.
0: Qué bueno que solo ustedes dos lo dijeron, porque los demás cazando mosca. Un obrero de Dios debe de andar por caminos que le agraden a Dios. Ahora, ojo, ¿cómo anda usted en este camino? ¿Cómo anda usted en este camino? Que aquí por torpe que sea alguien, no sé. Para que usted agrade a Dios, tiene que andar bien en este camino. ¿Y por qué se desvía por rato usted? Una ordenanza que Cristo enseñó, no la estamos cumpliendo a través del apóstol Pablo.
3: Aleluya, aleluya.
0: No, Hebreos 10:25. No lo estamos cumpliendo. Dígaselo, hermano. ¿Cómo es? No dejando de congregarse. Como el que está a la par suya, que lo tiene por costumbre. Milagro que vino. Es que pensó que iba a haber comida aquí. Milagro que está aquí, hermano, aleluya. Cosa de hermano Roberto. Lo serio, ay, usted también. Alabado sea el Señor. Tú serás agradable a Dios y serás alguien aprobado cuando tú, aleluya, andes bien en este camino. Cuando te congregues, Aragán. Diácono y la hora que le pega la gana al culto. Y es el diácono de la iglesia.
1: Gloria a Jesús, aleluya.
0: Aguántense ustedes que de Honduras que tienen diácono, ¿a dónde están aquí? Yo les dije, si van a rajar las tablas o se raja usted. No se abría, si yo también se me quedaron unos cuantos tullidos por allá. ¿Usted cree que las cosas aquí? No, hermano, si tenemos también de esos que no les gusta congregarse, no se va el pastor, que se vaya él. Pero quiere llegar a ser un ministro, quiere ser un pastor, y en ese talle ni la cara te ha cambiado de salpora todavía.
3: Aleluya,
0: aleluya, bendito sea el Señor. Ya me voy a quitar, hermano, ya veo que, por Dios bendito, si solo falta que te persines crudo, solo falta nomás que te persines y llegar las musarañas del catocho. Y levántese de aquí, que este micrófono se lo dejo ir en la cabeza también. Porque hay gente irreverente en la iglesia, que el predicador, aleluya, gloria a Dios, y ellos para el baño, chiquirín viejo.
1: Gloria a Dios, aleluya.
0: Hermanos chiquirines en las iglesias. El pastor predicando, estando enchiladas. El pastor predicando, buscando solas allá afuera. Como es la remesa, sale a contestar la rebelde. Entonces, un obrero aprobado, vuelva a leerlo, hermano Ronnie. Vuelva a leerlo, por favor, 16:7.
3: Cuando los caminos del hombre son agradables a Jehová.
0: Cuando los caminos del hombre son agradables
3: a Jehová.
0: Oiga, a Jehová. O sea que mi camino tiene que ser agradable. Yo soy obrero, tengo que ser agradable a los ojos de Dios. Pero la pregunta es, ¿seremos nosotros agradables ante los ojos de Dios?
3: Aleluya.
0: Amén. Porque cuando los caminos del hombre son agradables ante los ojos de Dios, entonces yo puedo ser un obrero, sí, aprobado por Dios. Si yo no soy agradable, imagínense que yo diga: hermano, el domingo que viene tenemos una acción de gracia. ¿Y por qué? La hermana, la hija del diácono, cumple 15, hermano. Hay regocijo, hay acción de gracia. ¿Seré aprobado por Dios yo así? No, yo lo que soy un payaso más. Si solo me falta la pintura. Un esqueleto más, una momia más en la iglesia. Y usted dirá: ay, bueno, qué ofensivo. Jesús le dijo: sepulcro blanqueado, fariseo, hipócrita. Con Jesús no se jugaba. Con Jesús no se jugaba. Eso es usted que juega con nosotros. Pero allá jugando en el evangelio, allá lo está esperando el infierno y después el lago de fuego. Entonces, para que yo sea aprobado, tengo que serle agradable. Entonces, ese es el primer punto. Yo tengo que serle agradable para ser obrero que ha aprobado. Número uno es alguien que es agradable. Jesús mismo, oigan, líderes. Jesús mismo fue agradable, oigan esto, delante de Dios. Mateo 3:17. Vámonos con la Biblia, hermano. Léeme la Biblia, pues. De Aragán ahí.
3: Y hubo una voz.
0: Oigan esto. Y hubo una voz.
3: De los cielos.
0: Que decía.
3: Este es.
0: Mi hijo amado. O sea que Dios está dando testimonio de su hijo. Que su hijo es su hijo. Y que lo toma a alguien que es agradable. Siga. Ay, aquí viene lo lindo. En quien me complazco, quien me agrada, quien me obedece. No sé si entiende su ser. No, el que está la persona no aplaudió porque él no entiende nada. Ajá, amén.
1: Gloria a Dios.
0: Este es mi hijo amado, en quien tengo. Me complace verlo, hermano Roberto. Me complace verlo, hermano Ariel. Es un gusto verla, hermana. Me complace verla. Me agrado al verla, hermana. No es en la carne, ¿va? Hay bárbaros que son los que andan buscando en la iglesia. Y tienen una peladera de ojo para las hembras. ¿Quién estará sola? Y las hembras, hermano, ¿quién de estos guapos estará solo? Si voltea a ver al hermano Roberto, no está casado. No le vaya a sonar la cacerola después que lo vea mejor. Y voltean a ver al hermano Elvin. No, este, ¿qué pasó? Este es hondureño. Este es chocolatillo. No, tiene mujer. Cuatro hipotes tienen. Ya ni encarado con leche se pasa. Ya ni en melón licuado se pasa, ni en melón con leche se pasa. A su nombre, gloria. ¿Cuántos están respirando aquí? Entonces alabe a Dios, porque quién te sacaré muerto. Alabado sea el Señor. Entonces, desde el cielo dijeron: este es mi hijo amado, en quien tengo. Allá en el cielo, ese es mi hijo. ¿Qué dirá Dios de nosotros? Ese es mi hijo, el que está allí en esa casita de oración chiquita. Pero ese es mi hijo.
4: Aleluya.
0: ¿Verdad que está bueno esto? Esa es mi hija Lita. Hasta frijoles traía con huevo y chorizo y nos dio de comer. No aguantamos hambre. Le llevó comida al pastor. Y qué bueno, no todos lo hacen. Porque yo les aseguro que me voy con todos ustedes como en caravana y para abajo, como los que van para Estados Unidos, pero no me invitan a una soda. Pero esta viejita, de lo poquito que tenía, frío, huevo, chile y él echó un montón de cosas y ahí traía comida para el pastor y para los hermanos. Y usted, gran codo, ¿qué, hermano? Y si no toca el que está la persona y dígale: gozaste codo, dígale. Juan 8:29, pues, codos. Vamos a ver, Juan 8:29. A las 7 que lo vayamos, está bueno, ¿eh? Por hermano Roberto, que no vayamos mañana. Aleluya. Gloria a Dios. A su nombre, iglesia. 8:29 de Juan. No lo vaya a buscar primera de Juan. Estoy diciendo evangelio.
3: Porque el que me envió.
0: Porque el que me envió.
3: Conmigo está.
0: ¿Cómo dijo?
3: Conmigo está.
0: ¿Qué característica de un obrero? Tiene que estar Dios con él. Para ser obrero aprobado, tiene que estar Dios con él. Y si Dios no está con él, viene aquel loco. Quiero decirles que yo me gradué licenciatura en Biblia. Me gradué en la universidad más prestigiosa del Salvador. Hoy soy el reverendo Joel Bonilla. No me vayan a ver como cualquier cosa. Respeto al reverendo, por favor. Y de tan reverendo que es, que al rato lo vemos con la secretaria envuelto en adulterio. Y al rato lo vemos que era el que danzaba y profetizaba, hablaba en lengua y predicaba, pero lo vemos con la joven de la iglesia que se la llevó. No, el que es aprobado por Dios se cuida. Cuida su testimonio. Que allá afuera los perros ladren, que ladren. Usted sabe que los perros siempre ladran. ¿Va? ¿Por qué cree que ladran los perros? Por varias razones. Porque va una persona, o porque va un amotero, o porque va un carro, que le dan vuelta a ustedes en los amotos de vez en cuando. Aleluya. Pero por otra cosa, que los perros ladran es porque ven la muerte también. Y ladran cuando usted los agarra a patadas también. Usted no ha nacido de nuevo. Alabado sea el nombre del Señor. Bueno, un entendido va a entender. El que no, ahí le platico mañana. Con 8:29 nuevamente. Vamos.
3: Porque el que me envió.
0: Porque el que me envió. Conmigo está. Diga conmigo. El que me envió como obrero. Diga usted conmigo. Conmigo. Es que Dios está con usted. Y ahí está usted. ¿Será que el Señor está conmigo, hermano? ¿Será que me ha abandonado? Solo porque no tiene frijoles dice que Dios lo abandonó. Mira qué bonito. Solo porque le fueron a cortar la energía eléctrica dice que Dios no está con él.
3: Aleluya.
0: Solo porque llegaron los del banco a cobrarle. ¿Quién diablos lo mandó a jalar? Dios no está conmigo. El sabio de Leo el mal y se aparta. Si no quieren los banqueros en la casa suya tocándole la puerta, ¿quién diablo lo manda a dejar alarse, pues?
1: Cierto, hermano, aleluya.
0: Aunque no diga cierto, pero el solo hermano respondió. ¡Santo es el Señor!
1: Aleluya.
0: Hermano Joel, no me ha parecido en el culto que estoy pasando una gran prueba. Una muela y es la gran prueba. Esa es la gran prueba. Una muela que le duele.
1: Aleluya.
0: Ay, Dios bendito. Yo cuando esa gente me sale así, me dan ganas de jafar aquí el micrófono y pagarle cuatro. ¡Cuatro! ¡Bien puesto!
1: ¡Aleluya!
0: Yo he andado en monturas con todos los dientes que me duelen. Y hoy he andado. Pero los obreros de hoy en día, que supuestamente, entre comillas, son aprobados, ¿sabe cómo son? Que si no tienen 10 lempiras no se mueven.
3: ¡Aleluya!
0: No tengo pal gas, mano. A los discípulos les dijo el Señor que llevaran oro, plata. ¿Para qué les dijo que no llevaran nada? Que el obrero era digno de qué. Es que usted no espere que la casa le van a ahí. No, espere que Dios va a poner un medio. Allá le van a dar de comer, hombre. Que a la chilloneta del diablo que le agarra. El obrero aprobado por Dios está dispuesto a todo. Hoy con los obreros que tenemos hay que darle 50 semanal para que vayan a abrir obras. 100, si no, no va. Hay que ponerles un salario para ir a predicar. Y para ir a la salida, yo le pago el pasaje, si no, no viene. Todo el tiempo no anda dinero. Qué raro. Y lo más tremendo que jóvenes nunca andan pistas. Yo cuando era joven, yo siempre cargaba, así que con la mujer no le pide nada a uno, pues. Pero jóvenes, es vergonzoso que no anden nada, hermano. No tengo pisto, no voy a ir a la... Un joven. ¿Por qué no hacen una canastada de enchiladas y te van a vender ni pota? Y usted, jovencito Aragán, agarre la cuma, vaya a hacer algo, vaya a barrarle a la vecina, a la esquina, ahí ve, por lo menos. Ustedes saben que yo como pastora, hermano, yo he andado trabajando, vendiendo tamales, atol, pescado, que yo he andado volándole para que no nos falte nada en la casa. La Biblia enseña que el que mira, no trabaja que no coma, porque con el sudor de tu frente va a ganar los frijoles de cada día, papá. Pero hoy tenemos obreros que quieren que se les dé la mensualidad, la canasta. Aquí nadie celebra la Navidad, ni el Día del Padre, ni el Día de la Madre, para que usted ande con esa payuncada. Aquí en esta misión no hay nada de eso. Y si el día de mañana usted, yo me voy de esta misión porque aquí no hay amor. Amor que lo esté manteniendo, ¿qué quiere usted? No se ha mantenido. Hay hermanas mantenidas. Mira, había una viejita rebelde que siempre que quería pisto, mano, ¿sabe qué hacía? No iba al culto. Y estaba en la iglesia donde nosotros, viejita rebelde. Siempre que quería pisto, se enfermaba. Temblaba usted. Y estaba bien raro porque todas las semanas temblaba. Qué galán que de la presencia de Dios. No, todas las semanas que quería pisto. Ya había hallado bonito, 30, 35, 27. Pastor, aquí estoy. Y hasta víveres le llevamos. Y nosotros, como yo, el pastor, va, gran corazón del pastor. Pobrecita la hermana, recojámosle. Víveres, bolsada. Y un día mi esposa la ve en la unión con la hija de shopping. Andaban de compras. La viejita caminaba bien recta. Nada como que era pato baleado. Recta, papá. Así como usted que le pone una carita a uno, va. Caramba la cate que tiene. Y aquella viejita, hermano, aleluya. Al nomás que mi esposa la ve. Y si mi esposa, y esta viejita que no es la miembro de nosotros, ¿y cómo anda aquí? Y le acabábamos de pasar la remesa. Y estaba grave, pero ella andaba en la unión. La hija con un buen teléfono.
3: Aleluya.
0: Cuando mi esposa la vio, santo remedio que no la volvimos a ver tampoco. Es buena la viejita. Así como usted que ya tiene ganas de irse porque no le dimos ofrenda y que cayó enfermo. Me estoy muriendo y no me dan ofrenda. Y el calzón aquí dice banco de beneficencia para los que se están muriendo. Aquí en esta iglesia no hay amor, hermano. Aquí no lo voy. Que lo maltrata a uno. Y tiran unas grandes lágrimas.
3: Aleluya.
0: Hasta así les agarra bien resentido. Es que no me dio. No. Y el pastor que se ha estado muriendo y usted no ha ido a verlo. Yo no les he andado llamando anoche. Ay, ay. ¿Sabe usted que el pastor, hermano, esté pasando lo que esté pasando? Mire. Una vez me dijo mi esposa: no hay casa, termina el gas que querés que haga. ¿Y cómo hacer para comprarlo? Señor, si quieran de algo aquí, nada, no daba nada. Yo, nada, hermano. Y me fui para el culto. Y le dije, Señor, no hay gas. Y en la noche, ¿qué? Vamos a dar el café, Señor. Mire, hermano, me debían $20, no me lo habían pagado. Porque hay gente que es tramposa, no paga. No, pero ese sí me pagó.
3: Aleluya.
0: Aleluya. Igual que está la par suya, que le debe a todos los tienderos y no le pagan. Las pulperías está hasta aquí, ya ni lo quieren ver. Ya huele a jabón indio ya. Pues sí, porque ya casi va a andar en la selva huyendo para que no le cobre. Hermano, y ese día me fui para el culto y yo dije, no tenemos, Señor, para el gas. Orando en el altar, yo dije, no tenemos para el gas. ¿Y qué vamos a comer, Señor? ¿Te presto? Salgo del culto y me llama el hermano. Y mi hermano, véngame. ¿Qué? Aquí están los $20 que le debo. Hermano, yo pegué un brinco. Yo le dije, gloria al Señor, por fin me acordé este duro, dije yo. Alabado sea el Señor. Y de remate, hermano, se baja una hermana y me dice, tome, pastor, y me da $5. Aleluya, dije yo. Sígalos usando. Yo iba en el carro orando. Sígalos usando, que quiero comer pollo. Sígalos usando. En Loma Larga se baja otra y me dice, pastor, Dios le bendiga, tome, me da $10. 35 5 pesotes. Y ojalá lo use a ustedes también, porque son duros. Ustedes están como de una gemita que tienen 4 años de que no las tocan, mano. Alabado sea el Señor. Deje pan, hermano, que lo venden, hermano, allá, como las patadas lo han andado en la panadería. Un pan viejo, duro, igual el duro que está en la parcería. No, saque esa muela que andan todas ahí, todas raras, entre dientes que tienen. Alabado sea el Señor. Bueno, yo sigo. Muy bien. Entonces Jesús fue aprobado por Dios, ¿sí o no? Ahora, quiero que veamos a alguien más aprobado. Amén. Gloria a Dios, porque Jesús fue agradable ante los ojos de Dios. Pero también hay un hombre llamado el apóstol Pablo. Quiero que vea conmigo. Gloria a Dios, primera de Tesalonicenses 2, verso 4. Hermano Ronnie. Le dije primera Tesalonicense, ¿verdad? 2:4.
3: Sino que según fuimos aprobados por Dios.
0: Fuimos, ¿por quién tiene que ser aprobado uno entonces?
3: Por Dios.
0: Por Dios. ¿Se dan cuenta ustedes? Hermano Darly, ¿te aprobó Dios, no te aprobó el hombre? Y ya las chilladas que pegas, papá, no te gusta. Es que Dios te quiere probar. Que ya te va a dar tu esposa, el Señor te la va a dar. Aunque tenga placas, pero por lo menos te va a dar algo, no te abatás.
3: Aleluya.
0: Que aunque te saque la placa aquí para adelante, pero te va a dar algo, no te abatás. Esas lágrimas ya Dios las oyó.
3: Aleluya.
0: Que no sientas triste, hermano, aleluya. Me va a dejar el tren, no, hombre, si se deja el tren y pasa el bus y que va para Tablones.
3: Aleluya.
0: Y si te deja el bus, ahí va el mototaxi. Aleluya. Y si no te andas en una burra, papá, hermano, a ver, igual que Balán. Pero que llegas, nomás que asegurarte que la burra, aleluya, bendito Dios, tema a Dios, pero tú también asegúrate que le temas a Dios y que oigas la voz de Dios, porque Balán, por andarte más burro que la burra,

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Para comenzar nuestro estudio sobre la historia de la iglesia, vamos a leer en el Evangelio de Juan, capítulo 16, versículos 1 al 3, que dice así: Estas cosas os he escrito para que no tengáis tropiezo. Os expulsarán de las sinagogas, y aún viene la hora cuando cualquiera que os mate pensará que rinde servicio a Dios. Y harán esto porque no conocen ni al Padre ni a mí. Cuando el apóstol Pedro identificó al Señor Jesucristo como el Hijo del Dios viviente, esa confesión sirvió de base para que Cristo pronunciara las siguientes palabras: Y sobre esta roca edificaré mi iglesia, y las puertas del infierno no prevalecerán contra ella. Aquí es donde empieza a tomar forma la iglesia cristiana, la cual se revistió de poder en el día de Pentecostés y se dispuso a lanzarse al mundo con el mensaje del Evangelio. Pero la tarea no fue fácil, porque las fuerzas del infierno se lanzaron contra ella y la golpearon duramente. Y para conocer mejor este recorrido de 20 siglos, vamos a dividir la historia de la iglesia en tres periodos: la Edad Antigua, la Edad Media y la Edad Moderna. La Edad Antigua comprende desde el inicio de la iglesia primitiva hasta la caída del Imperio Romano en el año 476. La Edad Media comienza con el gobierno de los papas, abarcando con la Inquisición, que duró 500 años, y terminó con la Reforma Protestante de Martín Lutero. Y la Edad Moderna arranca desde Lutero hasta nuestros días. Y ahora retrocedamos en el tiempo y ubiquémonos al comienzo, que es cuando la iglesia recibe el bautismo en el Espíritu Santo, estando en el aposento alto en Jerusalén. Y después de permanecer ahí por algún tiempo, la iglesia se desplazó a otros lugares, ya que el Señor había dicho que había que llevar el Evangelio hasta lo último de la tierra. Y por supuesto que la persecución que desató Saulo de Tarso, en cierto sentido, también contribuyó a que los discípulos comenzaran su tarea de evangelización fuera de Jerusalén, comenzando con Felipe, que llegó a Samaria y predicaba a Cristo, Hechos 8:5. Otros, por causa de esta misma persecución, llegaron a Fenicia, Chipre y Antioquía, Hechos 11:19. Y así se fue extendiendo la iglesia, llenando a todo el mundo conocido con la doctrina evangélica, Hechos 17:6. Pero dentro de este recorrido iban a ocurrir algunas dificultades, porque hablando simbólicamente, ya la barca estaba en medio del mar y era azotada por las olas, porque el viento era contrario, Mateo 14:24. Y como ya es de todos conocido que el Imperio Romano, gobernado por los Césares, estos habían extendido su dominio por todo el mundo, Lucas 2:1. Este imperio se levantó como el enemigo número uno del cristianismo, ya que Roma tenía su propia religión, siendo la base principal la adoración del César. O sea que como sumos pontífices, ellos se creían dioses y el pueblo tenía que adorarlos como tales. Y por consiguiente el cristianismo tenía que ser no solamente desechado, sino también atacado y perseguido por estos dioses de carne. El primer emperador romano fue Julio César, que se llamó a sí mismo Señor del Mundo. Le siguió Octavio, que más tarde se cambió el nombre por el de Augusto César. Bajo este reinado fue que nació nuestro Señor Jesucristo. Este Augusto César fue el primero que demandó adoración hacia su persona. Después de este siguió Tiberio César, hijo adoptivo de Augusto. A los 15 años del gobierno de Tiberio fue que comenzó Juan el Bautista su predicación, Lucas 3:1. Y bajo este mismo gobierno, Cristo fue crucificado. Tiberio fue emperador por 23 años. Después siguió Calígula, que según la historia era un afeminado y llenó de inmoralidad el imperio y solamente gobernó 4 años, del año 37 al 41. Después ocupó el trono romano el emperador Claudio, quien gobernó 13 años, del 41 al 54 después de Cristo. A este Claudio lo menciona la Biblia en Hechos 11:28 y también en Hechos 18, versículo 1 y 2, se menciona que Claudio expulsó a los judíos de Roma y en la cuenta venían Priscila y Aquila, amigos del apóstol Pablo. Este Claudio tenía una esposa que se llamaba Mesalina y que en sus ansias de placer frecuentaba los prostíbulos de la alta sociedad romana. Y por ser la esposa del emperador, se ganó el deshonroso título de la gran ramera. La segunda esposa de Claudio se llamó Agripina,
Y esta fue la que lo asesinó, porque esta Agripina tenía un hijo que no era de Claudio y ella quería ponerlo en el trono. El nombre de este hijo era Nerón, que fue quien ocupó el puesto del emperador asesinado. Ya en el trono, su propia madre se horrorizaba de lo bestial que era su hijo, y precisamente que a este César llamado Nerón fue al que apeló el apóstol Pablo delante del gobernador Festo, cuando los judíos querían darle muerte, Hechos 25, versículos 1 al 12. Y por causa de esta apelación, Pablo llegó a Roma. Nerón cometió muchas crueldades, entre ellas, asesinó al gran filósofo romano Séneca. También asesinó a sus dos esposas, Octavia y Popea, y también a su propia madre Agripina la asesinó. Y por último, ya para terminar su gobierno, ejecutó al apóstol Pablo en el año 68, y dentro de su locura mandó incendiar a Roma, y para evitar la muerte de parte del pueblo, le echó la culpa a los cristianos, y esto fue motivo para que se desatara una gran persecución contra la iglesia. Después Nerón terminó su miserable vida suicidándose. Después de Nerón vinieron otros emperadores que también persiguieron a la iglesia, ya que presentar al Señor Jesucristo como Dios de los cristianos en medio del Imperio Romano era echar por tierra la pretendida deidad de los Césares. Y por esta razón fueron muchos los que murieron en la arena del circo romano, despedazados por las fieras, quemados en las hogueras, colgados en los árboles y crucificados en cruces a la orilla de los caminos. Pero a pesar de todo, la iglesia seguía su marcha, y llegamos al año 306, cuando subió al trono Constantino. Este abolió las persecuciones y proclamó su edicto para la libertad de cultos, lo cual en parte favoreció a la iglesia. Y en el año 313, Constantino se convirtió al cristianismo, pero después se comprobó que era una falsa conversión, lo cual, en vez de ser una bendición, se convirtió en un problema más para la verdadera iglesia, porque Constantino fue el que hizo dar los primeros pasos a lo que hoy se conoce como catolicismo romano, y todo el paganismo de la Roma imperial fue traspasado a esta nueva religión. Y ya para el año 325 se empezaron a hacer las primeras estatuas de la Virgen María, de José, de Jesús y los apóstoles. Y con esta nueva herejía, la doctrina cristiana tenía que luchar contra un nuevo enemigo. Pero además del catolicismo apareció otra herejía, conocida como el arrianismo, que era una doctrina impuesta por el presbítero Arrio de Alejandría, quien decía que Cristo era inferior a Dios y que no era eterno porque tuvo un principio. Esta herejía fue combatida por un diácono de Alejandría llamado Atanasio, quien defendía la divinidad de Cristo y lo colocaba en igualdad con el Padre, y también decía Atanasio que Cristo era eterno. Aquí se presentó una gran controversia entre los dos bandos, a tal grado que tuvo que intervenir el emperador Constantino y convocó a un concilio en Nicea, ciudad del Asia Menor, en el año 325, conocido posteriormente este concilio como el Concilio de Nicea. Aquí se condenó la doctrina hereje del arrianismo, aunque Atanasio tuvo que pagar el precio por defender la deidad de Cristo, y al igual que el apóstol Juan, fue desterrado y murió en el año 373, pero sus enseñanzas ayudaron para que muchos se afirmaran en la fe. Pero estos triunfos que obtenía la iglesia presagiaban un sombrío panorama, porque el catolicismo iba creciendo cada día y los jerarcas pensaban que si el imperio romano tenía un jefe máximo, también ellos podían tener su jefe máximo, porque los obispos mandaban en sus jurisdicciones. Pero ¿quién mandaba a los obispos? Luego, el obispo de Roma adoptó el título de papá, que más tarde fue modificado por el de papa, o sea padre, constituido como cabeza de la iglesia, aduciendo que si Pedro fue el cabeza de los discípulos y fue a quien Cristo le encargó que apacentara las ovejas, esto quería decir que Pedro fue el primer papa y ellos tenían que seguir ocupando su lugar. Por supuesto que la iglesia evangélica no acepta esta doctrina porque no tiene fundamento, no tiene respaldo bíblico. Al contrario, Cristo prohibió terminantemente que a nadie se le llamara padre aquí en la tierra, porque uno es nuestro padre, el que está en los cielos. Mateo 23:9. Ahora, explicamos que el imperio romano cayó en el año 476 por las huestes invasoras de los bárbaros,
que eran de origen asiático, y también los hunos al mando de Atila, que eran intrépidos guerreros, los cuales derribaron las débiles fortalezas romanas y terminando de esta manera el imperio más temible de toda la historia, el imperio que cometió grandes atrocidades, que la ambición por el poder hizo a los emperadores sentirse dioses, y por esta ambición de poder, la historia registra que la mayoría de los emperadores fueron asesinados por sus sucesores. El profeta Daniel, siglos atrás, tuvo una revelación de lo que iba a ser el imperio romano, y lo describe como una bestia espantosa y terrible, y en gran manera fuerte, la cual tenía unos dientes grandes de hierro, devoraba y desmenuzaba, y las obras hollaba con sus pies. Daniel

Trajano. Este ordenó la crucifixión de Simón, hermano del Señor Jesucristo, hijo de José y María, cuando éste se desempeñaba como pastor en Jerusalén en el año 107. Adriano. Este ordenó la muerte de Telésforo, que era el pastor que estaba en Roma. Antonio Pío. Bajo su mandato murieron muchos cristianos, entre ellos el pastor de la iglesia de Esmirna, llamado Policarpo. El César le dijo que si quería salvar la vida, que públicamente maldijera el nombre de Jesús, a lo que Policarpo le contestó: 86 años le he servido, y solamente bienes me ha hecho. ¿Cómo podría yo maldecir a mi Señor y mi Salvador? Por esta confesión, Policarpo fue quemado vivo en la hoguera. Marco Aurelio. Este igualó a Nerón, y bajo su mandato murió Justino Mártir, uno de los hombres más capaces y más inteligentes en la defensa de la fe cristiana. Séptimo Severo. Fue conocido como el Carnicero, y para muchos fue considerado como el Anticristo o la Bestia. Decio. Bajo este emperador, los cristianos fueron quemados, crucificados y torturados de mil maneras. El siervo de Dios Cipriano dijo, refiriéndose a la matanza que hacía Decio: el mundo entero es devastado por esta bestia. Valeriano. Este superó a Decio y bajo su mandato fue ejecutado Cipriano, obispo de Cartago. Diocleciano. Esta fue la última persecución imperial y la más severa. Podemos decir que aquí los cristianos fueron perseguidos en las selvas, en las cuevas, en el desierto y por donde quiera los perseguía el imperio romano al mando de Diocleciano, porque se había propuesto eliminar el cristianismo de sobre la faz de la tierra. Pero no lo logró. Y con la caída del imperio romano, la iglesia evangélica se quitó un aguijón de encima. Pero esa alegría no iba a durar mucho tiempo, porque después de la caída del imperio romano apareció el imperio de los papas. El imperio romano se propuso aniquilar a la iglesia cristiana, pero no lo logró, porque la Biblia dice que lo que es de Dios el hombre no lo podrá destruir. Hechos 5:39. Quien cayó fue el imperio, pero la iglesia siguió su marcha enfrentándose a un nuevo enemigo, que era la iglesia católica romana, la cual fue dirigida por obispos aún antes y después de la caída de Roma, hasta llegar al año 590, cuando aparece el primer papa, cuyo nombre era Gregorio I. Este papa oficializó la adoración de las imágenes, el purgatorio y la misa, pero con respecto al cristianismo fue bastante tolerante, y la historia registra que en la parte social y en su amor hacia los pobres se le considera como el mejor de todos los papas que ha tenido el Vaticano. En el año 610 apareció en el oriente un valiente guerrero conocido como el profeta Mahoma. Este hombre nació en el año 570 y a los 40 años, con la espada en la mano, se propuso fundar una nueva religión, cuyo fundamento principal sería el odio y no el amor al prójimo. Mahoma causó mucho daño a los cristianos, pero más fue el daño que le causó al catolicismo romano, pues Mahoma era enemigo acérrimo de la idolatría, y a la cabeza de su ejército destruyó varios templos católicos y le destruyó al Vaticano cerca de 400 ídolos importantes. Mahoma murió en el año 632 en Arabia a los 62 años de edad. A los que le sucedieron en el puesto se les llamó califas, y estos extendieron rápidamente su religión, tomándose varios países, entre ellos Siria, Jerusalén, Egipto, Persia, norte de África, España y otros. Estas conquistas aceleradas de los mahometanos pusieron a temblar a los papas, y el Vaticano se dispuso a hacerle la guerra y convocaron a miles de fanáticos católicos para formar las famosas cruzadas, las cuales fueron bautizadas con el nombre de Guerras Santas. Hubieron siete de ellas, bajo la dirección de diferentes papas, pero ninguna de estas cruzadas logró terminar con la religión mahometana. Antes bien, se extendió a otros países, y hoy cuenta con más de 800 millones de seguidores, y es considerada esta religión como una de las más poderosas del mundo. También se conoce esta religión como el Islam o musulmana.

Volviendo al catolicismo, este fue creciendo y cada día se hacía más poderoso, y cada papa que ocupaba el trono le hacía la guerra al cristianismo. Pero cuando la situación se puso al rojo vivo, fue cuando subió al trono papal Inocencio III, el cual ha sido considerado como el más poderoso de todos los papas, ya que fue el primero que reclamó ser el vicario de Cristo, vicario de Dios y supremo soberano de la Iglesia y del mundo. Podía poner y quitar reyes y príncipes, y que todas las cosas, en el cielo, en la tierra y en el infierno, estaban sujetas a él. Oficializó la comunión con la hostia, también que el sacerdote podía perdonar pecados. Decretó que el Papa es infalible, o sea que no se puede equivocar. Prohibió la lectura de la Biblia y decretó la Santa Inquisición en el año 1198, que fue precisamente el año cuando él subió al trono, hasta el año 1216, haciendo un total de 18 años de gobierno. Y la historia registra que bajo el gobierno de Inocencio III se derramó más sangre de cristianos que en cualquier otra época. La Inquisición fue el aguijón más cruel que tuvo la Iglesia evangélica en la era papal, ya que el trabajo de los inquisidores consistía en torturar a las víctimas de diferentes formas hasta hacerlos morir. Las matanzas más crueles que se llevaron a cabo fueron las de los albigenses y los valdenses, que eran comunidades cristianas al sur de Francia, donde la historia registra casi el millón de cristianos asesinados. Los cristianos que les tocó vivir bajo el gobierno de Inocencio III creyeron que este hombre era la bestia que menciona Juan en Apocalipsis capítulo 13. Y aún los historiadores católicos decían que no podían concebir cómo monjes y sacerdotes con saña brutal hacían la obra de torturar y quemar vivos a hombres y mujeres inocentes, y lo peor de todo es que lo hacían en el nombre de Dios. La Inquisición ha sido la obra más infame de toda la historia, ya que fue inventada por los papas y usada por ellos para mantenerse en el poder. Y el desprecio hacia los derechos humanos lo han demostrado los papas posteriores, porque hasta la fecha ninguno de ellos le ha brindado al mundo ni a la Iglesia evangélica una excusa por tanta sangre inocente que derramaron en el pasado. Y la Iglesia evangélica a través de la historia siguió su recorrido, y en el año 1484 subió al trono Inocencio VIII. Este nombró como jefe general de la Inquisición al fraile Tomás de Torquemada, el cual se lanzó con toda su furia contra judíos y protestantes, y la Iglesia sufrió otro golpe más con la llegada de Torquemada. Pero un año antes que subiera al trono Inocencio VIII, nacía en Alemania, el 11 de noviembre de 1483, un niño que llevaría por nombre Martín Lutero, que más tarde se convertiría en el padre de la Reforma protestante. Pero dos años más tarde del nacimiento de Lutero, nacía en España, en 1485, otro niño que llevaría el nombre de Hernán Cortés. Estos dos hombres, Martín Lutero y Hernán Cortés, iban a jugar un papel muy importante en la historia. Cortés fue preparado en la carrera de las armas para defender la corona española, y Lutero fue preparado con el arma de la palabra de Dios para defender la causa del Evangelio. Pero la Inquisición seguía en su apogeo, y mientras gobernaban en España el rey Fernando II e Isabel la Católica, llegamos al 12 de octubre de 1492, cuando en España un grupo de judíos y protestantes llegaban hasta el Palacio de los Reyes Españoles en Granada para pedirles que hicieran cesar las persecuciones, y a cambio les iban a dar 30.000 ducados de plata. Los reyes españoles fueron tentados con la oferta del dinero y ya estaban a punto de firmar el cese a las persecuciones, cuando de pronto entró al palacio el fraile Torquemada, quien tenía el mando de la Inquisición, y al ver el negocio que hacían los reyes españoles, les dijo: Judas vendió a su maestro por 30 piezas de plata. Vuestras altezas lo van a vender por 30.000. Aquí lo tenéis, vendedlo. A continuación sacó un crucifijo debajo de su sotana y se los arrojó sobre la mesa, y luego salió. Los reyes españoles se quedaron espantados de la reacción de Torquemada,
y no se atrevieron a aceptar el dinero de los demandantes. Antes bien, los ánimos se violentaron y ese mismo día España expulsó a 800.000 judíos y protestantes fuera de su territorio y con solamente la ropa que llevaban puesta fueron colocados en la frontera española sin saber a dónde dirigirse. Todo esto sucedía el 12 de octubre de 1492, precisamente que en ese mismo día Cristóbal Colón conquistaba tierras americanas en el nombre de los reyes españoles. Podemos decir que esa conquista no fue ninguna bendición para los pueblos americanos, porque los españoles, además de llevarse nuestras riquezas, también nos impusieron una religión que aquí nadie la deseaba. Y nuestros antepasados lo que hicieron fue cambiar el politeísmo, que es una variedad de dioses, por el polisantismo, o sea, una religión de santos, uno para cada necesidad. Si nuestros gobernantes tuvieran un poco de sensatez en lo que se refiere a la parte histórica, borrarían del calendario la fecha del 12 de octubre como fiesta nacional y lo pusieran en color negro, en señal de duelo, porque la conquista no superó la ignorancia de nuestros indígenas, por el contrario, nos alejó de Dios. El descubrimiento de América se llevó a cabo cuando Martín Lutero contaba con 9 años de edad y se encontraba en los inicios de su carrera religiosa, llegando a ser un joven muy destacado y muy inteligente, ya que a los 25 años de edad coronaba su carrera de sacerdote y también de abogado. Pero cuando Lutero contaba con 20 años de edad, nacía en Francia, el 14 de diciembre de 1503, un niño que más tarde llegaría a ser el falso profeta más connotado que ha tenido el mundo, su nombre Miguel de Nostradamus. Explicamos que las profecías de este falso profeta causaron gran impacto en los siglos posteriores y aún la televisión moderna exalta estas falsas profecías de Nostradamus en largos documentales. En el año 1503, año en que nació Nostradamus, subió al trono papal Julio II y gobernó 10 años, o sea, hasta 1513. En su gobierno se practicaron muchas cosas deshonestas, a tal grado que cuando Martín Lutero, siendo aún sacerdote fiel a Roma, visitó el Vaticano, se quedó horrorizado de lo que vio dentro del palacio papal. En 1513 subió al trono León X. En este mismo año fue que Lutero comenzaba la reforma, y es bueno explicar que Lutero no pensaba dejar el sacerdocio católico, sino reformar los estatutos de la religión, principalmente lo que implicaba a las indulgencias, o sea, comprar la salvación mediante pagos en dinero, para lo cual el Papa León X había mandado hacer una enorme alcancía, y la forma de sacar a un difunto de las llamas del purgatorio era que el pariente vivo depositara dinero en la alcancía, y cuando el dinero tocaba el fondo, entonces el difunto salía del purgatorio al cielo, y entre más dinero se depositaba, más rápido era el viaje. La Biblia dice que los favores de Dios no se compran con dinero, Hechos 8:20. Y Lutero estaba consciente que la salvación era por fe, creyendo en el Señor Jesucristo y apoyándose en Romanos 1:17, que dice que el justo por su fe vivirá. Lutero trató de quitar el negocio de las indulgencias, pero el Papa León X, en vez de aceptar la reforma de Lutero, mejor lo excomulgó. Pero esta excomunión, en vez de desalentarlo, lo animó a continuar la lucha. Y después de varias tentativas de parte del Papa para que Lutero se retractara, y que todas fueron en vano, luego entramos al 31 de octubre de 1517, cuando Lutero se encamina hacia la catedral en la ciudad de Wittenberg y clava sus 95 tesis, que serían el patrón de lo que hoy se conoce como la Reforma Protestante. Y mientras esto sucedía en Alemania, Hernán Cortés sometía a los mexicanos al yugo español, decapitando al cacique Moctezuma, tal como Pedro de Alvarado le dio muerte al cacique Lempira, hondureño, en el Cerro del Congolón, pero no lo hicieron rendirse a la corona española. Al final, cuando Hernán Cortés dejó implantada la religión católica, después de sembrar de cruces el territorio mexicano, fue condecorado por los reyes españoles. En ese mismo tiempo, Lutero era excomulgado por el Papa, pero los frutos de la reforma se fueron extendiendo por toda Europa, y al final,
Lutero muere en 1546 a los 63 años de edad, y un año después moría Hernán Cortés en 1547 a los 62 años de edad. Más adelante hablaremos de la Inquisición en Centroamérica, y para cerrar este capítulo diremos que 23 años después de la muerte de Lutero, en 1569, apareció un cristiano de origen español que tradujo el Nuevo Testamento del alemán al castellano. Este hombre se llamaba Casiodoro de Reina, pero 33 años más tarde, o sea en 1602, apareció otro cristiano español que revisó lo que Reina había traducido, y el Nuevo Testamento quedó más confirmado con esta revisión. El nombre de este último era Cipriano de Valera, y en honor a estos dos distinguidos personajes, hoy nuestra Biblia lleva este sello de Biblia Reina Valera.

cantad alegres a Dios, habitantes de toda la tierra. 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Venid ante su presencia con regocijo. Salmos 101 y 2. 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

La dura tarea de mantener viva la llama del Evangelio. Por su parte, el romanismo contaba con su propia policía, conocida como el Santo Oficio, y las persecuciones contra la iglesia evangélica iban a continuar, pero la palabra de Dios seguiría invencible a través de los siglos. Y después de la conquista realizada por Colón, los viajes de España al Nuevo Mundo continuaron, y aparecieron los primeros barcos españoles, llamados los galeones, cuya mercadería eran objetos religiosos, como estatuas, crucifijos, camándulas, candelas, y todo lo que se refiere a idolatría. Y de esta manera, el catolicismo fue implantado en nuestros pueblos, pero el propósito de los españoles no solamente era dejarnos una nueva religión, sino impedir que el Evangelio entrara a América. Y lo procuraron a toda costa. Pero Inglaterra, que ya se había sacudido el yugo romano, les lanzó un contraataque por medio de unos valientes protestantes como Sir Drake, Hawking y Morgan, y que la historia los ha juzgado como los famosos piratas, o sea, asaltantes en los mares. Pero lo que estos piratas hacían era atacar a los galeones españoles y lanzar al mar todo el cargamento de idolatría, o sea, todo objeto de comercio religioso. Ahora, lo raro de estos piratas es que en cada barco llevaban Biblias y en cada lugar que conquistaban enseñaban el Evangelio. Los ingleses les hicieron una guerra abierta a los españoles, y para el año de 1585 se tomaron a Santo Domingo y luego a Jamaica. En Centroamérica, los ingleses se tomaron a Belice y las islas de la Bahía, en Honduras. Por esta razón, en estos lugares se habla más el inglés que el español. Cuando los españoles no pudieron contra los ingleses, entonces se lanzaron hacia el norte y conquistaron dos estados en los Estados Unidos, como ser California y Maryland. El nombre de Maryland en español quiere decir Tierra de María. Por su parte, California es el estado que más nombres tiene en español en los Estados Unidos. Entre ellos están Los Ángeles, San Francisco, Costa Mesa, Guadalupe, San Modesto, San Lucas, Santa Rosa, Santa Bárbara, San José y otros más, incluyendo a Sacramento, que es la capital de California. Esa es la razón por la cual los hispanos que viajan a los Estados Unidos les gusta establecerse en California más que en otro estado. Pero también aclaramos que cuando el español Juan Cabrillo conquistó a California, este estado pertenecía a México, y fue hasta el año de 1846 cuando los Estados Unidos le hacen la guerra a México, y al final California quedó en poder de los Estados Unidos. Una de las características de los españoles, cuando conquistaban un país, lo primero que hacían era construir una catedral. Por ejemplo, Tegucigalpa tiene una catedral al estilo colonial, al contrario de San Pedro Sula, que tiene una catedral pero no al estilo colonial, sino moderna. Porque explicamos que los españoles no dominaron la parte norte de Honduras. Por esto tenemos que admitir que las personas de la costa norte aceptan con más facilidad el evangelio que los capitalinos. Y volviendo a la reforma protestante y las persecuciones, torturas y muertes que causó la Inquisición romana, la historia registra que el catolicismo causó la muerte a casi 20 millones de personas, siendo Francia la primera potencia europea que se sacudió y se quitó de encima esa maldición, tal como dice una de las estrofas del himno nacional de Honduras. Era Francia la libre, la heroica, que en su sueño de siglo dormida despertaba iracunda a la vida. Luego el pueblo francés se alborotó de tal manera que llegó a formar una revolución, culminando con la caída del imperio de los Luises, el 14 de julio de 1789, conocido este triunfo del pueblo francés como la toma de la Bastilla. De ahí en adelante Francia proclamó los tres derechos del hombre: libertad, igualdad y fraternidad. Y Roma, al ver que en Inglaterra y Francia no contaba con el apoyo de los gobernantes, entonces enfiló su ataque contra los pueblos americanos. Pero tres años más tarde de la toma de la Bastilla, nacía en Tegucigalpa, Honduras, el 3 de octubre de 1792, un niño que con el correr del tiempo se iba a ver involucrado en contrarrestar a la Inquisición romana. Su nombre, Francisco Morazán. Y de inmediato pasamos al año de 1800, cuando Centroamérica estaba en grandes problemas en el aspecto religioso. Explicamos que antes de la independencia, Nacaome, en el departamento de Valle, en Honduras, era la capital de Centroamérica y era la línea de comercio entre los cinco países centroamericanos. Y aunque había gobiernos en cada país,
quien imponía las leyes era Roma por medio de la Inquisición. Pero al tener conocimiento que Francia había triunfado contra el clero romano, estos pueblos pensaron hacer también lo mismo y empezaron a dar los primeros pasos para lograr su independencia del yugo español. Y explicamos que la Inquisición no era cosa nueva, porque desde el 25 de enero de 1569, la corona española introdujo la Inquisición al Nuevo Mundo, donde se establecieron tribunales inquisidores en México y en Lima, Perú. Pero también se establecieron otras ramas inferiores, llamadas comisarías, e instalándose la primera en Guatemala en 1572. Después se instalaron en todo Centroamérica, las cuales prevalecieron hasta la independencia en 1821. A continuación presentamos los nombres de los lugares donde fue implantada la Inquisición. En la República de Guatemala, Chiquimula, Escuintlan, Totonicapán, Quetzaltenango, Jalapa, Oconzuntepeque, Suchitepeque, Verapaz, Zacapa y Zapotitlán. República del Salvador, Acajutla, Santa Ana, San Vicente, San Salvador y Sonsonate. Nicaragua, León y Nueva Segovia, Costa Rica, Cartago y Nicoya, Honduras, Choluteca, El Corpus, Comayagua, gracias a Dios, Sololá, Olancho y Tegucigalpa. También en México, en el estado de Chiapas se estableció la Inquisición. Chiapas es un estado mexicano que hace frontera con Guatemala y que una gran cantidad de sus habitantes son indígenas. Aquí fue donde en el año 94, en el mes de enero, se levantó un grupo guerrillero conocido como los zapatistas. Y volviendo a 1821, nos preguntamos que qué fue lo que motivó la independencia. En la escuela nos enseñaron que Centroamérica logró su independencia en lo que concierne a la parte política, pero esa no es la verdad, porque lo que se logró fue la emancipación religiosa, con lo cual los pueblos se quitaron de encima la Inquisición, que no era más que una despiadada carnicería en contra de los creyentes evangélicos. Con esta situación que se vivía en ese tiempo, hubieron varios sacerdotes católicos, y que tendrán siempre un puesto de gran honor en la historia, que estaban en contra de la matanza de los creyentes, y más tarde lo confirmaron, porque cuando se firmó el acta de independencia, de las 29 firmas que aparecen en dicha acta, 13 eran de sacerdotes católicos, entre ellos estaba Miguel Hidalgo y Costilla, que era mexicano. Aclaramos que en las copias de actas de independencia solamente aparecen 13 firmas y eliminaron 16, porque algunas de ellas no convenían que estuvieran allí, principalmente la de los sacerdotes. Por otra parte, tenemos que recordar con mucho respeto a uno de los que más empeñaron en obtener la independencia, y es el general Francisco Morazán, quien fue el primero en adoptar la doctrina liberal. Y aquí es bueno aclarar que Morazán no fundó ningún partido liberal, como lo presentan los partidos de hoy. Lo que Morazán hizo fue aplicar la doctrina liberal, que no era más que una filosofía traída de Francia. Y esta doctrina filosófica fue la que proclamó los tres derechos del hombre: libertad, igualdad y fraternidad. Morazán siempre fue un gran oponente a la doctrina romanista, a tal grado que hasta se ganó la excomunión del Papa. El Papa que excomulgó a Francisco Morazán fue León XII, quien ocupó el trono papal en 1821, unos meses antes de la independencia. Este papa, además de la excomunión de Morazán, también condenó la doctrina evangélica y a las sociedades bíblicas y declaró que todo aquel que no perteneciera a la Iglesia Católica Romana jamás gozaría de la vida eterna. Y por causa de que Morazán se rebeló en contra de la Inquisición, el Vaticano decretó su muerte el 15 de septiembre de 1842. El gran escritor hondureño y olanchano de nacimiento, don Medardo Mejía, ya fallecido, en su libro Historia de Honduras, tercer tomo, nos narra los pormenores de la muerte de Morazán y cómo España se enseñoreó de Centroamérica. Dice don Medardo Mejía: la bandera española que deshonrará siempre a este continente fue abatida en Omoa el 12 de septiembre de 1832, página 71. En la página 281 encontramos que el obispo católico de Honduras vende los tesoros de la Catedral de Comayagua para hacer la guerra a Morazán, que es presidente federal de Centroamérica, año de 1832. Por su parte, Rafael Carrera,
que llegó a ser presidente de Guatemala en 1844, este fue un gran defensor de la Inquisición romana y el Vaticano le dio el título de Hijo del Altísimo. Este Hijo del Altísimo fue quien dio la orden para que Morazán fuera fusilado en Costa Rica, y los sacerdotes de ese país fueron los encargados de incitar al pueblo a pedir la muerte de Morazán. Esto es lo que dice don Medardo Mejía en su libro Historia de Honduras, tercer tomo. Y hay algo curioso en la muerte de Morazán, y es que los sacerdotes de Costa Rica se negaron a darle misa en su honor, como suele hacerse con las personas importantes según la doctrina romanista. Y tampoco le dedicaron los famosos dobles que demuestran luto y pesar. Y todo buen católico sabe que las campanas desempeñan dos funciones, los dobles y los repiques. Los primeros demuestran luto, los segundos alegría y fiesta. Pues a Morazán no le doblaron, sino que le repicaron las campanas. Pero después de su fusilamiento, los sacerdotes se negaron a sepultar los restos de Morazán en el cementerio general y tuvieron que trasladarlo a San Salvador, donde actualmente permanecen sus restos. Y es que Roma había designado los cementerios solamente para enterrar a los fieles católicos. Un hereje como Morazán o un hereje protestante no podía ser enterrado en un lugar santo al par de los restos de un católico. Fue Roma quien le puso a los cementerios el sobrenombre de Campo Santo. Cuando un creyente evangélico moría, algunas veces los parientes tenían que presenciar cómo los animales devoraban el cadáver, porque Roma para ese tiempo había prohibido que los evangélicos fueran sepultados, aunque esto parezca increíble. Cristo dijo: el Hijo del Hombre no tiene dónde reclinar su cabeza. Estos creyentes evangélicos podían decir: nosotros no tenemos ni dónde ser enterrados. Y continuando con la historia de la iglesia, nos vamos a ubicar en el 14 de septiembre de 1821, cuando la República de Guatemala, el pueblo se lanzó a las calles y se dirigieron al Palacio Nacional con una sola consigna, y era exigir el acta de independencia. Y por causa de la gritería del pueblo, que amenazaban con tomarse el Palacio Nacional si no se cumplían sus exigencias, fue que los parlamentarios se dieron prisa y pidieron al sabio Valle para que redactara dicha acta, la cual fue hecha casi a la carrera porque el pueblo no estaba dispuesto a esperar otro día más. Y durante esa noche se trabajó en elaborar el acta, la cual fue firmada por 29 personas. Y al siguiente día, 15 de septiembre de 1821, fue leída al pueblo. Y desde ese momento, Centroamérica se declaraba libre, soberana e independiente. Podemos calificar a la independencia como una bendición de Dios para estos sufridos pueblos centroamericanos, ya que era necesario hacer desaparecer a la Inquisición. Las palabras de don Augusto C. Coello, autor del himno nacional de Honduras, pareciera que tuvieran un tono espiritual, más que todo en la sexta estrofa, que dice así: tú también, oh mi patria, te alzaste de tu sueño servil y profundo, tú también enseñaste al mundo, destrozando el infame eslabón, y en tu suelo bendito, tras la alta cabellera del monte salvaje, como un ave de negro plumaje, la colonia fugaz se perdió. Augusto C. Coello, que fue quien hizo el himno nacional de Honduras a petición del presidente de la República, don Manuel Bonilla, en 1904, este escritor identifica a la colonia española como un infame eslabón y como un ave de negro plumaje. Pero también aclaramos que aunque la Inquisición desapareció, la independencia no fue total, sino parcial, porque los españoles se quedaron. Y como ya el catolicismo había echado sus raíces, resultaba difícil echarlo fuera. Antes bien se le concedió un lugar de honor en el acta de independencia, donde se obliga a los pueblos que tienen que practicar esta religión, tal como reza el numeral 10, que la religión católica será la religión oficial de los pueblos. Y en el numeral 11 del acta de independencia se ordena a los gobiernos que se sucedan que sigan este mismo sistema, y exhortan al pueblo a que siga practicando esta misma religión. Todo esto es considerado
como una flagrante violación a los derechos humanos, porque ni siquiera el Señor Jesucristo obligó a sus discípulos a seguirle, sino que les dijo: el que quiera venir en pos de mí, niéguese a sí mismo y tome su cruz y sígame. Mateo 16:24. Después, todas las constituciones hondureñas ratificaban a la religión católica como la religión oficial del Estado, hasta que llegamos al año de 1982, cuando la Constitución le da el derecho al ciudadano para que pueda escoger la religión que quiera, siempre y cuando no contravengan las leyes y el orden público. Esto lo encontramos en el artículo 77. Gracias a Dios, porque hoy el Evangelio se predica sin ninguna restricción y la verdad resplandece por todo el continente americano. Cristo dijo: y conoceréis la verdad, y la verdad os hará libres. Ahora explicamos que nuestros pueblos siempre han llevado el sobrenombre de latinoamericano, pero es necesario aclarar que nosotros no somos latinos, porque el latín no es ningún pueblo en el mundo. El latín era el idioma de los romanos, y en este tiempo es una lengua muerta. El título que encaja mejor para identificarnos es hispanoamericano, aunque a decir verdad, la verdadera identificación sería iberoamericanos, porque en tiempo de la conquista, España envió a los íberos, que era una tribu étnica, para que se mezclara con las indias americanas, y de esa mezcla fue que nacimos nosotros. Somos descendientes de los íberos, y aquí sí creo que encaja mejor el asunto que nos llamaran iberoamericanos. Ahora vamos a explicar que religión y evangelio son dos cosas diferentes, y lo que a continuación voy a explicar lo haré sin ninguna clase de fanatismo ni de extremismo. Sencillamente me limito a exponer la verdad. Y en primer lugar explicamos que los sacerdotes católicos no son sacerdotes de Jesucristo, sino sacerdotes de Baal. Recordemos que Baal es el dios falso más popular que menciona la Biblia. De Baal se derivan otros dioses como Milcón, Moloc, Dagón y otros. Y así como la diosa más importante en el reino babilónico era Semiramis, esposa y madre de Nimrod, de esta diosa se derivan otras diosas importantes, como Isis, Astarte, Diana de los Efesios, Afrodita, Venus, etc. Hoy estas mismas diosas las encontramos con el nombre de vírgenes, y que muchos países del mundo las tienen como patronas principales. Y ahora volvemos con Baal, que era un dios falso que representaba al sol. Y para un ejemplo, los sacerdotes de Baal, entre otras cosas, tenían que raparse la coronilla en forma circular, representando un sol pequeño. Este mismo rito estuvo dentro del sacerdocio católico, donde también se rapaban la coronilla, aunque hoy ya no lo usan. Ahora veamos a los sacerdotes de Jehová. En el libro de Levíticos encontramos una orden para los sacerdotes, y dice Jehová: los sacerdotes no harán tonsura en su cabeza. Levíticos 21:5. Esto quiere decir que no se rapen la coronilla para que no se confundan con los sacerdotes de Baal. Por otra parte, la hostia no representa a Cristo, porque la Biblia no respalda esa enseñanza. La comunión con la hostia era una práctica en la religión babilónica muchos siglos antes de que Cristo naciera, y esta práctica era idolátrica y pagana, ya que la hostia, siendo redonda, no representa en ninguna manera a Cristo, sino que es un sol en miniatura con la cual los antiguos honraban a Baal. En lo que respecta a las vestiduras, los sacerdotes babilónicos usaban sotanas negras y oscuras, igual ropaje escogió el Vaticano para vestir a sus sacerdotes, aunque a veces las sotanas de los sacerdotes católicos también son color café. Los sacerdotes de Jehová en la antigua ley no usaban sotanas. Sus vestiduras consistían de lo siguiente: el pectoral, el efod, el manto, la túnica bordada, la mitra y el cinturón. Éxodo capítulo 28, versículo 4. Aquí no se habla de sotanas para los sacerdotes de Jehová. Y para ir concluyendo, diremos que después de la independencia se abrió una puerta para la predicación del Evangelio que desgraciadamente no se pudo aprovechar muy bien, tal vez por el temor que prevalecía en aquel tiempo y por otra parte, por la poca cantidad de creyentes que había, ya que Costa Rica, que era donde había más evangélicos, solamente se podían contar 286. A pesar de que su población era de 120.500 habitantes. Honduras tenía una cantidad mucho menor que esa, pero aunque tenían poca fuerza y eran pocos en número,
siempre anunciaban el Evangelio. Y ya para el año de 1915, Comayagua fundaba su primera iglesia evangélica con el pastor Isidro Andino, que era primo hermano del que fue presidente de Honduras, Tiburcio Carías Andino. Con la proclamación del Evangelio, comenzaron a restañarse las heridas que había dejado la Inquisición, y el país empezó a ser bendecido, porque tenemos que admitir que todo país que abre las puertas al Evangelio, la bendición de Dios no se tarda, y Dios bendice la vida de los hombres y los pone a trabajar en beneficio de la humanidad. Cuando se trata de la parte espiritual, la iglesia se convierte en luz del mundo para sacar a muchos de las tinieblas a la luz. Y cuando se trata de la bendición material, Cristo dijo que éramos la sal de la tierra, Mateo 5:13. Y en verdad que la iglesia evangélica es quien ha dado al mundo no solamente la palabra de Dios, sino también los beneficios materiales. Y a continuación vamos a mencionar a algunos cristianos que en verdad han sido sal de la tierra. Henry Ford, quien fue el que inventó el automóvil, y hoy son millones de personas no evangélicas que disfrutan de este invento. Rodolfo Diesel fue quien descubrió el aceite combustible que lleva su nombre. Diesel era evangélico. Mr. Caterpillar, gran creyente evangélico, fue quien inventó el primer tractor que lleva su nombre. Tomás Alva Edison fue quien inventó el bombillo eléctrico, y Edison era evangélico. Mr. Firestone era evangélico y fue el primero que inventó las llantas para automóviles. Samuel Morse fue evangélico y fue quien inventó el telégrafo. Juan Gutenberg era evangélico y fue quien inventó la imprenta, y el primer libro que imprimió fue la Biblia. Guillermo Colgate, creyente evangélico, fue el primero que inventó la pasta de dientes. Hoy, el mundo entero se beneficia de los inventos y descubrimientos de los creyentes, incluyendo a los creyentes que han descubierto vacunas para contrarrestar muchas enfermedades y que mucho bien han traído al mundo. Aunque los que predicamos el Evangelio sabemos que el mundo jamás va a reconocer lo que la iglesia evangélica ha hecho por ellos. Antes bien, Cristo dijo que nosotros seríamos aborrecidos por el mundo, Juan 15:18. Pero aún así, la iglesia evangélica sigue su marcha, esparciendo la semilla de la palabra de Dios, y hasta el día de hoy nosotros continuamos en esta ardua predicación hasta el día que Cristo venga y nos lleve con Él. Y así ponemos punto final a este estudio, dándole la gloria al Padre, al Hijo y al Espíritu Santo. Esperamos que estos informes que hemos dado le sirvan a usted para que reconozca que si en este tiempo tenemos una Biblia en nuestras manos, recordemos que este libro ha costado mucha sangre, ha costado muchas vidas a través de la historia. Nuestros hermanos en el pasado tuvieron que sacrificarse hasta la muerte por conservar esta palabra. Y aunque ellos murieron, la llama del Evangelio sigue viva para que la iglesia la predique con poder a todo el mundo.

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cantad salmos a su nombre, exaltad al que cabalga sobre los cielos, Ahad es su nombre. Alegraos delante de él, padre de huérfanos y defensor de viudas, es Dios en su santa morada. Salmo 68, 4 al 5. 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

a Jehová presta el que da al pobre, y el bien que ha hecho se lo volverá a pagar. Proverbios capítulo 19, versículo 17. 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

0: Son las 4 con 25 minutos.
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0: Son las 4 y 35 minutos.
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a Jehová presta el que da al pobre, y el bien que ha hecho se lo volverá a pagar. Proverbios capítulo 19, versículo 17. 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Como está escrito: repartió, dio a los pobres, su justicia permanece para siempre. 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

0: Son las 4 con 55 minutos.
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Servid a Jehová con alegría, venid ante su presencia con regocijo. Salmos 101 y 2. 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
1: Salmos 121. Jehová es tu guardador. Alzaré mis ojos a los montes. ¿De dónde vendrá mi socorro? Mi socorro viene de Jehová, que hizo los cielos y la tierra. No dará tu pie al resbaladero, ni se dormirá el que te guarda. He aquí, no se adormecerá, ni dormirá el que guarda a Israel. Jehová es tu guardador. Jehová es tu sombra a tu mano derecha. El sol no te fatigará de día, ni la luna de noche. Jehová te guardará de todo mal. Él guardará tu alma. Jehová guardará tu salida y tu entrada, desde ahora y para siempre.

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Salmos 101 y 2. 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

tened por sumo gozo, hermanos míos, el que os halléis en diversas pruebas, sabiendo que la prueba de vuestra fe produce paciencia. Santiago, capítulo 1, versículos 2 y 3. Este es un mensaje de Radio Evangélica, Ríos de Agua Viva. 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
1: Son 34 minutos.
2: Varios tipos de vasos. Vasos vacíos, para que el Señor los llene. Vasos puros, para que el Señor los use. Vasos escogidos, para el servicio del Señor. Vasos santos y útiles para el Señor. Vasos de barro, con un contenido precioso. Vasos especiales, para glorificar a Dios. Vasos de ira, reservados para el juicio.
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tened por sumo gozo, hermanos míos, el que os halléis en diversas pruebas, sabiendo que la prueba de vuestra fe produce paciencia. 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
1: Bienaventurado el varón que no anduvo en consejo de malos, ni estuvo en camino de pecadores, ni en silla de escarnecedores se ha sentado, sino que en la ley de Jehová está su delicia, y en su ley medita de día y de noche. Será como árbol plantado junto a corrientes de aguas, que da su fruto en su tiempo, y su hoja no cae, y todo lo que hace prosperará. No así los malos, que son como el tamo que arrebata el viento. Por tanto, no se levantarán los malos en el juicio, ni los pecadores en la congregación de los justos. Porque Jehová conoce el camino de los justos, mas la senda de los malos perecerá. Salmos capítulo 1. El justo y los pecadores.

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de confianza en Dios. Salmos 3. Oh Jehová, cuánto se han multiplicado mis adversarios. Muchos son los que se levantan contra mí. Muchos son los que dicen de mí: no hay para él salvación en Dios. Mas tú, Jehová, eres escudo alrededor de mí, mi gloria y el que levanta mi cabeza. Con mi voz clamé a Jehová, y él me respondió desde su monte santo. Yo me acosté y dormí y desperté, porque Jehová me sustentaba. No temeré a 10 millares de gente que pusieren sitio contra mí. Levántate, Jehová, sálvame, Dios mío. Porque tú heriste a todos mis enemigos en la mejilla, los dientes de los perversos quebrantaste. La salvación es de Jehová. Sobre tu pueblo sea tu bendición.

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